0: Darío Macas.
1: Fue detenido junto a su esposa y otra mujer durante un operativo por presunto enriquecimiento ilícito. Con esta noticia, amigos, comenzamos una nueva emisión informativa aquí en Televistazo Estelar. Buenas noches y bienvenidos, Andrea.
2: ¿Qué tal, Juan Carlos? Amigos, la investigación apunta a un posible incremento patrimonial injustificado de aproximadamente 6 millones de dólares entre 2019 y 2025. 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Aquí empezamos.
3: Machala, quinto alcalde detenido.
1: El alcalde de Machala, Darío Macas, es investigado por un supuesto caso de incremento patrimonial injustificado de al menos 6 millones de dólares y al presunto uso de empresas familiares para poder canalizar esos recursos. Dos personas más, entre ellas la esposa de Macas, fueron detenidas y permanecen a la espera de la audiencia de formulación de cargos.
4: El alcalde de Machala, Darío Macas Salvatierra, fue detenido este lunes durante un operativo de la Fiscalía General del Estado y la Policía como parte de una investigación por presunto enriquecimiento ilícito. La aprehensión se produjo en su vivienda al este de la capital orense. Durante el operativo se allanaron de forma simultánea otras tres casas y una oficina. Los agentes incautaron documentación, registros financieros, dinero en efectivo y celulares. En el mismo procedimiento también fueron detenidas su esposa Andrea Che y Andrea I, señalada como amiga íntima del alcalde. Según las autoridades, la investigación comenzó en junio de este año en la Fiscalía de Santo Domingo de los Áchilas, tras detectar un incremento patrimonial injustificado de aproximadamente 6 millones de dólares entre 2019 y 2025. La hipótesis fiscal sostiene que el patrimonio del alcalde y su esposa no guardan relación con los ingresos oficialmente declarados. A esto se suman reportes de la Unidad de Análisis Financiero y Económico UAFE sobre movimientos financieros y patrimoniales considerados inusuales.
5: Una empresa en particular que formó él en el año 2025, donde él es dueño del 90% de las acciones y da servicios al municipio de Machala. Como comprenderán, son cosas que no pueden suceder. Movimientos que superan los 6 millones de dólares, movimientos y cheques y retiros en efectivo por cerca de 750 mil dólares que se giraba para retirar en ventanilla, depósitos de 400 y 500 mil dólares también en diferentes cuentas.
4: Las pesquisas también examinan el posible uso de varias empresas familiares. Algunas son consideradas por los investigadores como empresas de papel o fantasmas. Y según la hipótesis del caso, habrían sido utilizadas para canalizar el incremento patrimonial.
5: En los diferentes alcaldes que han caído, usted ve, ya tratan de hacer más bien otro tipo de procesos o medidas, pero no tienen la capacidad de negar, por lo cual están siendo juzgados. Así que eso es lo importante. Esto no es un tema político, es un tema que yo lo he anunciado por mucho tiempo, que no se va a permitir la corrupción.
4: Bajo resguardo policial, el alcalde fue trasladado al comando de policía de Machala. En los exteriores de su vivienda, decenas de simpatizantes oraban por su libertad, mientras otro grupo se concentraba frente a la dependencia policial. Hasta el cierre de esta edición, Darío Macas y las otras dos detenidas permanecen a la espera de la audiencia de formulación de cargos.
1: Cinco alcaldes del último periodo electoral permanecen detenidos y otros son investigados por la policía por presuntos delitos relacionados con su administración y por actividades previas. Fabiola Santana, en el siguiente reportaje, nos presenta un recuento.
6: En menos de un año, cinco alcaldes han sido detenidos tras allanamientos a sus domicilios. Cuatro están relacionados con el correísmo y uno con Pachacútic.
7: ¡El piso, el piso!
6: El primero fue José Arroyo, alcalde de Pujilí, el 7 de agosto de 2025. Fue aprehendido y procesado por peculado y el mes pasado llamado a juicio. La investigación inició con la denuncia de dos concejales por adjudicar obras que donó antes de ser alcalde. Durante su detención se identificó como mujer y permanece en la cárcel La Roca de Guayaquil para ese género. El segundo fue Aquiles Álvarez, alcalde de Guayaquil. Tenía un proceso penal por comercialización ilegal de combustible, pero el 10 de febrero allanaron su domicilio por hechos similares bajo el delito de delincuencia organizada. Después reformularon cargos por lavado de activos. Ese caso le generó un nuevo proceso por retirarse el grillete electrónico. Él está en la cárcel del Encuentro. 4 meses después fue detenido el alcalde de Esmeraldas, Vico Villacís. La madrugada del 3 de junio fue aprehendido y procesado por lavado de activos relacionado a dineros pagados por Petroecuador por órdenes judiciales otorgadas de manera irregular. Él está en la cárcel de Cotopaxi esperando la audiencia de apelación a la prisión preventiva. 22 días después, el 25 de junio, fue detenida la alcaldesa de Jipijapa, Ángela Plúa de Pachacuti, y le formularon cargos por delincuencia organizada. Supuestamente lideraba una red de corrupción que operaba en la emisión irregular de trámites, matrículas y licencias de tránsito en la provincia de Manabí. 2 semanas después fue detenido el alcalde de Machala, Darío Macas, por enriquecimiento ilícito. Su situación legal está por definirse. El 17 de marzo en Cuenca se produjo un allanamiento en contra del alcalde Cristian Zamora por indicios de enriquecimiento ilícito, pero no fue detenido. Él está temporalmente separado de su cargo por una infracción electoral. El alcalde de Durán, Luis Chonillo, tiene una investigación abierta por supuestos nexos con alias Negro Tulio de los Chonekillers, y el alcalde de Quito, Pavel Muñoz, por irregularidades en la compra de trolebuses. Excepto Chonillo, quien gobierna fuera del país por seguridad, y Arroyo, con 11 meses en prisión, todos habían mostrado la intención de candidatizarse en las elecciones de noviembre.
3: Zamora Chinchipe, tragedia en la Amazonía.
1: Diez personas han muerto tras el aluvión que golpeó a la parroquia Guadalupe en Zamora Chinchipe, mientras aún se busca desaparecidos, entre ellos la gobernadora Ivonne Panchi y 2 miembros de su equipo. 150 rescatistas y voluntarios trabajan entre lodo, escombros y un terreno montañoso. Alejandra Sánchez recorrió la zona de la emergencia y preparó el siguiente informe.
0: Aquí, cada paso obliga a abrirse camino entre troncos, rocas, escombros y capas de lodo. Los rescatistas suben y bajan por un terreno montañoso y empinado, mientras el río Canzama baja con una fuerte corriente y complica aún más las operaciones. En medio de este escenario, 150 uniformados y voluntarios buscan a quienes siguen desaparecidos tras el aluvión que afectó a la parroquia Guadalupe en Zamora Chinchipe. La tarde de este lunes, los equipos de búsqueda localizaron otro cuerpo. Con este hallazgo, se elevó a 10 el número de personas fallecidas. Pero la búsqueda no se detiene. Entre las personas que siguen desaparecidas están la gobernadora de Zamora Chinchipe, Ivonne Panchi, y 2 miembros de su equipo de trabajo. A los operativos se han sumado equipos especializados de las Fuerzas Armadas, bomberos de distintos cantones de Zamora Chinchipe y de provincias como Loja, Morona Santiago y Chimborazo. Mientras las familias esperan noticias, los equipos continúan recorriendo el terreno. Porque aquí, en Guadalupe, avanzar unos metros puede tomar horas, pero detenerse no es una opción.
2: La alteración del cauce natural del río Canzama en Zamora Chinchipe por actividades de minería ilegal sería una de las causas del impacto del aluvión en esa provincia fronteriza. Paul Romero nos muestra la magnitud del desastre.
7: Las imágenes del aluvión en Zamora Chinchipe son impactantes. El desbordamiento del río Canzama destruyó viviendas, cultivos, vías, infraestructura del recinto del mismo nombre en la parroquia Guadalupe. La fuerza del río arrastró desde las montañas, lodo, palos, piedras hasta la llanura más afectada del aluvión en la desembocadura del río Canzama con el Yacumaví, afluentes del Zamora. La evidencia de la fuerte lluvia que cayó la madrugada del sábado en la cordillera es visible desde el aire. Se observa el desprendimiento de tierra y árboles al cauce del río por más de 15 kilómetros. En esta época del año, la intensidad de la lluvia en la cordillera sur no sorprende a sus habitantes. Sin embargo, sus consecuencias han sido devastadoras. Según informes preliminares del bloque de seguridad, las actividades de minería ilegal en la zona baja de la parroquia Guadalupe alteraron el cauce natural del río, que sería la causa principal de los efectos del aluvión. Hace una semana, el ejército realizó una operación contra la minería ilegal en este sector, en donde destruyó maquinaria pesada y campamentos ilegales. La Secretaría de Gestión de Riesgos desplegó técnicos y especialistas para investigar el origen del problema.
8: El ingreso de los equipos fue un poco difícil por el tema del desbordamiento de los cuerpos hídricos. Sin embargo, ya en coordinación con todas las autoridades y ministros, justamente para articular todas las acciones que se requieran y el apoyo total.
7: Según el último informe oficial, 50 viviendas fueron destruidas por el aluvión, 300 personas afectadas y 200 damnificadas. El ejército movilizó más de 120 uniformados para buscar a las personas desaparecidas, atender emergencias y coordinar ayuda humanitaria.
1: Soldados de la Brigada de Selva 17 Pastaza desmantelaron una gigantesca red de minería ilegal en el Parque Nacional Sangay, considerado reserva ecológica y patrimonio de la humanidad. Durante la operación hubo un enfrentamiento armado. Los mineros ilegales huyeron, pero el ejército destruyó su maquinaria. Lo informa Hernán Higuera.
9: Lo que hace años era un santuario ecológico patrimonio del Ecuador, hoy es el sitio de amenaza y peligro tomado por mineros ilegales. Acciones de inteligencia militar previa ya mostraron las coordenadas donde grupos armados se tomaron las riberas del río Yusín en diferentes puntos. La destrucción de este ecosistema es despiadado. La Brigada de Selva 17 Pastaza concentró a unos 100 hombres para transportarlos al lugar a cumplir una disposición clara.
10: Estamos autorizados a hacer uso de nuestras armas. No dejen que ninguno de esos delincuentes les falte al respeto a nuestro glorioso ejército.
9: Y al llegar, grupos armados recibieron a los militares con fuego. La situación fue controlada sin heridos ni víctimas, pero sí con la recuperación del área. Había que tomar las maquinarias y estallarlas.
11: Esta operación representa una afectación económica aproximada de $800,000 para las estructuras dedicadas a la minería ilegal y contribuye a la protección de los recursos naturales y fuentes hídricas del Parque Nacional Sangay.
9: En un segundo momento, se debía quemar estos campamentos y viviendas construidas en madera para los mineros ilegales. Desafortunadamente, no hay detenidos. El Parque Nacional Sangay fue declarado Patrimonio Natural de la Humanidad hace 43 años y era una de las fuentes de reserva natural más importantes del Ecuador, que tiene 500.000 hectáreas y una inmensa biodiversidad. Según el ejército, las operaciones serán rutinarias para contrarrestar la presencia de estos grupos armados.
3: Venezuela, el tamaño de la tragedia.
2: Y a 12 días de los terremotos que sacudieron a Venezuela, la búsqueda de sobrevivientes ha dado paso a la recuperación de cuerpos. Las labores ahora se centran en remover toneladas de escombros para hallar los restos de quienes no pudieron escapar del doblete sísmico. El gobierno ha comenzado los entierros masivos de las víctimas mortales que no fueron identificadas o reclamadas.
12: En las ruinas de La Guaira, las esperanzas de hallar sobrevivientes se desvanecen. Han pasado 12 días de los terremotos que sacudieron el norte de Venezuela y las labores de rescate prácticamente terminaron. Gran parte de las brigadas extranjeras han regresado a sus países y el trabajo que queda es la recuperación de cuerpos. La maquinaria pesada mueve enormes piezas de concreto, apiladas donde antes hubo edificios. Los familiares de quienes vivían en la zona esperan algún rastro de los suyos. Otros mueven los escombros por sí mismos, como este hombre, quien recuperó los cuerpos de su esposa y su hija. El gobierno ya comenzó los entierros de los restos sin identificar. Fueron trasladados a una zona apartada cerca de Catialamar, en el estado La Guaira. Hoy sepultaron unos 150. Cada fosa está señalada con una cruz blanca y registrada con códigos y archivos fotográficos, con la esperanza de que algún día puedan ser reconocidos. Hasta el momento se han registrado 3.535 fallecidos por los devastadores terremotos. Pero decenas de miles de personas siguen reportadas como desaparecidas.
1: Los devastadores terremotos que golpearon Venezuela han asestado un duro golpe no solo a las viviendas, sino también a la producción y los empleos de miles de personas. Varios sectores se enfrentan ahora a una larga y compleja tarea de recuperación.
12: En un eco
13: economía ya golpeada por décadas del régimen chavista. Ahora se suma el complejo y doloroso proceso de recuperación de múltiples sectores tras dos terremotos, por lo que las autoridades locales del estado de La Guaira, junto con el gobierno central, ya planifican la reconstrucción para reactivar la economía. Sectores clave como la pesca, el turismo, el comercio y otras industrias quedaron prácticamente paralizados tras la sacudida. En un puerto pesquero de la ciudad de Caraballeda, unos 150 pescadores no han podido volver a las faenas.
14: Que no podemos salir de faenar porque no tenemos combustible. El edificio que cayó y muchos compañeros perdimos las lanchas aquí. Estamos en recuperación de las embarcaciones.
13: Muchos buques que operaban en La Guaira fueron desviados a Puerto Cabello, a más de 200 kilómetros al oeste. Sin embargo, esta ciudad también enfrenta dificultades. El puerto opera con mayor presión logística y restricciones por fallas eléctricas. Hoteles, restaurantes, centros comerciales y servicios turísticos de La Guaira también permanecen paralizados por la magnitud de la destrucción, dejando a miles sin empleo.
15: En el caso,
13: el gobierno ha anunciado incentivos y medidas de financiamiento para la recuperación de cada sector. Un desafío que podría contribuir a la reconstrucción, pero de no ejecutarse correctamente, muchas áreas tardarían años en volver a la normalidad o incluso quedar abandonadas.
2: Hacemos una primera pausa, pero más adelante en Televistazo, pese al plan municipal de Durán, los habitantes y comerciantes del cantón alertan sobre la proliferación de plagas y enfermedades por la acumulación de basura. Ya le contamos los detalles, sigue en sintonía de Coavisa.
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2: La Asamblea Nacional debate un proyecto de ley que aspira a dar mayor protección a los deudores de la banca nacional. El proyecto se enfoca, entre otros puntos, en prohibir el anatocismo, es decir, el cobro de interés sobre interés. Veamos.
3: En teoría, el país ya cuenta con una prohibición expresa para evitar el anatocismo, o lo que es lo mismo, que las entidades financieras cobren intereses sobre intereses en los préstamos que otorgan. En la práctica, sin embargo,
4: el anatocismo se logra camuflar a través de la ley.
3: Él habla específicamente del refinanciamiento, de cuando un deudor no puede pagar y llega a un acuerdo con la entidad financiera para ampliar plazos y bajar el monto de las cuotas.
4: Por ejemplo, si una persona tiene una deuda de $10,000 que no ha podido pagar a tiempo, esto le genera intereses, moras, recargos, etcétera. Digamos que en una suma de $4,000, la entidad financiera le dice: yo le ayudo. Entonces, esos 4,000 que son adicionales al capital se suman a estos 10,000 iniciales y se considera que el nuevo capital que esta persona va a pagar es de 14,000. Y a este valor se le vuelve a aplicar intereses. De tal manera que se estaba dando una situación en la que, de forma legal, estábamos ante un anatocismo camuflado.
3: Sobre esto, el proyecto de ley deja claro que se prohíbe toda maniobra que busque esconder bajo un acto o contrato legítimo la práctica ilícita de cobrar interés sobre interés. El proyecto también especifica cambios en los cobros de intereses por mora. Dice, por ejemplo, que se aplicará única y exclusivamente sobre el valor del capital de la cuota o cuotas vencidas e impagas. Es decir, que si usted tiene un crédito por $5,000 y paga una cuota de $100, el interés debe pagarse solo sobre esos 100 vencidos y solo por el tiempo en el que se esté en mora. Porque el proyecto también dice que el cobro de interés empezará a devengarse a partir del día inmediato siguiente a la fecha de vencimiento de la obligación pactada, y que dicho cálculo cesará de forma automática al momento del pago total de los valores en mora. Y hay más reformas.
4: Se crea una tasa de interés particular para aquellas personas que no tienen todavía un historial crediticio y que puedan acceder a créditos de no más de 36 cuotas.
3: Pero por ahora estas son reformas en proyecto, no aprobadas aún. El tema está en la Asamblea, esperando ser tratado en segundo y definitivo debate.
5: Señor secretario.

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6: Muy bien, amigos, momento de las noticias deportivas. A esta hora iniciamos contándoles que se juega en este momento, se enfrenta por los cuartos de final Estados Unidos y Bélgica. El marcador es de 1-0. El gol lo hizo el equipo belga al minuto 9. Y precisamente vamos a hablar de uno de estos dos equipos porque la polémica más grande del mundial no ocurrió en la cancha. Una tarjeta roja levantada, una llamada de Donald Trump a la FIFA y una apelación rechazada sacudieron al fútbol mundial. Luigi Marquele nos cuenta más.
7: Todo empezó el 1 de julio, en el partido de 16avos entre Estados Unidos y Bosnia. El delantero Florin Balogun recibió tarjeta roja tras un pisotón que el VAR calificó de falta peligrosa. Según el reglamento, quedaba automáticamente suspendido para el siguiente partido, los octavos ante Bélgica. Pero ese domingo la FIFA aplicó el artículo 27 de su código disciplinario y suspendió la sanción. Balogun, máximo goleador estadounidense en el torneo con 3 tantos, quedó habilitado para jugar. Dicho artículo habilita a la FIFA a suspender total o parcialmente la aplicación de una medida disciplinaria. La reacción llegó de inmediato. Donald Trump celebró la decisión en redes sociales y este mismo lunes confirmó desde el despacho Oval que había llamado personalmente al presidente de la FIFA, Gianni Infantino, para pedir una revisión. Infantino admitió la llamada, pero defendió que la decisión fue tomada de forma independiente por el comité disciplinario. Bélgica protestó con dureza. Su federación calificó la medida como una violación del juego limpio y tras no recibir explicaciones por parte de FIFA, presentó una apelación formal. La UEFA respaldó el reclamo y habló de que se había cruzado una línea. Pero la Comisión de Apelación de la FIFA desestimó el recurso belga, argumentando que la federación no era parte en el procedimiento y no tenía legitimación para apelar. Lo más llamativo del caso es que la suspensión se levantó sin un recurso de apelación presentado por Estados Unidos.
6: Bien, y vamos a revisar el resultado del partido octavos de finales de hoy. Portugal versus España, lamentablemente 0-1. Anotó para España Mikel Merino al minuto 90 del segundo tiempo. Esto fue en el estadio Dallas. Bueno, pues Portugal queda fuera del mundial por el momento y pasa España. Y en este momento, como ya lo mencionábamos, Estados Unidos versus Bélgica están jugando en este momento en el estadio Seattle. El resultado es momentáneo de 1-0. Bélgica se adelanta en el marcador con gol de Charles de Ketelaere al minuto 9. Cuando han transcurrido 27 minutos con 44 segundos, el marcador es de 0-1, gana Bélgica. Y también este mundial ha sido catalogado como el más tecnológico de la historia. Sin embargo, ha estado marcado por jugadas polémicas que han hecho cuestionar el nivel de los árbitros. Veamos.
7: El Mundial 2026 no solo se habla en las canchas, también se discute en los pasillos, en las redes y frente al televisor. Cada vez que el VAR entra en escena o un árbitro toma una decisión que divide opiniones. Las polémicas arrancaron desde el partido inaugural, en el México-Sudáfrica. 2 expulsiones de los Bafana Bafana generaron debate, siendo la primera especialmente cuestionada. Días después llegó la primera aplicación de la ley Vinicius. El paraguayo Miguel Almirón recibió tarjeta roja por taparse la boca al hablar con un rival. Algo que también le ocurrió a Piero Hincapié ante México. Las figuras tampoco se salvaron. A Mbappé le negaron un posible penal ante Senegal y a Harry Kane le repitieron un penal fallado contra Croacia. Los goles anulados llenaron otro capítulo. Colombia sufrió 3 anotaciones invalidadas ante República Democrática del Congo, 2 de ellas de Luis Díaz. Irán festejó un gol agónico ante Egipto que el VAR borró por milímetros. Y a Vinicius Jr. le anularon un tanto ante Escocia por una falta muy discutida en el robo de balón. Pero la imagen más dolorosa llegó en 16avos. A Croacia le anularon el empate ante Portugal en el minuto 103, con gol de Guardiol, invalidado por un contacto mínimo detectado por un sensor. Para Luka Modric, fue su último momento en un mundial.
6: Y cientos de hinchas y el presidente de Paraguay, Santiago Peña, recibieron este lunes a la selección de fútbol albirroja, que alcanzó los octavos de final del Mundial, instancia en la que cayó eliminada ante Francia. Los fanáticos acudieron con camisetas de la selección, gorros, bufandas, carteles y cantaron para recibir al equipo, que recibió un homenaje que incluyó baile folclórico. Un ambiente similar vivieron también los futbolistas de Cabo Verde, liderados por el arquero Bocinha. Sus fanáticos le dieron un afectuoso recibimiento y, como no, desde que se bajaron del avión, los aplaudieron, cantaron, alzaron sus banderas y los felicitaron por su histórica actuación. Sin duda, no vamos a olvidar a Cabo Verde. Y bien, la fiebre del Mundial se vive en Nueva York. Lego presentó una réplica gigante del trofeo de la Copa del Mundo en el Rockefeller Plaza, construida con 1.36 millones de piezas y una altura de más de 8 metros. La obra fue elaborada en la República Checa y develada por el diseñador Christoph Dieti junto al campeón del mundo brasileño Cafú, quien destacó que tanto el fútbol como Lego tienen el poder de unir a las personas. La escultura será el principal atractivo de la FIFA Fan Zone, abierta hasta el 19 de julio. Bien, y ahora vamos a ver los partidos de octavos de final. Este martes 7 de julio estará Argentina versus Egipto, eso será a las 11 de la mañana en el Estadio de Atlanta, y Suiza versus Colombia a las 15 horas, es decir, a las 3 de la tarde en el Estadio Vancouver de Canadá. Reiteramos, estos son los partidos de mañana martes 7 de julio. Hasta aquí la información deportiva, pero antes actualizamos porque el partido entre Estados Unidos y Bélgica hasta el momento es 1-1 el marcador. Gol de Bélgica y gol de Estados Unidos. Llevan 31 minutos con 28 segundos jugando, pero más adelante tendremos la actualización de esta información deportiva.

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2: Habitantes y comerciantes de Durán alertan sobre la proliferación de enfermedades y plagas debido a la acumulación prolongada de basura. Aun cuando el municipio aplicó un plan de contingencia, los desechos siguen en las calles y veredas de ese cantón, provocando malos olores y la presencia de moscas y hasta ratas. Estefanía Arias, con el reporte de la situación.
3: Luisa Cislema cuenta que no pudo enviar a su nieta a clases porque amaneció con ronchas en su cuerpo. No descarta que sea porque ya llevan 12 días viviendo y caminando cerca toda clase de...

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0: Estefanía Arias, con el reporte de la situación.
1: Luisa Cislema cuenta que no pudo enviar a su nieta a clases porque amaneció con ronchas en su cuerpo. No descarta que sea porque ya llevan 12 días viviendo y caminando cerca toda clase de desechos que se siguen acumulando en el sector El Sabucarán, en Durán.
2: Por eso comienzan con picazones en el cuerpo, todo eso, porque todo eso viene en las moscas, imagínese usted, las cucarachas, todo eso.
1: Agrega que su negocio también se ha visto afectado porque justo al frente de su local de venta de encebollado hay un cúmulo de basura.
2: Estamos cerca y esa pestilencia con este sol, imagínese usted, nadie puede comer al lado de la basura.
1: Algo similar vive Jorge, quien ha tenido que retirarse más temprano con su carretilla de venta de jugos por la presencia de moscas y ratas.
3: Las ratas andan para allá se meten allá a esa caja.
1: Los habitantes alertan de la proliferación de enfermedades y plagas ante la exposición prolongada a estos desechos. Incluso frente al hospital del IES de Durán hay acumulación.
4: Te ve, hay hasta ratones que están aplastados. Es todo sucio.
1: La acumulación de basura en este cantón del Guayas sigue siendo un problema, aun cuando el municipio aplicó un contingente el viernes pasado con 30 volquetas y 120 trabajadores. Sin embargo, un equipo de Televistazo recorrió la mañana de este lunes el centro de Durán, el sector Abel Gilbert 3 y la cooperativa Brisas del Guayas y no vio recolectores.
5: El día viernes lo recogieron. Y mire, ya había lunes ya, como está la montaña de basura ahí. Por aquí pasan muchos estudiantes a colegios que hay aquí, escuelas, y van percibiendo todos esos olores.
1: El pasado 3 de julio, el consorcio Durán Limpio señaló en un comunicado que presentó una propuesta para reanudar el servicio, que el municipio cancele el valor correspondiente al mes corriente y un mes adicional de la deuda acumulada, tal como se acordó en el 2023, pero el municipio no ha respondido.
6: La inversión extranjera en Ecuador creció en los primeros 3 meses del año, pese a que el riesgo país bajó. Ya volvemos con el detalle de las cifras.
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5: 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Continuamos con más información, amigos. Hablemos de economía un poco porque la inversión extranjera en Ecuador creció en los primeros tres meses de este año. Aunque el riesgo país se ubique en sus niveles históricos más bajos desde 2014, la inversión no va al mismo ritmo. Si bien las cifras del primer trimestre dan cuenta de un incremento, se trata de capitales nuevos, sino mayoritariamente de utilidades reinvertidas de empresas que ya estaban en el país.
6: La macroeconomía del Ecuador tiene un pendiente que no logra resolver, ni siquiera el desplome del riesgo país que hoy se ubica en 414 puntos después de haber estado por encima de los 1900 en abril del año pasado, alcanza para revertir el hecho de que la inversión extranjera no llega o no ocurre en los volúmenes que se espera. La inversión extranjera directa que recibió Ecuador entre enero y marzo de 2025 fue de 232,3 millones de dólares. En este año, ese valor fue de 431,4 millones, un incremento importante, pero que palidece cuando revisamos los valores recibidos por otros países de la región. En el mismo periodo, Colombia alcanzó 3.794 millones, Perú llegó a 3.959 millones, Chile sumó 5.451 millones de dólares. Ahora, esos 431 millones que recibió Ecuador corresponden mayoritariamente a utilidades reinvertidas y a incrementos de capital. Es decir, es dinero que empresas extranjeras generaron en el país y decidieron no sacarlo. No son recursos de nuevos inversionistas que llegaron a apostar por Ecuador. Por actividad económica, la inversión se concentró en comercio, 149,4 millones, agricultura, silvicultura y pesca, 101,8 millones de dólares, manufacturas, 90,7 millones. Si revisamos el origen geográfico de los recursos, observamos que ese dinero corresponde a empresas de Singapur, 105,1 millones de dólares, Perú, 101,5 millones. Panamá, con sus 45,3 millones, invirtió más que Estados Unidos y China juntos, de donde respectivamente llegaron 20,4 y 10,3 millones. Estos datos explican el qué. Del por qué nadie se hace cargo. Se dijo que desde Emiratos Árabes Unidos y desde Estados Unidos llegarían miles de millones. Todavía no ocurre. Los acuerdos suscritos con esas naciones se encuentran en revisión todavía.

0: Al igual que muchos países, Panamá envió varias toneladas de ayuda humanitaria a Venezuela, pero el alcalde de Ciudad de Panamá, Mayer Mizrachi, colocó rastreadores en la carga para verificar que lleguen a los afectados por los terremotos. Denunció que una parte fue desviada a una ciudad a cientos de kilómetros de la zona del desastre.
1: Mira, aquí está tu donación en Venezuela. Y también está aquí. Y también está aquí.
2: Así mostraba el alcalde de Ciudad de Panamá, Mayer Mizrachi, el punto exacto donde estaban las toneladas de ayuda humanitaria que se enviaron desde su país hacia Venezuela. En videos en redes sociales contó que ocultó pequeños dispositivos de rastreo para verificar que los suministros llegaran a los afectados.
3: Es que no es simplemente el valor en dólares de las más de 500 toneladas que existen ahorita en Panamá todavía por despachar, sino es que tú eres el custodio emocional de la esperanza de miles. Busqué una manera innovadora de poder decirle al panameño, no solamente lo monté en el avión, sino mira, ve, aquí está.
2: Pero este domingo evidenció que parte del cargamento fue desviado a la ciudad de Maturín, a más de 500 kilómetros de distancia de la zona de desastre.
3: Yo creo que las interpretaciones que se le ha dado el propio pueblo venezolano es un reflejo de la relación del gobierno con su pueblo.
2: Ante las dudas sembradas por Mizrachi, el régimen venezolano respondió.
4: Nosotros rechazamos las vulgares, miserables declaraciones del alcalde de Panamá, que le puso un GPS a la ayuda humanitaria. ¡Qué miserable!
2: Sin embargo, Diosdado Cabello no explicó el por qué parte de los insumos y alimentos enviados desde Panamá están tan lejos de La Guaira.
5: El cierre del paso peatonal por Puente Internacional de Macará genera protestas en la frontera entre Perú y Ecuador. Decenas de personas rechazaron la medida que rige desde diciembre de 2025, asegurando que afecta a la economía y movilización de cientos de familias que hacen vida en la zona fronteriza, como lo informa Melis González.
6: La educación no representa ningún peligro.
7: Entre gritos y con banderas de mano, cientos de ciudadanos, tanto de Perú como de Ecuador, se movilizaron en el puente internacional de Macará luego de...

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1: Una de las características más evidentes de la persona que se siente inferior es que habla de sus deficiencias con cualquiera que esté dispuesto a escucharle. Por ejemplo, la persona gorda se siente obligada a disculparse con sus amigos por ordenar un helado con crema de chocolate y nueces. Se hace eco de lo que se imagina que piensan ellos y dice, «Ya estoy bastante gordo sin comerme esto». De la misma manera, una mujer que piensa que no es inteligente lo admitirá francamente diciendo, «Realmente soy muy mala para las matemáticas». Apenas puedo sumar 2 más 2. Este tipo de autocrítica es más común de lo que uno piensa. Durante las próximas semanas, preste atención a lo que otras personas dicen. Usted podría quedarse sorprendido al ver cuán frecuentemente algunas enfatizan sus faltas a sus amigos. Mientras la persona no deja de hablar de sus ridículas insuficiencias, el que la oye se está formando una impresión de ella, y luego la verá y tratará de acuerdo con la evidencia que esa persona ha provisto. Los niños deberían aprender que la autocrítica constante puede convertirse en una mala costumbre. Todo se reduce a lo siguiente. Si una persona se respeta a sí misma, eso hará que otros la respeten.
2: 19 horas con 47 minutos.
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1: Carlos, nombre ficticio, era propietario de un medio digital que informaba sobre su pequeño cantón, hasta que las amenazas dejaron de ser advertencias y se convirtieron en un plan para callarlo.
2: Quererme asesinar, agarraron sicarios en los exteriores de una vivienda donde yo vivía, tenían fotos, videos, había mensajes tipo como que sí, estamos esperando, él sale hasta esta hora. Ya me tenían mapeado más o menos a qué hora salía.
1: Se cambió de casa, pero el peligro no terminó. Las amenazas alcanzaron a su círculo más cercano.
2: A familiares, a amigos incluso, que eran presionados para que les diga mi ubicación. Entonces tomé la dura decisión de cerrar porque era mi trabajo. Son mafias, empresariales, políticas y el crimen organizado.
1: Sus investigaciones sobre política y crimen organizado incomodaron a las mafias. Ni borrar las publicaciones detuvieron las amenazas, aunque denunció el caso, no trascendió, pues tenía desconfianza en las mismas autoridades que debían protegerlo.
2: Tuve que salir del país y ahora no ejerzo el periodismo. Hago otra cosa distinta al periodismo, pero sí quedan muchas secuelas, muchas afectaciones psicológicas incluso.
1: Su caso no es el único. Es más, silenciar publicaciones y medios de comunicación se ha convertido en una rutina para los grupos delictivos ecuatorianos. Según la Fundación Periodistas Sin Cadenas, en 3 años, 20 periodistas han tenido que dejar el país para salvar sus vidas. Otros han optado por abandonar la profesión.
3: Prefieren convertirse en choferes de Uber, mariachis, incluso iniciar actividades agrícolas para ya no estar expuestos, porque estos periodistas en las poblaciones más pequeñas son más observados, son más vigilados, porque los grupos que existen en esta zona los identifican plenamente y hasta allá el Estado no llega.
1: Ella recalca que las consecuencias de esta realidad no la pagan solo los periodistas, también la sociedad entera.
3: La democracia en su conjunto está siendo debilitada. El impacto directo de una decisión así, de una situación así, es que los ciudadanos comunes y corrientes ya no están recibiendo información sobre lo que ocurre en sus comunidades o sus entornos más cercanos.
1: Hoy Carlos no tiene un trabajo y sigue perseguido por el miedo. Cuenta su historia sin revelar su identidad, sin fechas y sin lugares para no ser localizado por las mafias. Una voz silenciada y ciertamente no la única. La rutina de callar periodistas se ha convertido en otra de las formas en las que el crimen organizado impone su ley en Ecuador.
4: Veinte horas con 5 minutos.
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0: Hoy conoceremos la provincia del Carchi.
1: Así es, de las reservas naturales y grutas misteriosas. En el extremo norte de Ecuador, Carchi se presenta rodeada de elevaciones montañosas como el volcán Chiles y con un clima templado frío que genera una temperatura promedio de 12 grados centígrados. Cuenta con importantes territorios protegidos como El Ángel y con pequeños pueblos multicolores. Otro de sus destinos es el Santuario de la Gruta de la Paz. Tiene un aeropuerto doméstico que también conecta con el sur de Colombia.
0: El cementerio municipal de Tulcán es conocido internacionalmente a partir de la década de los 40 por sus esculturas trabajadas en pino ciprés. Otros sitios importantes de la capital de la provincia del Carchi son la Casa de la Cultura y el Museo Arqueológico del Colegio Bolívar, que cuida restos de la cultura carchi. Hay otros destinos muy cerca de Tulcán, como es el Cerro Chapúes, que presenta vestigios precolombinos. A un kilómetro de la ciudad está el balneario de aguas termales, Tres Chorros, y en el kilómetro 3, en la vía a Tufiño, están las canoas, ideal para realizar paseos en bote y a caballo.
1: En el Valle del Chota, que comparte territorio con la provincia de Imbabura, y en la población de Juncal, habitan comunidades negras que conservan sus tradiciones ancestrales. Manifestaciones populares como la banda mocha y el baile de la botella alegran a los visitantes. La actual población desciende de los moradores de la época colonial, que llegaron a este sector para trabajar en la cosecha de la caña de azúcar.
0: Hablemos algo sobre la gastronomía. Son tradicionales los preparados con papas, habas, choclos, carne de cerdo, de cuy y de gallina. Hay varios platos típicos, pero se destaca el llamado hornado pastuso, con tortillas de papa, habas y mellizos.
2: 20 horas con 20 minutos.
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4: Leyenda de los Incas. De la vasija de barro.

leyenda de mis antepasados. Con notas melancólicas, los indios en su agonía rogaban ser enterrados en el vientre oscuro y fresco de una vacía.

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1: Los campeones del mundo no solo levantan la copa, también reciben sus medallas de oro. Al igual que los subcampeones se llevan la de plata y el tercer lugar se hace con la de bronce. Cada mundial con su propio diseño. Esta, por ejemplo, fue la medalla que obtuvieron los jugadores de Brasil al ganar el Mundial de Corea-Japón 2002. Con la imagen del trofeo en una de las caras y el eslogan de ese certamen en el reverso, colgando de una cinta con tres franjas. La medalla de Sudáfrica 2010 tuvo un diseño similar, con una cinta de color azul. Mientras que la medalla de campeón que obtuvo Messi junto a Argentina tuvo un diseño más llamativo en la parte posterior y la tradicional imagen del trofeo en la cara frontal. Medallas que sí se han puesto en venta en el mercado y no por el costo de los materiales, sino por lo que representan y adquieren un valor simbólico que atrae a los coleccionistas. La medalla que ganó Pelé en el Mundial de 1958 se subastó por más de $250,000. Una de las distinciones que otorga el Mundial a los mejores y que en el mercado se cotizan por miles.
2: Veinte horas con 33 minutos.
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mientras que la medalla de campeón que obtuvo Messi junto a Argentina tuvo un diseño más llamativo en la parte posterior y la tradicional imagen del trofeo en la cara frontal. Medallas que sí se han puesto en venta en el mercado y no por el costo de los materiales, sino por lo que representan y adquieren un valor simbólico que atrae a los coleccionistas. La medalla que ganó Pelé en el Mundial de 1958 se subastó por más de $250,000.

Un hombre de 94 años fue al doctor porque le dolía la cadera. El doctor lo examinó y le dijo, «Bueno, señor, ¿qué esperaba usted? Ya tiene 94 años». El anciano le contestó, «Doctor, ¿cómo es que mi otra cadera no sabe eso?». Les hablo el doctor Thompson de Enfoque a la Familia. ¿Es posible que envejezcamos sin que partes de nuestro cuerpo se enteren, especialmente nuestro cerebro? En un artículo publicado en la revista Family Circle, que en español sería El Círculo Familiar, se mencionaron 5 maneras en las que podemos mantener nuestros cerebros saludables mientras envejecemos y posiblemente evitar la senilidad. La primera regla es, ¿lo usa o lo pierde? El cerebro necesita recibir un estímulo constante. La segunda es, necesitamos tener una dieta equilibrada que contenga grandes cantidades de todos los alimentos esenciales. La tercera, el ejercicio. La cuarta, los exámenes generales de salud y la asistencia médica regular. Y la quinta manera para mantener nuestros cerebros saludables es tener acceso a un sistema social de apoyo. El estar enfermo, aislado y solo es la fórmula para una rápida decadencia mental. Por eso, los más jóvenes debemos darles a los ancianos nuestro tiempo y atención. Ellos nos cuidaron cuando éramos débiles e indefensos. Ahora nos toca devolverles el favor.

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1: Oscar Zambache, director de Ambiente, habla sobre el plan de financiamiento de quebradas, un proceso con la cooperación alemana, además de las acciones de mitigación.
2: Nosotros sí tenemos un plan de financiamiento, el cual contempla cada una de las actividades que nosotros vamos a desarrollar, y este plan está bien redirigido, y en su base hay que mencionar que este recurso directamente no está en la municipalidad, sino el hermanamiento con la cooperación alemana. Son ellos los que van pagando las facturas, en un proceso de que igualmente nosotros vamos contratando a los proveedores, se hace la misma recepción de tres proformas, se presenta a la cooperación alemana, ellos eligen la proforma en base no necesariamente a la situación económica, sino al que mejor prestación nos va a brindar. Y en este sentido nosotros vamos generando esa devengación del presupuesto que nos han colaborado. Hemos desarrollado nuestra feria ambiental Ambato Florece con muy buenos resultados, donde la ciudadanía se ha vinculado en el tema de economía circular. Adicional a eso, también importantísimo el tema de fauna urbana que venimos desarrollando. El día de hoy y el día de mañana vamos a estar en la parroquia de Huachichico y continuamos con nuestras jornadas de esterilización. Adicional a eso también, pues nosotros también venimos desarrollando lo que es el tema de control en el tema del ruido. Hemos generado también varias acciones en ese sentido y llamar a la colectividad a que no infrinja nuestra ordenanza que tenemos vigente. La unidad de gestión de riesgos, pues oportunamente también está informando acerca de los planes de mitigación y contingente que se tiene previsto desde la municipalidad de Ambato para el tema de darse o ocurrir el tema del fenómeno del Niño. Nosotros desde la Dirección de Ambiente lo que hacemos es realizar acciones de mitigación, como es el tema de la recuperación de las quebradas, y eso es lo que nos conlleva también a convocar a la ciudadanía ambateña para que se pueda integrar y pueda ser parte de estos procesos de recuperación que vienen enfocados netamente en el bienestar de todos los ambateños, y es por eso que nosotros desde la Dirección de Ambiente recuperamos estos espacios como son tan importantes de las quebradas.

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1: La licenciada Neida Vázquez habla sobre la necesidad de un reordenamiento de cables en la ciudad de Ambato, en donde se ve la afectación a la contaminación visual.
2: Sin duda alguna, y allí la responsabilidad también hay que endosarla a la empresa privada. Ayer nomás veía en redes sociales algo que quienes algún momento hemos transitado por la calle, porque diría yo que a la altura de la Manuela Cañizares y probablemente Ayón, lo que vemos es realmente inaudito. Cientos de cables prácticamente en el piso, entiendo yo que son los que corresponden a las empresas de cable. Pero aquí viene la gran pregunta. ¿Quién se hace responsable si es que acaso es estos tallarines, como se denominan, están allí colgados y ya casi a punto de llegar al suelo? Si es que no lo hace la empresa privada responsable, yo entiendo que determinar además es harto difícil, alguna autoridad de Ambato, alguna entidad, como decían nuestros abuelos, por comedimiento debería ir a ver qué es lo que está aconteciendo ahí. Y eso no es de ahora. Tenemos años con ese problema, pero finalmente ayer creo que llegamos al colapso de esta, no, ya no solo contaminación, se convierte en un verdadero peligro. Por lo tanto, hay que propender al soterramiento de cables, como se hizo en determinado momento en Ficoa, Miraflores, una parte del centro de la ciudad, en la ciudad de la España. Es hacia allá donde realmente se tiene que ir para tener una mejor ciudad. Aquí hay que hacer una planificación conjunta y un trabajo conjunto. No puede ser que por una parte trabaje la empresa eléctrica, por otra la empresa de agua potable en algunos casos, y por otra la municipalidad de Ambato. Ojalá algún día se entienda que puede haber planificaciones conjuntas para que no tengamos esta triste realidad que se convierte en que alguna de las empresas hace una obra y luego la siguiente tiene que abrir la misma obra para poder realizar la siguiente, y así es un cuento de nunca acabar. Me parece que lo importante es que se entienda que la planificación podría estar muy, pero muy bien organizada, de manera tal que inclusive los recursos, que vuelvo a insistir, son de los ambateños y de los tunguragüenses, sean bien utilizados y no se conviertan en que cada quien realiza una obra según su conveniencia.

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1: Mauricio Tacuamán habla sobre los ofrecimientos del presidente Noboa a la ciudad, pero de alguna manera se necesita una mejor retribución para el desarrollo del centro del país.
2: Así es, recuerde que el Tungurahua es una de las mayores aportantes a lo que es los tributos que se pagan en el país. De esa manera también tendremos que estar retribuidos, devueltos esos recursos que de alguna manera generamos y producimos en la provincia de Tungurahua. Estamos esperando, como le digo, que se ejecuten otro tipo de proyectos. Se habla hace muchos años lo que sería el paso lateral norte que uniría las parroquias de Cunchibamba, Pinjo, quizá Pinchi, tendríamos la posibilidad de integrarle con el sector de Juan Benigno Vela y tendríamos la posibilidad de un nuevo paso lateral que pues iría dando también la posibilidad de que se den este tipo de servicios de transporte y tránsito por estos sectores, alivianando toda la carga que se tiene en la Panamericana Norte, especialmente desde el sector del parque industrial hacia el centro de la ciudad. Entonces, todo ese tipo de proyectos esperemos que se vayan ejecutando y se hagan en realidad. Recuerde que también se tiene este proyecto que está ya en construcción, pero que todavía no se ejecuta a la totalidad. Y tenemos una dificultad. Nosotros que tenemos la posibilidad de ir sacando las normativas particulares y todo eso, nos sorprende porque la vía que está desde el sector de Miraflores hacia Pasla, se piensa construir una avenida de 24 metros. Pero tenemos laderas, tenemos ríos, tenemos muchas dificultades para que se ejecute. Deberíamos ir pensando la posibilidad de ver un mejor proyecto que permita, pues, de alguna manera hacer esta integración con estas nuevas carreteras que se están construyendo en la parte del sector de Pasa y también nos permite unir con la provincia de Cotopaxi. Nosotros, especialmente en la zona norte, vemos cómo va escaseando nuevamente el agua potable, estamos siendo racionados, no tenemos el servicio completo y permanente que debe ejecutarse en estas alturas de estos años que hemos visto. No se han generado los proyectos que de alguna manera quedaron sobre papeles, que se quedaron en ideas y no se va haciendo realidad. Veamos, esperemos, porque por la ciudad también necesita, y hablamos de proyectos que pueden de alguna manera pues aportar con más de 1,000 litros por segundo, y eso sería una de las mejores obras que se puedan hacer en estos tiempos.
3: Veintidós horas con 35 minutos.
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municipios, especialmente en la zona norte, vemos cómo va escaseando nuevamente el agua potable, estamos siendo racionados, no tenemos el servicio completo y permanente que debe ejecutarse a estas alturas de estos años que hemos visto. No se han generado los proyectos que de alguna manera quedaron sobre papeles, que se quedaron en ideas y no se va haciendo realidad. Veamos, esperemos

0: 23 horas con 4 minutos.
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0: 23 horas con 21 minutos.
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0: 23 horas con 27 minutos.
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1: El economista Diego Proaño habla sobre las socializaciones con las parroquias para la propuesta de ordenanza con los transportistas que no se encontrarían vinculantes.
2: Así mismo es, no son vinculantes porque, claro, la socialización debe entenderse como que se pone a consideración la propuesta de ordenanza que ya está construida y que está hecha a un estudio técnico. Eso es lo que se pone a consideración. Y de esa propuesta es lo que la ciudadanía o los especialistas o quien quiera aportar debe regirse en base a eso, no nuevas ni nada por el estilo, sino en base a la propuesta que ya existe técnicamente calculada. Y sí, no es vinculante. Eso hay que decirlo, o sea, la Comisión de Tránsito y Transporte que preside el compañero Rumiñahui Llegalo tendrá que revisar, observar cada uno de los aportes y ver si es que cuadra en alguna parte de las ordenanzas, en alguna parte del articulado propuesto de las ordenanzas, de la parte técnica, y ahí e incluir si es que ellos consideran, y luego también el Consejo Municipal, si es que consideraríamos poner como parte de la ordenanza. Pero sí, no es vinculante y eso hay que aclararle a la ciudadanía. Es de una parte muy importante, que la participación ciudadana es fundamental, pero que siempre es sometido a aspectos netamente técnicos. Bueno, la ley no nos permite, el Código Orgánico de Planificación y Finanzas Públicas no les permite a los GAD dar la figura directa de subsidio, sino a través de proyectos, y por eso es que se trataba de hacer ese famoso alivio económico que está todavía esperándose la respuesta de la Procuraduría General del Estado, pero que yo considero que deberíamos ya tratar de una vez por todas el tema del proyecto de ordenanza, y en base a ese proyecto de ordenanza tomar una decisión indistintamente de lo que diga la Procuraduría, porque claro, de la forma que se dé una suerte de subsidio, sí es bastante riesgoso dar, porque no son recursos que se da a la parte pública, no se da a una entidad pública o a través de un convenio, sino se da a negocios privados. Entonces eso es bastante delicado. Entonces yo sí sigo considerando que, al menos de mi parte, creería que el subsidio ya no se debería considerar, y si no, de tratarse directamente del proyecto de ordenanza que está para segundo y definitivo.

0: 23 horas con 37 minutos.
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0: 23 horas con 42 minutos.
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1: En una economía ya golpeada por décadas del régimen chavista, ahora se suma el complejo y doloroso proceso de recuperación de múltiples sectores tras dos terremotos, por lo que las autoridades locales del estado de La Guaira, junto con el gobierno central, ya planifican la reconstrucción para reactivar la economía. Sectores clave como la pesca, el turismo, el comercio y otras industrias quedaron prácticamente paralizados tras la sacudida. En un puerto pesquero de la ciudad de Caraballeda, unos 150 pescadores no han podido volver a las faenas.
2: Que no podemos salir de faenar porque no tenemos combustible. El edificio que cayó y muchos compañeros perdimos las lanchas aquí. Estamos en recuperación de las embarcaciones.
1: Muchos buques que operaban en La Guaira fueron desviados a Puerto Cabello, a más de 200 kilómetros al oeste. Sin embargo, esta ciudad también enfrenta dificultades. El puerto opera con mayor presión logística y restricciones por fallas eléctricas. Hoteles, restaurantes, centros comerciales y servicios turísticos de La Guaira también permanecen paralizados por la magnitud de la destrucción, dejando a miles sin empleo.
3: En el caso,
1: el gobierno ha anunciado incentivos y medidas de financiamiento para la recuperación de cada sector. Un desafío que podría contribuir a la reconstrucción, pero de no ejecutarse correctamente, muchas áreas tardarían años en volver a la normalidad o incluso quedar abandonadas.
4: Cero horas, con tres minutos.
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0: 0 horas con 55 minutos.
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1: La macroeconomía del Ecuador tiene un pendiente que no logra resolver. Ni siquiera el desplome del riesgo país, que hoy se ubica en 414 puntos después de haber estado por encima de los 1.900 en abril del año pasado, alcanza para revertir el hecho de que la inversión extranjera no llega o no ocurre en los volúmenes que se espera. La inversión extranjera directa que recibió Ecuador entre enero y marzo de 2025 fue de 232,3 millones de dólares. En este año, ese valor fue de 431,4 millones, un incremento importante, pero que palidece cuando revisamos los valores recibidos por otros países de la región. En el mismo periodo, Colombia alcanzó 3.794 millones, Perú llegó a 3.959 millones, Chile sumó 5.451 millones de dólares. Ahora, esos 431 millones que recibió Ecuador corresponden mayoritariamente a utilidades reinvertidas y a incrementos de capitales. Es decir, es dinero que empresas extranjeras generaron en el país y decidieron no sacarlo. No son recursos de nuevos inversionistas que llegaron a apostar por Ecuador. Por actividad económica, la inversión se concentró en comercio, 149,4 millones, agricultura, silvicultura y pesca, 101,8 millones de dólares, manufacturas, 90,7 millones. Si revisamos el origen geográfico de los recursos, observamos que ese dinero corresponde a empresas de Singapur, 105,1 millones de dólares, Perú, 101,5 millones. Panamá, con sus 45,3 millones, invirtió más que Estados Unidos y China juntos, de donde respectivamente llegaron 20,4 y 10,3 millones. Estos datos explican el qué. Del por qué nadie se hace cargo. Se dijo que desde Emiratos Árabes Unidos y desde Estados Unidos llegarían miles de millones. Todavía no ocurre. Los acuerdos suscritos con esas naciones se encuentran en revisión todavía.
2: Una de la mañana con 4 minutos.
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0: de la mañana, con 21 minutos.
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Una de la mañana con 46 minutos. 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

0: una de la mañana con 59 minutos.
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2: Leyenda de los Incas. De la vasija de barro.

leyenda de mis antepasados. Con notas melancólicas, los incas en su agonía rogaban ser enterrados en el vientre oscuro y fresco de una vasija.

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1: Carlos, nombre ficticio, era propietario de un medio digital que informaba sobre su pequeño cantón, hasta que las amenazas dejaron de ser advertencias y se convirtieron en un plan para callarlo.
2: Quererme asesinar, agarraron sicarios en los exteriores de una vivienda donde yo vivía, tenían fotos, videos, había mensajes tipo como que sí, estamos esperando, él sale hasta esta hora. Ya me tenían mapeado más o menos a qué hora salía.
1: Se cambió de casa, pero el peligro no terminó. Las amenazas alcanzaron a su círculo más cercano.
2: A familiares, a amigos incluso, que eran presionados para que les diga mi ubicación. Entonces tomé la dura decisión de cerrar porque era mi trabajo. Son mafias, empresariales, políticas y el crimen organizado.
1: Sus investigaciones sobre política y crimen organizado incomodaron a las mafias. Ni borrar las publicaciones detuvieron las amenazas, aunque denunció el caso, no trascendió, pues tenía desconfianza en las mismas autoridades que debían protegerlo.
2: Tuve que salir del país y ahora no ejerzo el periodismo. Hago otra cosa distinta al periodismo, pero sí quedan muchas secuelas, muchas afectaciones psicológicas incluso.
1: Su caso no es el único. Es más, silenciar publicaciones y medios de comunicación se ha convertido en una rutina para los grupos delictivos ecuatorianos. Según la Fundación Periodistas Sin Cadenas, en 3 años, 20 periodistas han tenido que dejar el país para salvar sus vidas. Otros han optado por abandonar la profesión.
3: Prefieren convertirse en choferes de Uber, mariachis, incluso iniciar actividades agrícolas para ya no estar expuestos, porque estos periodistas en las poblaciones más pequeñas son más observados, son más vigilados, porque los grupos que existen en esta zona los identifican plenamente y hasta allá el Estado no llega.
1: Ella recalca que las consecuencias de esta realidad no la pagan solo los periodistas, también la sociedad entera.
3: La democracia en su conjunto está siendo debilitada. El impacto directo de una decisión así, de una situación así, es que los ciudadanos comunes y corrientes ya no están recibiendo información sobre lo que ocurre en sus comunidades o sus entornos más cercanos.
1: Hoy Carlos no tiene un trabajo y sigue perseguido por el miedo. Cuenta su historia sin revelar su identidad, sin fechas y sin lugares para no ser localizado por las mafias. Una voz silenciada y ciertamente no la única. La rutina de callar periodistas se ha convertido en otra de las formas en las que el crimen organizado impone su ley en Ecuador.

0: 2 de la mañana, con 8 minutos.
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0: 2 de la mañana con 43 minutos.
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1: Los campeones del mundo no solo levantan la copa, también reciben sus medallas de oro. Al igual que los subcampeones se llevan la de plata y el tercer lugar se hace con la de bronce. Cada mundial con su propio diseño. Esta, por ejemplo, fue la medalla que obtuvieron los jugadores de Brasil al ganar el Mundial de Corea-Japón 2002. Con la imagen del trofeo en una de las caras y el eslogan de ese certamen en el reverso, colgando de una cinta con tres franjas. La medalla de Sudáfrica 2010 tuvo un diseño similar, con una cinta de color azul. Mientras que la medalla de campeón que obtuvo Messi, junto a Argentina, tuvo un diseño más llamativo en la parte posterior y la tradicional imagen del trofeo en la cara frontal. Medallas que sí se han puesto en venta en el mercado, y no por el costo de los materiales, sino por lo que representan, y adquieren un valor simbólico que atrae a los coleccionistas. La medalla que ganó Pelé en el Mundial de 1958 se subastó por más de $250,000. Una de las distinciones que otorga el Mundial a los mejores y que en el mercado se cotizan por miles.
2: De la mañana, con 3 minutos. 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

0: 3 de la mañana, con 36 minutos.
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1: Oscar Zambache, director de Ambiente, habla sobre el plan de financiamiento de quebradas, un proceso con la cooperación alemana, además de las acciones de mitigación.
2: Nosotros sí tenemos un plan de financiamiento, el cual contempla cada una de las actividades que nosotros vamos a desarrollar, y este plan está bien redirigido, y en su base hay que mencionar que este recurso directamente no está en la municipalidad, sino el hermanamiento con la cooperación alemana. Son ellos los que van pagando las facturas, en un proceso de que igualmente nosotros vamos contratando a los proveedores, se hace la misma recepción de tres proformas, se presenta a la cooperación alemana, ellos eligen la proforma en base no necesariamente a la situación económica, sino al que mejor prestación nos va a brindar. Y en este sentido nosotros vamos generando esa devengación del presupuesto que nos han colaborado. Hemos desarrollado nuestra feria ambiental Abato Florece con muy buenos resultados, donde la ciudadanía se ha vinculado en el tema de economía circular. Adicional a eso, también importantísimo el tema de fauna urbana que venimos desarrollando. El día de hoy y el día de mañana vamos a estar en la parroquia de Huachichico y continuamos con nuestras jornadas de esterilización. Adicional a eso también, pues nosotros también venimos desarrollando lo que es el tema de control en el tema del ruido. Hemos generado también varias acciones en ese sentido y llamar a la colectividad a que no infrinja nuestra ordenanza que tenemos vigente. La unidad de gestión de riesgos, pues oportunamente también está informando acerca de los planes de mitigación y contingente que se tiene previsto desde la municipalidad de Ambato para el tema de darse o ocurrir el tema del fenómeno del Niño. Nosotros desde la Dirección de Ambiente lo que hacemos es realizar acciones de mitigación, como es el tema de la recuperación de las quebradas, y eso es lo que nos conlleva también a convocar a la ciudadanía ambateña para que se pueda integrar y pueda ser parte de estos procesos de recuperación que vienen enfocados netamente en el bienestar de todos los ambateños, y es por eso que nosotros desde la Dirección de Ambiente recuperamos estos espacios como son tan importantes de las quebradas.
3: Cuatro de la mañana con cinco minutos.
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1: 4 de la mañana, con 39 minutos.
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0: 4 de la mañana con 39 minutos.
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1: La licenciada Neida Vázquez habla sobre la necesidad de un reordenamiento de cables en la ciudad de Ambato, en donde se ve la afectación a la contaminación visual.
2: Sin duda alguna, y allí la responsabilidad también hay que endosarla a la empresa privada. Ayer nomás veía en redes sociales algo que quienes algún momento hemos transitado por la calle, porque diría yo que a la altura de la Manuela Cañizares y probablemente Ayón, lo que vemos es realmente inaudito. Cientos de cables prácticamente en el piso, entiendo yo que son los que corresponden a las empresas de cable. Pero aquí viene la gran pregunta. ¿Qué se hace responsable si es que acaso es estos tallarines, como se denominan, están allí colgados y ya casi a punto de llegar al suelo? Si es que no lo hace la empresa privada responsable, yo entiendo que determinar además es harto difícil, alguna autoridad de Ambato, alguna entidad, como decían nuestros abuelos, por comedimiento debería ir a ver qué es lo que está aconteciendo ahí. Y eso no es de ahora. Tenemos años con ese problema, pero finalmente ayer creo que llegamos al colapso de esta, no, ya no solo contaminación, se convierte en un verdadero peligro. Por lo tanto, hay que propender al soterramiento de cables, como se hizo en determinado momento en Ficoa, Miraflores, una parte del centro de la ciudad, en la ciudad de la España. Es hacia allá donde realmente se tiene que ir para tener una mejor ciudad. Aquí hay que hacer una planificación conjunta y un trabajo conjunto. No puede ser que por una parte trabaje la empresa eléctrica, por otra la empresa de agua potable en algunos casos, y por otra la municipalidad de Ambato. Ojalá algún día se entienda que puede haber planificaciones conjuntas para que no tengamos esta realidad que se convierte en que alguna de las empresas hace una obra y luego la siguiente tiene que abrir la misma obra para poder realizar la siguiente, y así es un cuento de nunca acabar. Me parece que lo importante es que se entienda que la planificación podría estar muy, pero muy bien organizada, de manera tal que inclusive los recursos, que vuelvo a insistir, son de los ambateños y de los tungurahuenses, sean bien utilizados y no se conviertan en que cada quien realiza una obra según su conveniencia.
3: Cinco de la mañana. Con 3 minutos.
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1: Mauricio Tacuamán habla sobre los ofrecimientos del presidente Noboa a la ciudad, pero de alguna manera se necesita una mejor retribución para el desarrollo del centro del país.
2: Sí, recuerde que el Tumurano es una de las mayores aportantes a lo que es los tributos que se pagan en el país. De esa manera también tendremos que ser retribuidos, devueltos esos recursos que de alguna manera generamos y producimos en la provincia de Tungurahua. Estamos esperando, como le digo, que se ejecuten otro tipo de proyectos. Se habla hace muchos años lo que sería el paso lateral norte que uniría las parroquias de Cunchibamba, Pinjo, quizá Pinchi, tendríamos la posibilidad de integrarle con el sector de Juan Benigno Vela y tendríamos la posibilidad de un nuevo paso lateral que pues iría dando también la posibilidad de que se den este tipo de servicios de transporte y tránsito por estos sectores, alivianando toda la carga que se tiene en la Panamericana Norte, especialmente desde el sector del parque industrial hacia el centro de la ciudad. Entonces, todo ese tipo de proyectos queremos que se vayan ejecutando y se hagan realidad. Recuerde que también se tiene este proyecto que está ya en construcción, pero que todavía no se ejecuta a la totalidad. Y tenemos una dificultad. Nosotros que tenemos la posibilidad de ir sacando las normativas particulares y todo eso, nos sorprende porque la vía que está desde el sector de Miraflores hacia Pasla, se piensa construir una avenida de 24 metros. Pero tenemos laderas, tenemos ríos, tenemos muchas dificultades para que se ejecute. Deberíamos ir pensando la posibilidad de ver un mejor proyecto que permita, pues, de alguna manera hacer esta integración con estas nuevas carreteras que se están construyendo en la parte del sector de Pasa y también nos permite unir con la provincia de Cotopaxi. Nosotros, especialmente en la zona norte, vemos cómo va escaseando nuevamente el agua potable, estamos siendo racionados, no tenemos el servicio completo y permanente que debe ejecutarse en estas alturas de estos años que hemos visto. No se han generado los proyectos que de alguna manera quedaron sobre papeles, que se quedaron en ideas y no se va haciendo realidad. Veamos, esperemos, porque por la ciudad también necesita, y hablamos de proyectos que pueden de alguna manera pues aportar con más de 1,000 litros por segundo, y eso sería una de las mejores obras que se puedan hacer en estos tiempos.
3: Cinco de la mañana con 14 minutos.
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1: El economista Diego Proaño habla sobre las socializaciones con las parroquias para la propuesta de ordenanza con los transportistas que no se encontrarían vinculantes.
2: Así mismo es, no son vinculantes porque, claro, la socialización debe entenderse como que se pone a consideración la propuesta de ordenanza que ya está construida y que está hecha un estudio técnico. Eso es lo que se pone a consideración. Y de esa propuesta es lo que la ciudadanía o los especialistas o quien quiera aportar debe regirse en base a eso, no nuevas ni nada por el estilo, sino en base a la propuesta que ya existe técnicamente calculada. Y si no es vinculante, eso hay que decirlo, o sea, la Comisión de Tránsito y Transporte que preside el compañero Rumiñahui Llegalo tendrá que revisar, observar cada uno de los aportes y ver si es que cuadra en alguna parte de las ordenanzas, en alguna parte del articulado propuesto de las ordenanzas, de la parte técnica, y ahí e incluir si es que ellos consideran, y luego también el Consejo Municipal, si es que consideraríamos poner como parte de la ordenanza. Pero sí, no es vinculante, y eso hay que aclararle a la ciudadanía, es de una parte muy importante, que la participación ciudadana es fundamental, pero que siempre sometido a aspectos netamente técnicos. Bueno, la ley no nos permite, el Código Orgánico de Planificación y Finanzas Públicas, no les permite a los GAD dar la figura directa de subsidio, sino a través de proyectos, y por eso es que se trataba de hacer ese famoso alivio económico que está todavía esperándose la respuesta de la Procuraduría General del Estado, pero que yo considero que deberíamos ya tratar de una vez por todas el tema del proyecto de ordenanza, y en base a ese proyecto de ordenanza tomar una decisión indistintamente de lo que diga la Procuraduría, porque claro, de la forma que se dé una suerte de subsidio, sí es bastante riesgoso dar, porque no son recursos que se da a la parte pública, no se da a una entidad pública o a través de un convenio, sino se da a negocios privados. Entonces eso es bastante delicado. Entonces yo sí sigo considerando que, al menos de mi parte, creería que el subsidio ya no se debería considerar, y si no, de tratarse directamente del proyecto de ordenanza que está para segundo y definitivo.
3: Cinco de la mañana con 25 minutos.
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1: En una economía ya golpeada por décadas del régimen chavista, ahora se suma el complejo y doloroso proceso de recuperación de múltiples sectores tras dos terremotos, por lo que las autoridades locales del estado de La Guaira, junto con el gobierno central, ya planifican la reconstrucción para reactivar la economía. Sectores clave como la pesca, el turismo, el comercio y otras industrias quedaron prácticamente paralizados tras la sacudida. En un puerto pesquero de la ciudad de Caraballeda, unos 150 pescadores no han podido volver a las faenas.
2: Que no podemos salir de faena porque no tenemos combustible. El edificio que cayó y muchos compañeros perdimos las lanchas aquí. Estamos en recuperación de las embarcaciones.
1: Muchos buques que operaban en La Guaira fueron desviados a Puerto Cabello, a más de 200 kilómetros al oeste. Sin embargo, esta ciudad también enfrenta dificultades. El puerto opera con mayor presión logística y restricciones por fallas eléctricas. Hoteles, restaurantes, centros comerciales y servicios turísticos de La Guaira también permanecen paralizados por la magnitud de la destrucción, dejando a miles sin empleo.
3: En el caso,
1: el gobierno ha anunciado incentivos y medidas de financiamiento para la recuperación de cada sector. Un desafío que podría contribuir a la reconstrucción, pero de no ejecutarse correctamente, muchas áreas tardarían años en volver a la normalidad o incluso quedar abandonadas.
4: Hace alrededor de 2000 años, Jesús no fundó un edificio, sino un grupo de corazones dispuestos a creer, a servir y a caminar con Dios, aún y con sus defectos, en medio de sus dudas y de sus debilidades. Hoy vemos templos llenos, pero corazones cada vez más vacíos. Hemos perdido la humildad poco a poco y cada vez perdemos más tiempo tratando de demostrar que tenemos la verdad absoluta. Y creo que la iglesia verdadera no se reconoce por el nombre que lleva, sino por el fruto que da. Porque iglesia no es una construcción. Iglesia somos tú y yo hechos familia en el amor de Dios. Porque donde hay amor genuino, ahí está Dios. Donde hay humildad, ahí está Dios. Donde hay misericordia, ahí está Dios. Donde hay una mano dispuesta a ayudar, ahí está Dios. Ahora miremos a Jesús. Él habló con los excluidos, con quienes nadie quería hablar. Abrazó a los rechazados. Enseñó que la fe no se impone, se vive. Y creo que la iglesia verdadera no levanta muros, construye puentes. No excluye, acompaña. No señala. Abraza. No se enorgullece de según saberlo todo, sino que reconoce que aún tiene mucho que aprender. Y creo que la presencia de Dios no se limita a construcciones humanas, va mucho más allá. Al final la iglesia somos todos los que creemos y seguimos a Dios, y cuando Jesús vuelva, nos daremos cuenta que Él es mucho más grande que nuestras divisiones humanas. Veremos a personas salvarse más allá de la religión que profesaron, más allá de los títulos académicos, porque Dios mira el corazón, no la etiqueta. Acudir a una iglesia o a un templo no está mal. Es un espacio para aprender, para congregarnos, para crecer y acompañarnos en la fe como hermanos. Pero creer que solo por estar ahí ya todo está resuelto, estamos equivocados. Si buscas la respuesta a la pregunta, ¿cuál es la iglesia verdadera? Yo diría que la respuesta va más allá de una denominación. Y probablemente no hay una respuesta correcta. Lo importante es lo que hay en ti y lo que la iglesia siembra en ti. Me despido con esto. Debemos orar, pero también actuar. Creer, pero también amar. Sembrar buenos actos y tener fe en nuestro corazón. Porque la iglesia no es una construcción, es una vida rendida delante de Dios. Y cuando llegue el momento final, descubriremos que las etiquetas no pesan tanto como el amor que dimos en la vida. Gracias por compartir este momento. Que Dios te acompañe, te guíe y te dé paz en cada paso.
3: 5:37
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1: La macroeconomía del Ecuador tiene un pendiente que no logra resolver, ni siquiera el desplome del riesgo país, que hoy se ubica en 414 puntos después de haber estado por encima de los 1900 en abril del año pasado, alcanza para revertir el hecho de que la inversión extranjera no llega o no ocurre en los volúmenes que se espera. La inversión extranjera directa que recibió Ecuador entre enero y marzo de 2025 fue de 232,3 millones de dólares. En este año, ese valor fue de 431,4 millones, un incremento importante, pero que palidece cuando revisamos los valores recibidos por otros países de la región. En el mismo periodo, Colombia alcanzó 3.794 millones, Perú llegó a 3.959 millones, Chile sumó 5.451 millones de dólares. Ahora, esos 431 millones que recibió Ecuador corresponden mayoritariamente a utilidades reinvertidas y a incrementos de capital. Es decir, es dinero que empresas extranjeras generaron en el país y decidieron no sacarlo. No son recursos de nuevos inversionistas que llegaron a apostar por Ecuador. Por actividad económica, la inversión se concentró en comercio, 149,4 millones, agricultura, silvicultura y pesca, 101,8 millones de dólares, manufacturas, 90,7 millones. Si revisamos el origen geográfico de los recursos, observamos que ese dinero corresponde a empresas de Singapur, 105,1 millones de dólares, Perú, 101,5 millones. Panamá, con sus 45,3 millones, invirtió más que Estados Unidos y China juntos, de donde respectivamente llegaron 20,4 y 10,3 millones. Estos datos explican el qué. Del por qué nadie se hace cargo. Se dijo que desde Emiratos Árabes Unidos y desde Estados Unidos llegarían miles de millones. Todavía no ocurre. Los acuerdos suscritos con esas naciones se encuentran en revisión todavía.
2: Cinco de la mañana, con 43 minutos.

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1: Carlos, nombre ficticio, era propietario de un medio digital que informaba sobre su pequeño cantón, hasta que las amenazas dejaron de ser advertencias y se convirtieron en un plan para callarlo.
2: Quererme asesinar, agarraron sicarios en los exteriores de una vivienda donde yo vivía, tenían fotos, videos, había mensajes tipo como que sí, estamos esperando, él sale hasta esta hora. Ya me tenían mapeado más o menos a qué hora salía.
1: Se cambió de casa, pero el peligro no terminó. Las amenazas alcanzaron a su círculo más cercano.
2: A familiares, a amigos incluso, que eran presionados para que les diga mi ubicación. Entonces tomé la dura decisión de cerrar porque era mi trabajo. Son mafias, empresariales, políticas y el crimen organizado.
1: Sus investigaciones sobre política y crimen organizado incomodaron a las mafias. Ni borrar las publicaciones detuvieron las amenazas, aunque denunció el caso, no trascendió, pues tenía desconfianza en las mismas autoridades que debían protegerlo.
2: Tuve que salir del país y ahora no ejerzo el periodismo. Hago otra cosa distinta al periodismo, pero sí quedan muchas secuelas, muchas afectaciones psicológicas incluso.
1: Su caso no es el único. Es más, silenciar publicaciones y medios de comunicación se ha convertido en una rutina para los grupos delictivos ecuatorianos. Según la Fundación Periodistas Sin Cadenas, en 3 años, 20 periodistas han tenido que dejar el país para salvar sus vidas. Otros han optado por abandonar la profesión.
3: Prefieren convertirse en choferes de Uber, mariachis, incluso iniciar actividades agrícolas para ya no estar expuestos, porque estos periodistas en las poblaciones más pequeñas son más observados, son más vigilados, porque los grupos que existen en esta zona los identifican plenamente y hasta allá el Estado no llega.
1: Ella recalca que las consecuencias de esta realidad no la pagan solo los periodistas, también la sociedad entera.
3: La democracia en su conjunto está siendo debilitada. El impacto directo de una decisión así, de una situación así, es que los ciudadanos comunes y corrientes ya no están recibiendo información sobre lo que ocurre en sus comunidades o sus entornos más cercanos.
1: Hoy Carlos no tiene un trabajo y sigue perseguido por el miedo. Cuenta su historia sin revelar su identidad, sin fechas y sin lugares para no ser localizado por las mafias. Una voz silenciada y ciertamente no la única. La rutina de callar periodistas se ha convertido en otra de las formas en las que el crimen organizado impone su ley en Ecuador.

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1: Los campeones del mundo no solo levantan la copa, también reciben sus medallas de oro. Al igual que los subcampeones se llevan la de plata y el tercer lugar se hace con la de bronce. Cada mundial con su propio diseño. Esta, por ejemplo, fue la medalla que obtuvieron los jugadores de Brasil al ganar el Mundial de Corea-Japón 2002. Con la imagen del trofeo en una de las caras y el eslogan de ese certamen en el reverso, colgando de una cinta con tres franjas. La medalla de Sudáfrica 2010 tuvo un diseño similar, con una cinta de color azul, mientras que la medalla de campeón que obtuvo Messi junto a Argentina tuvo un diseño más llamativo en la parte posterior y la tradicional imagen del trofeo en la cara frontal. Medallas que sí se han puesto en venta en el mercado y no por el costo de los materiales, sino por lo que representan y adquieren un valor simbólico que atrae a los coleccionistas. La medalla que ganó Pelé en el Mundial de 1958 se subastó por más de $250,000. Una de las distinciones que otorga el Mundial a los mejores y que en el mercado se cotizan por miles.
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2: El arquitecto Mauricio Tacuamán, arquitecto del presidente de la República, ofreció varias obras para la ciudad de Ambato, incluso una obra importante, la ampliación de la vía Yambo-Ambato, uno de los proyectos viales más importantes para la Sierra Centro. Son 11 kilómetros de la vía E35 con una inversión de $104.1 millones. Nosotros pensamos que va a ser la vía más costosa. Se va a invertir aproximadamente $10 millones para la ampliación de cada kilómetro en esta vía estatal. ¿Qué podemos comentar al respecto? Arquitecto, muy buenos días. Bienvenido a nuestro programa de noticias.
3: Muy buenos días a todos. Un saludo cordial a los oyentes y a ustedes en los estudios. Bueno, lo que nos interesa como ambateños es que se ejecuten este tipo de obras. Las entidades encargadas de supervisar, revisar y velar porque las inversiones sean las correctas, están en la Contraloría, están todos los que de alguna manera tienen que ir vigilando de que los recursos se utilicen de buena manera. Nosotros lo que necesitamos y queremos es que se ejecuten este tipo de proyectos que se han sido relegados por demasiado tiempo. No sabemos realmente cuánto tipo de puentes peatonales se vayan a hacer, qué tipo de intercambiadores también se vayan a realizar. Por eso no podría opinar realmente si el costo estaría el que amerita o es el que debería cancelarse. Tendríamos que conocer todo el proyecto para poder de alguna manera sacar las conclusiones de cómo sale el kilómetro, porque no creo que es solamente de la ampliación y el asfaltado. Me parece que también hay distribuidores de tráfico que necesitan ejecutarse y por eso los costos que se tienen al momento. Yo hubiese aspirado también que de alguna manera pues se vaya definiendo también la posibilidad de que se ejecute el tramo sur, que de alguna manera también es de mucha importancia si no vemos cómo se caotiza cada vez que se necesita realizar viajes hacia el sur del país. También este sector tendría que irse ejecutando. Solamente vemos que el tramo de la provincia de Chimborazo se está realizando, pero en Tungurahua todavía no vemos esa conexión y esa integración que se necesita para que todo funcione como se aspira, pues de alguna manera que de seguridad y también pues la posibilidad de poder movilizarnos de manera más rápida. También se hablaba de que había la posibilidad de que se haga realidad de este sueño que se tiene en la provincia de Tungurahua sobre lo que sería la conexión entre Ambato y Baños, que nos permitiría tener un mayor flujo de turismo entre las dos ciudades, que de alguna manera es lo que se aspira también ir mejorando.
2: Ahora la ampliación de la vía Yambo-Ambato incluye 5 pasos a desnivel, 8 pasos peatonales, busca mejorar la conectividad entre Cotopaxi y Tungurahua. Hay que recordar, en la capital de la República, cuando se construyó la ruta viva que conecta la capital de la República con el aeropuerto, se criticaba el elevado costo de esta vía. Ahora, con los costos que se anuncia para esta vía en la ciudad de Ambato, sería la vía más costosa de nuestro país, arquitecto.
3: Así sería si solamente se hiciera la ampliación, si se estuviera haciendo ampliación y asfaltado. Lo que yo veo es que los pasos elevados, distribuidores que se vayan a ejecutar, también tiene su costo, y eso es lo que realmente de alguna manera incrementa. Eso es lo que de alguna forma, pues, como lo había manifestado, los entes de control serían los que tendrían que revisar realmente los valores, los precios que se están teniendo, la licitación, cómo se realizó y todo lo que permita, pues, de una manera que se tenga la tranquilidad de que los dineros se están utilizando de buena forma y correcta.
2: La ampliación de esta arteria beneficiará de forma directa a los habitantes de la región central del país, reducirá los tiempos de viaje, disminuirá la congestión vehicular y mejorará la seguridad vial. En los últimos tiempos, muchos accidentes de tránsito justamente en esta nueva vía, arquitecto.
3: Sí, es lo que aspiramos cuando se hacen ese tipo de ejecuciones de obras que de alguna manera pues permitan una mejor movilidad, de que se tenga la posibilidad de dar seguridad a todos quienes viajan en el sentido norte-sur o sur-norte, tengamos la posibilidad de evitar accidentes. Ojalá, como digo, pues todo lo que se ejecute se vea y se tenga la posibilidad de que tengamos ya unas vías más seguras, más tranquilas, y que tengamos posibilidades de seguir viendo que la relación comercial que tiene Tungurahua con el resto del país se puede ejecutar a través de estas mejores vías.

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4: La licenciada Neida Vázquez. Licenciada, la ciudad de Ambato está soportando de un tiempo a esta parte una gran contaminación auditiva, una contaminación visual, contaminación del medio ambiente, y es responsabilidad de la municipalidad ambateña. Tiene las ordenanzas a su disposición. Existen las ordenanzas, pero lamentablemente no hay quien las haga cumplir en nuestra ciudad de Ambato. ¿Qué podemos comentar al respecto? Licenciada, muy buenos días. Bienvenida a nuestro programa de noticias.
5: Fernando, buenos días. Un saludo, como siempre, para quienes nos escuchan a través del Grupo Radial Continental. Efectivamente, lo que acontece en Ambato es que tenemos estas ordenanzas a las que usted bien se refiere, pero que lamentablemente no se aplican. Por lo tanto, una contaminación auditiva, una contaminación visual, que es bastante lamentable al momento. No se diga en los próximos días, meses, cuando a partir del 1 de noviembre se pueda establecer ya el periodo de campaña electoral, lo cual será realmente lamentable. Así creo que, aunque ha habido muchos intentos, veamos, por ejemplo, los ciudadanos han solicitado a los partidos y movimientos políticos que se organicen para que no tengamos una dispersión amplia de candidatos, es decir, podamos hacer alianzas que nos representen. Lamentablemente eso no ha existido, y desde el punto de vista político es entendible, en el sentido de que cada organización política busca mantenerse como tal en los registros del CNE. Y los ciudadanos, creo que aquí deberíamos pedir precisamente a esas organizaciones políticas que se comprometan a no contaminar tanto, es decir, que no nos llenen de afiches, porque luego, cierto es que también tienen la obligación de retirarlos. Hay algunos partidos y movimientos que no lo hacen, y será lamentable, sobre todo, ver cómo se pinta, cómo se ponen en muros, en cualquier otro sitio, postes que pueden encontrar este tipo de propaganda. Ahora mismo tenemos una contaminación con colores, como ustedes pueden ver, y no necesariamente promovidas por los ciudadanos ni por artistas callejeros, sino precisamente desde la municipalidad, en el sentido de que arte pintado, por ejemplo, en la avenida Los Andes, colores que resultan estridentes a la vista.
4: La actividad comercial que se desarrolla, especialmente en los días de feria en la ciudad de Ambato, la mayoría de los establecimientos comerciales sacan sus parlantes para promocionar los diversos artículos. También la actividad comercial con una cantidad infinita de rótulos, unido a esto, como usted menciona, la próxima campaña electoral, donde va a aumentar la contaminación auditiva, la contaminación visual, la contaminación del medio ambiente. Esto perjudica definitivamente. ¿Tiene o no tiene el municipio, la Dirección del Medio Ambiente, que controlar este tipo de abusos que se viene ocasionando en estos días previo a la campaña electoral, licenciada?
5: El municipio de Ambato tiene todas las herramientas necesarias para controlar y también para sancionar. Aquí es cuando nos preguntamos qué es lo que está pasando, por qué no se lo hace. Idealmente esto es lo preocupante. Y además también hay que ver cuál es la corresponsabilidad ciudadana. Lamentablemente, Fernando, en los últimos años nos hemos visto obligados a tan solo criticar y no a proponer. Por lo tanto, teniendo la normativa, lo que deberíamos aplicar en este caso es una campaña de concientización a todo nivel, pero tampoco se lo hace, y la responsabilidad está en la administración municipal, la cual al parecer, y veamos qué es lo que ha acontecido en estos últimos 3 años de esa administración, es precisamente que se ha incrementado esta informalidad, esta forma tan triste de ver a nuestra ciudad convertida en todo menos en lo que debería ser, en lo que otrora fue. Hace unos días tuve la oportunidad de tener la visita de un amigo mexicano y me decía: vine a Ambato hace 4 años, pero lamento tanto no ver lo que yo vi. Por ejemplo, decía, para entonces vi un parque de la laguna muy bonito, y eso no lo tenemos en México. Un parque con luces, un parque con música, un parque bien cuidado. Regreso y quiero ir al mismo sitio para tomarme una fotografía de recuerdo y tenerla a casi 4 años, y lamentablemente, decía él, me encuentro con un parque totalmente abandonado. Estas cosas son las que nosotros los ciudadanos debemos siempre procurar llegar con voces, y ojalá que algún momento, si ya no es esta administración municipal, la subsiguiente se preocupe por mantener los espacios que fueron construidos o fueron rehabilitados para todos los ciudadanos y con recursos públicos.
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4: El ingeniero Oscar Zambachi, es muy importante destacar la labor que viene desarrollando la administración municipal en el cuidado del medio ambiente. ¿Qué podemos destacar en esta mañana? Ingeniero, muy buenos días. Bienvenido a nuestro programa de noticias.
7: Muy buenos días con toda la ciudadanía ambateña. En efecto, bueno, hemos pasado el mes del ambiente, el mes de junio, donde tuvimos varias integración con la ciudadanía en lo que fueron charlas ambientales, la recuperación de quebradas, la siembra y deforestación y limpieza. En este sentido, pues bueno, tenemos a bien darles a conocer que el día de hoy vamos a llevar a cabo la visita de una delegación alemana. Esto en el acuerdo de cooperación que tiene la municipalidad en lo que es la municipalidad de Ambato y la municipal de Ludwigsburg, Alemania. Esto dando continuación a la repotenciación y la recuperación de 3 quebradas en la ciudad de Ambato.
4: Es muy importante esta visita de la delegación de Alemania, concretamente de Ludwigsburg. Ofrecieron recursos económicos para trabajar sobre todo las limpiezas de las quebradas que rodean la ciudad de Ambato. ¿Hay algún plan ya previsto para la ejecución de este programa, ingeniero?
7: Sí, en efecto. Bueno, hay que comentar que este presupuesto es un presupuesto no reembolsable y de que en efecto en el mes de enero ya iniciamos con la ejecución. En este sentido, nosotros hemos llevado varias capacitaciones dentro de las RAD parroquiales de las zonas de influencias principales de estas quebradas, como lo es por manifestar Constantino Fernández, el tema de Atahualpa. Pero con eso también hemos integrado a los diferentes GADs, como por ejemplo GAD de Pinjo, el GAD de Pasa, el GAD de Picaigua, Totoras. Todo esto para nosotros generar lo que se llama un comité en pro de las acciones que se van a hacer en la recuperación de las quebradas.
4: coincide este plan de acción de limpieza de las quebradas con la alerta frente al fenómeno del Niño. Las labores preventivas son tan importantes como las que se ejecutan cuando el fenómeno llegue a nuestra provincia, a nuestro país, ingeniero.
7: Sí, en efecto, todos tenemos que conocer que el cambio climático hoy por hoy es una realidad. Y el hermanamiento que se produce con la cooperación alemana da un resultado de que en efecto ellos creen y conocen de los efectos adversos que tiene el cambio climático, y es por eso que han apostado en la ciudad de Ambato para hacer estas acciones de recuperación y mitigación, que con lo que nosotros buscamos o queremos generar es minimizar los efectos que podemos tener en el cambio climático. En el país actualmente se viven diferentes situaciones como aluviones, entonces lo que nosotros queremos realizar con la recuperación de las quebradas es la disminución de estos efectos del clima que tenemos hoy por hoy.
4: Los niveles de gobiernos municipales y provinciales, los más cercanos a las necesidades de los ciudadanos, ya están preparando sus planes. Hay que hacer un trabajo conjunto entre las autoridades municipales, el gobierno provincial que cuida cada uno de los cantones, conjuntamente con las alcaldías de nuestra provincia, ingeniero.
7: Sí, en efecto, de esta manera nosotros también, bueno, a través de la mesa de gestión de riesgos hemos colaborado como GAN, Municipalidad de Ambato, dentro de las cuales han salido diferentes acciones que, bueno, la lidera la unidad de gestión de riesgos, pero nosotros también desde la Dirección de Ambiente venimos apoyando con ciertas actuaciones, como es una de ellas la colaboración de nuestro equipo técnico y el equipo tecnológico que poseemos, como son los drones que realizamos, el tema de mediciones, sobrevuelos, para minimizar también estos impactos que podemos tener.
4: Ahora, las labores preventivas son tan importantes como las que se ejecuten cuando el fenómeno llegue. Para ello, también es relevante que los ciudadanos estemos preparados, conozcamos cuál es el plan y en qué deben colaborar los ciudadanos, especialmente en las limpiezas de las alcantarillas, en el cuidado de todos estos problemas, ingeniero.
7: En efecto, lo que nosotros buscamos, bueno, sí, como bien lo mencioné, la unidad de gestión de riesgos, pues oportunamente también está informando acerca de los planes de mitigación y contingente que se tiene previsto desde la Municipalidad de Ambato para el tema de darse o ocurrir el tema del fenómeno del Niño. Nosotros desde la Dirección de Ambiente lo que hacemos es realizar acciones de mitigación, como es el tema de la recuperación de las quebradas, y eso es lo que nos conlleva también a convocar a la ciudadanía ambateña para que se pueda integrar y pueda ser parte de estos procesos de recuperación que vienen enfocados netamente en el bienestar de todos los ambateños, y es por eso que nosotros desde la Dirección de Ambiente recuperamos estos espacios como son tan importantes de las quebradas.
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4: El economista Diego Proaño. Economista, hay que realizar un análisis técnico, no un análisis político, al pasaje en el transporte urbano, interparroquial, en el tema del taxismo. Es una renovación de tarifas largamente pedida por los empresarios de la transportación, que usualmente argumentan que trabajan a pérdidas y que las ayudas que reciben del Estado para paliar el incremento del precio del diésel derivado del quite progresivo de su subsidio no alcanza en los tiempos actuales. ¿Qué podemos comentar al respecto, economista? Muy buenos días, bienvenido a nuestro programa de noticias.
10: Un excelente día a usted, señor Velastegui, a todos los oyentes de la emisora del Grupo Real Continental, a todos los ambateños en general. Lo que usted acaba de decir es algo cierto. Las tarifas tienen que ser analizadas, estudiadas y tomadas una decisión, una resolución netamente técnica, más allá de cualquier situación afectiva o de pronto impulsiva. Incluso yo creo que la parte técnica es la que tiene que primar. ¿Y por qué? Primero porque la ley, la ley de tránsito manifiesta tácitamente desde el año 2021 cómo calcular, qué factores nomás tomar en cuenta y qué fórmula aplicar para estimar el valor de las tarifas técnicas del transporte público en todo el Ecuador, no solo en el Cantón Ambato, sino en todo el Ecuador. Entonces, legalmente y técnicamente ya está descrito ahí. Además, el COTAT también nos indica que cada dos años, al igual que la ley de tránsito, cada dos años, los GAD municipales que tenemos la competencia de tránsito debemos hacer una revisión técnica para ver cómo están los valores y hacer los ajustes que sean necesarios. Entonces, bajo esos dos aspectos, sí o sí nos toca hacer el análisis técnico. En el caso de Ambato, al menos en el transporte urbano, ya está hecho el estudio técnico de las tarifas en base a lo que dice la Agencia Nacional de Tránsito, a lo que dice la Ley de Tránsito, a lo que dice el COTAD, en base a las fórmulas de cálculo que nos ha dado la Agencia de Tránsito, ya está realizado.
4: Ahora, el anuncio del alza de las tarifas corre el riesgo de generar especulación. Justamente por la campaña política que se avecina, ha surgido la sospecha de que se esperará a que pase el periodo de campaña y elecciones justamente de autoridades locales para que el malestar que sin duda causará el alza no impacte en las candidaturas de algunos de los candidatos que van a la alcaldía, a la prefectura, a las concejalías, economista.
10: Ah, bueno, así se está manejando, de lo que veo, se está tratando de correr los tiempos, de trasladarle, ojalá pasado el mes de noviembre, después de que se dé las elecciones del 29 de noviembre, para tomar cualquier resolución posterior a saber los resultados de las elecciones. Yo veo que por ahí va el camino. Yo sigo insistiendo, esto no tiene que tardar más allá, exageradamente, del próximo mes de agosto, en donde ya el Consejo Municipal, cuando la alcaldesa deba poner obligatoriamente, sí o sí, en uno de los puntos del orden del día para el tratamiento en segunda y definitiva, debemos cada uno de los 13 concejales y la alcaldesa poner en consideración, a través de nuestro voto, nuestro análisis técnico, cuál es nuestro punto de vista. Sí, es cierto lo que usted dice, que como estamos en campaña electoral, está en pre-campaña electoral, están ya haciendo sus cálculos matemáticos, y hay que decirlo, porque también tienen que ver mucho y deberían también pronunciarse, digo yo, incluso los precandidatos a la alcaldía, sobre todo quienes tuvieron ya que ver con el tema del alza de pasajes desde el año 2015, que no subieron, y desde el año 2019, que tampoco subieron, los dos últimos burgomaestres, que de paso también son precandidatos a la concejalía, a la alcaldía de Ambato.
4: Ahora, los temas ciudadanos y el de la transportación pública son sin duda uno de los más importantes en el contexto urbano. No debería afectarse por las intenciones políticas de quienes los toman, porque esa condición malogra la relación de las autoridades con la ciudadanía. Se ha iniciado ya el proceso de socializaciones en varias parroquias del Cantón Ambato, pero según autoridades del municipio se conoce que los resultados de estas socializaciones no son vinculantes con el tema de las tarifas del transporte, economista.
10: Así mismo es, no son vinculantes, porque claro, la socialización debe entenderse como que se pone a consideración la propuesta de ordenanza que ya está construida y que está hecha un estudio técnico. Eso es lo que se pone a consideración. Y de esa propuesta es lo que la ciudadanía o los especialistas o quien quiera aportar debe regirse en base a eso, no nuevas ni nada por el estilo, sino en base a la propuesta que ya existe técnicamente calculada. Y sí, no es vinculante, eso hay que decirlo. O sea, la Comisión de Tránsito y Transporte que preside el compañero Rumiñahui Llegalo tendrá que revisar, observar cada uno de los aportes y ver si es que cuadra en alguna parte de las ordenanzas, en alguna parte del articulado propuesto de las ordenanzas, de la parte técnica, y ahí e incluir, si es que ellos consideran, y luego también el Consejo Municipal, si es que consideraríamos poner como parte de la ordenanza. Pero sí, no es vinculante, y eso hay que aclararle a la ciudadanía, es de una parte muy importante, que la participación ciudadana es fundamental, pero que siempre sometido a aspectos netamente técnicos.
4: Ahora en este análisis, que esperamos sea un análisis técnico, no político, ¿habrá la consideración tal vez de algún tipo de subsidio por parte de la municipalidad, tomando en consideración que el tema del transporte genera recursos económicos por la matriculación de los vehículos, por las multas, en fin, otros factores que generan recursos al municipio, que bien puede también brindar algún tipo de subsidio en los tiempos actuales, economista?
10: Bueno, la ley no nos permite, el Código Orgánico de Planificación y Finanzas Públicas no les permite a los GAD dar la figura directa de subsidio, sino a través de proyectos, y por eso es que se trataba de hacer ese famoso alivio económico que está todavía esperándose la respuesta de la Procuraduría General del Estado, pero que yo considero que deberíamos ya tratar de una vez por todas el tema del proyecto de ordenanza, y en base a ese proyecto de ordenanza tomar una decisión indistintamente de lo que diga la Procuraduría, porque claro, de la forma que se dé una suerte de subsidio, sí es bastante riesgoso dar, porque no son recursos que se da a la parte pública, no se da a una entidad pública o a través de un convenio, sino se da a negocios privados. Entonces, eso es bastante delicado. Entonces, yo sí sigo considerando que, al menos de mi parte, creería que el subsidio ya no se debería considerar, sino de tratarse directamente del proyecto de ordenanza que está para segundo y definitivo.
4: ¿Esta revisión de las tarifas está únicamente considerando al transporte urbano interparroquial? ¿Qué va a pasar con el taxismo, economista?
10: A ver, estas tarifas solo consideran al transporte urbano netamente, ¿no? Lo que se está simultáneamente, entiendo yo, es que la Dirección de Tránsito, a través de sus técnicos, de sus analistas y de sus especialistas, están ya levantando la información in situ para el transporte interparroquial. ¿Para qué? Para que presenten ya en estas próximas semanas también el estudio del transporte interparroquial, y sigue el mismo proceso que se hizo del urbano y también del transporte del servicio de taxis. Entonces, ya debería seguirse tomando en cuenta esto, pero bueno, el que está más cercano, el que está ya casi listo, es el transporte urbano, y ese hay que tomar la decisión, pero los otros también no hay que descuidar, porque todo lo que es la competencia de transporte, tanto de taxi, de servicio urbano, de servicio rural, lo tiene el GAD municipal de Ambato y tiene que resolver sobre los tres temas.
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11: Oscar Zambache, director de Ambiente, habla sobre el plan de financiamiento de quebradas, un proceso con la cooperación alemana, además de las acciones de mitigación.
12: Nosotros sí tenemos un plan de financiamiento, el cual contempla cada una de las actividades que nosotros vamos a desarrollar, y este plan está bien redirigido, y en su base hay que mencionar que este recurso directamente no está en la municipalidad, sino en hermanamiento con la cooperación alemana. Son ellos los que van pagando las facturas, en un proceso de que igualmente nosotros vamos contratando a los proveedores, se hace la misma recepción de tres proformas, se presenta a la cooperación alemana, ellos eligen la proforma en base no necesariamente a la situación económica, sino al que mejor prestación nos va a brindar, y en este sentido nosotros vamos generando esa devengación del presupuesto que nos han colaborado. Hemos desarrollado nuestra feria ambiental Ambato Florece con muy buenos resultados, donde la ciudadanía se ha vinculado en el tema de economía circular. Adicional a eso, también importantísimo el tema de fauna urbana que venimos desarrollando. El día de hoy y el día de mañana vamos a estar en la parroquia de Huachichico y continuamos con nuestras jornadas de esterilización. Adicional a eso también, pues nosotros también venimos desarrollando lo que es el tema de control en el tema del ruido. Hemos generado también varias acciones en ese sentido y llamar a la colectividad a que no infrinja nuestra ordenanza que tenemos vigente. La unidad de gestión de riesgos, pues oportunamente también está informando acerca de los planes de mitigación y contingente que se tiene previsto desde la municipalidad de Ambato para el tema de darse o ocurrir el tema del fenómeno del Niño. Nosotros desde la Dirección de Ambiente lo que hacemos es realizar acciones de mitigación, como es el tema de la recuperación de las quebradas, y eso es lo que nos conlleva también a convocar a la ciudadanía ambateña para que se pueda integrar y pueda ser parte de estos procesos de recuperación que vienen enfocados netamente en el bienestar de todos los ambateños, y es por eso que nosotros desde la Dirección de Ambiente recuperamos estos espacios como son tan importantes de las quebradas.

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3: Las 6:35, muy buenos días. Noticias en las estaciones del Grupo Radial Continental. La mañana del día martes 7 de junio del 2026. Los principales acontecimientos locales, nacionales, internacionales. El contacto informativo con las principales ciudades ecuatorianas, las entrevistas a los personajes que hacen noticia y opinión, esto y mucho más en las estaciones del Grupo Radial Continental. Jaime Aguirre, Julio y Fernando Velastegui para acompañarles en esta mañana informativa, siempre con la bendición de Dios. En esta mañana nos acercamos a Dios para darte gracias por este nuevo día. Gracias por permitir que hoy despertemos con vida, con salud, con trabajo y con mucho amor. Bendiciones especiales para todas las familias que a esta hora de las mañanas siguen las noticias en las estaciones del Grupo Radial Continental. 6:36. Titulares de prensa.
4: Diario El Heraldo. La ciudad de Ambato modernizarán parqueaderos con sistema tecnológico. La Municipalidad de Ambato avanza en el proceso de modernización de los parqueaderos municipales con la implementación de un nuevo sistema tecnológico. Educación intercultural con baja demanda. La Secretaría de Educación Intercultural Bilingüe y la Etnoeducación, a través de la Zona 3, alertó sobre la disminución sostenida de estudiantes en las instituciones educativas interculturales. Alcalde económico habría sido clave para la investigación. Deslizamiento por lluvias. Hasta el lunes, las cifras gubernamentales por el deslave ocurrido en la provincia de Zamora Chinchipe establecen 9 fallecidos, 38 personas heridas, 9 personas extraviadas, 74 familias afectadas, 48 familias damnificadas.
3: Las 6:37. Titulares de prensa. El Universo, el mayor diario nacional y diario super, destacan las siguientes informaciones. El gobierno pide informes técnicos por el aluvión en Zamora. Alcalde Macas fue detenido por la policía. Darío Macas, alcalde de Machala, y otras dos personas fueron detenidas ayer tras una investigación por un presunto enriquecimiento ilícito. Inversión del exterior, la más alta en 26 años. En primer trimestre, el país se recibió inversión extranjera directa de 431 millones de dólares. Gobierno. Se canalizaron 758 millones, se informó. Guayaquil actualizado su plan de acción ante una posible llegada del fenómeno del Niño. España manda a casa a Ronaldo tras vencer a Portugal y avanza a cuartos de mundial.
4: Diario Ambateñito, tu diario popular. 8 horas. Los accidentes viales no paran en la ciudad. Ayer, entre la 1 y las 9 horas de la mañana, se registraron al menos 3 siniestros en diferentes puntos. Estos dejaron al menos 3 heridos y serios daños materiales. Las autoridades insisten en una mayor conciencia al conducir. Un mal que no se extingue afecta a la plaza Urbina. Varios factores permiten que los libadores circulen por la zona a diario. Buenos vecinos le ponen lindo al pataje Marciano Soria. En Pataje, con trabajo voluntario, mejoran la imagen de uno de los atractivos de la localidad. Convocatoria. Servicio pasivo podrán servir
3: 6 de la mañana, 39 minutos, 6:39, titulares de prensa. 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Debate por el pasaje. Está todo listo. Quito se prepara para el primer debate del proyecto de ordenanza que plantea el alza del pasaje del transporte público. La propuesta del alcalde contempla que desde enero del 2027 la tarifa sea de 40 centavos. Los cuestionamientos se multiplican. El récord de inversión es un espejismo de las cifras. No todo es lo que parece o lo que se muestra. El gobierno nacional publicó lo que calificó como un récord de inversión extranjera directa en el país. Las alianzas electorales son un campo minado para los partidos. Unos creen que es la mejor opción para sobrevivir. Otros señalan que ya no existe un incentivo para aliarse. Macas, otro alcalde detenido, le tocó al alcalde de Machala, Darío Macas. El funcionario y precandidato a la prefectura de El Oro engrosa la lista de Burgos Maestres detenidos. Revisamos el plan de seguridad. No significa que no exista, las realidades han cambiado, dice Marisol Peñalosa, alcaldesa subrogante de Cuenca. Política con cancha libre para meter foul. El presidente de la FIFA lo permitió y trae efectos. La noche más ecuatoriana en una victoria inglesa, el 3-2 de Inglaterra, que dejó fuera a México del Mundial, en octavos se sintió como propio un triunfo del Ecuador.
4: Noticias del cable internacional. El presidente electo alista una denuncia en contra de Petro. El mandatario saliente cita a movilización para despedirse días antes de la investidura. Un comité detecta cientos de irregularidades en el gobierno que deja el poder. El sistema eléctrico de Cuba sufre la tercera caída general en el 2026. La isla enfrenta el octavo apagón en cerca de 24 meses. Venezuela entierra cuerpos no identificados tras sismos que provocan 3.342 muertos. Abren zanjas en zona apartada en cementerio de La Esperanza. Super tifón deja grandes daños.
3: Gente de la FIFA lo permitió y trae efectos. La noche más ecuatoriana en una victoria inglesa, el 3-2 de Inglaterra, que dejó fuera a México del Mundial, en octavos se sintió como propio un triunfo del Ecuador.
4: Noticias del cable internacional. El presidente electo alista una denuncia en contra de Petro. El mandatario saliente cita a movilización para despedirse.

0: cerca de 24 meses. Venezuela entierra cuerpos no identificados tras sismos que provocan 3.342 muertos. Abren zanjas en zona apartada en Cementerio de la Esperanza. Super tifón deja grandes daños en islas de Estados Unidos. Las autoridades aún evalúan el saldo de víctimas tras tormenta.
1: Las 6 de la mañana, 42 minutos en la nota editorial. Cristian Palacios y el tema políticos de tercera. La antigua rebeldía y el carácter del pueblo ambateño se han perdido en el tiempo y en la memoria de la gente. Hoy nos hemos convertido en una ciudad maleable y sumisa que acepta todo lo que una clase política nefasta hace y deshace. Los ecos retumbantes de las palabras de Juan Montalvo, Juan León Mera y Luisa Martínez ya no vibran en nuestros corazones. El desinterés y la corrupción han traído miseria, ignorancia y desocupación. Poco a poco, el brillo de nuestra ciudad industrial, cosmopolita, comercial, se pierde en manos de políticos de dudosa capacidad y reputación, a quienes nosotros mismos dejamos llegar al poder. A pocos meses de las elecciones seccionales, queda en evidencia la baja calidad y la escasa preparación de la mayoría de candidatos que buscan llegar a la prefectura, la alcaldía y los consejos municipales. Las propuestas son prácticamente nulas, los grandes proyectos brillan por su ausencia y lo que sobra son las caras conocidas y las alianzas entre antiguos rivales para repartirse el erario público. Por eso mismo, está en nuestras manos desenmascarar a los candidatos mediocres, a los políticos de tercera que hoy se presentan a las elecciones. Exijamos perfiles de renombre, logros verificables y una trayectoria intachable. Pidamos propuestas técnicas y realizables, sustentadas en cálculos, estudios y evidencia. Debemos dejar de premiar la improvisación y empezar a exigir preparación, experiencia y conocimiento de la administración pública. Gobernar una provincia o una ciudad no puede convertirse en un premio a la popularidad ni en un experimento político. Ser una cara conocida no basta para ocupar los más importantes cargos de nuestra sociedad. Entendamos que los medios de comunicación y en especial las redes sociales son el camino por el cual muchos candidatos manipulan nuestra percepción sobre su verdadera capacidad. La constante desinformación y las luchas políticas que vemos a diario son la vía para hacernos creer que nuestro voto no tiene poder, que todos los candidatos son iguales y que no vale la pena interesarse por el proceso político. Entonces, quien gana las elecciones es quien paga más publicidad y quien tiene mayor poder económico para aparecer constantemente frente a nosotros en la pantalla. El precio de una democracia que beneficia a todos es la vigilancia permanente del pueblo y el interés por lo público que pertenece a toda la sociedad. El desinterés por los asuntos políticos nos condena a ser presa de quienes solo buscan enriquecerse desde un cargo público. Mientras sigamos eligiendo políticos de tercera, seguiremos obteniendo gobiernos de tercera como las actuales administraciones que gobiernan a nuestra ciudad. Políticos de tercera en la ciudad de Ambato. La nota editorial de Cristian Palacios. Las 6 de la mañana, 46 minutos.
0: Modernizarán parqueaderos con sistema tecnológico. La Municipalidad de Ambato avanza en el proceso de modernización de los parqueaderos municipales con la implementación de un nuevo sistema tecnológico que permitirá mejorar la atención a los usuarios y optimizar la administración de estos espacios. Carlos Manzano, director de Servicios Públicos, señaló que la dependencia tiene la competencia sobre 11 de los 13 parqueaderos existentes en la ciudad. Explicó que la gestión de los parqueaderos involucra a tres direcciones municipales: Servicios Públicos, encargada de la operación; la Dirección Administrativa,

0: responsable de la seguridad y la dirección financiera a través de tesorería que administra el cobro de los ingresos.
1: El récord de inversión es un espejismo de las cifras en nuestro país. No todo es lo que parece o lo que se muestra. El Gobierno Nacional publicó lo que calificó como un récord de inversión extranjera directa, una cifra que en el primer trimestre del 2026 representa un 85,7% más que en el mismo periodo del año anterior y el mayor flujo para un arranque de año en una década. Sin embargo, al desnudar las cifras de esos millones de dólares de inversión fresca, se ve que no es tan fresca como parece. El 57% del total corresponde a utilidades reinvertidas y el 32% a ajustes contables. La ley, según expertos en la materia, aún bloquea el ingreso de capital privado en sectores claves. 431,5 millones de dólares por concepto de inversión extranjera directa en el primer trimestre del año 2026 con relación al mismo periodo 2025. El 57% del dato publicado por el Banco Central es de utilidad reinvertida. Sin embargo, las autoridades gubernamentales nos dicen y nos dan a conocer como un récord de inversión en nuestro país cuando no ha llegado los recursos frescos para nuevas inversiones. Lo que se publica es la utilidad reinvertida en nuestro país.
0: 6:48. Educación intercultural con baja demanda. La Secretaría de Educación Intercultural Bilingüe y la Etnoeducación, a través de la Zona 3, alertó sobre la disminución sostenida de estudiantes en las instituciones educativas interculturales bilingües de Tungurahua. Miguel Ángel Bravo Tizalema, coordinador pedagógico, informó que la provincia cuenta con 28 establecimientos educativos integrados por 13 centros educativos comunitarios interculturales bilingües multigrado, 9 unidades educativas comunitarias interculturales bilingües, 6 centros educativos completos y una institución para personas con escolaridad inconclusa. Sin embargo, la migración de las familias, la reducción de la natalidad y el traslado de estudiantes hacia planteles urbanos han provocado una baja de matrícula desde la educación inicial hasta el bachillerato, situación que incluso compromete la permanencia de docentes y el funcionamiento de algunas instituciones rurales. Frente a este escenario, se impulsa estrategias para frenar la deserción y fortalecer la permanencia estudiantil mediante campañas de socialización con padres de familia, reuniones comunitarias, perifoneo y el trabajo coordinado con autoridades locales, entre otras alternativas.
1: Las 6:49. La política se mete en el fútbol y lo deja herido. Si bien en el pasado siempre existieron sospechas sobre la intervención de los gobiernos en el fútbol, ahora ha quedado oficialmente registrado. Que lo que ocurra en la organización de los torneos puede estar determinado por los intereses del poder político. La historia comenzó durante los partidos entre Estados Unidos y Bosnia-Herzegovina. En un momento del encuentro, la estrella del equipo estadounidense, Florian Bologun, chocó con un adversario y le propinó un planchazo en el tobillo que, según muestran los videos, pudo haberle provocado una fractura de consideración. El árbitro consultó con el VAR y decidió mostrarle la tarjeta roja. Con ello, Bologun quedaba fuera de ese partido y del siguiente previsto para el partido con Bélgica. Pero Bologun no es un jugador cualquiera, sino la gran figura y goleador del equipo estadounidense. Y es aquí que entra el poder. Donald Trump llamó a Gianni Infantino, presidente de la FIFA y amigo suyo, y le pidió que ese organismo revisara la decisión. Dicho y hecho, pocas horas después, la FIFA decidió levantar la sanción contra Bologun y habilitarlo para disputar el partido frente a Bélgica. Así la política se mete en el fútbol y lo deja herido. Si bien en el pasado siempre existieron sospechas sobre la intervención de los gobiernos en el fútbol, ahora ha quedado oficialmente registrado. Las 6:52 a.m. Nos vamos a la capital de la República a recibir información nacional de última hora.
2: El sistema ecuatoriano ya operaba con un déficit de generación que superaba los 1000 megavatios. Hoy ese déficit es el doble, pese a que la estrategia del gobierno contemplaba la incorporación para enfrentar el estiaje. Sin embargo, el panorama se vuelve complejo con la terminación del contrato de la barcaza de Car Power Ship en Brevey el 19 de junio y deja al país con un proyecto menos y complica aún más el panorama energético.
3: Finalmente, ante algunas observaciones dadas por Sercov en el proceso de contratación, recomendó que no sea contratado, o sea que se dé de baja este proceso.
2: Para el ingeniero Marco Acuña, miembro del Consejo Consultivo de Ingeniería, la salida de este proyecto incrementa la vulnerabilidad del sistema, pues reduce el margen de respuesta frente al aumento de la demanda y retrasa la incorporación de nueva generación en un momento crítico.
3: Si bien tenemos una instalación hidroeléctrica que podría abastecer esta demanda, siempre se requiere de la parte térmica.
2: Y es que Acuña en este tema bien hace en resumir que el país ya caminaba sobre el filo de una navaja, viviendo en un constante riesgo, sobre todo ahora en esta etapa en la que se transita por un pequeño estiaje.
3: Lamentablemente, del parque térmico que el país posee, apenas está funcionando menos de 1000 megavatios.
2: Pero no es lo único que preocupa. También se advierte sobre los retrasos en otros proyectos y dificultades para incorporar nueva energía al sistema.
4: Por ejemplo, un Mitsubishi, un General Electric, no le quieren vender al Ecuador, dicho por el mismo ministro actual. Y si le venden, será con dinero anticipado y con plazos de cerca de 3 años hacia arriba.
2: La salida de este barco de generación quedarían 2 proyectos más que sumarían cerca de 200 megavatios. Respaldo que ayudaría siempre y cuando se cumplan con los cronogramas establecidos. A este escenario se suma la incertidumbre sobre la contratación fija. Una promesa del gobierno se avizora lejos de cumplir.
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0: 6:54 a.m. Fortalecen cooperación ambiental. La cooperación entre Ambato y la ciudad alemana de Ludwigsburg continúa dando resultados en materia ambiental. Durante la visita oficial de la delegación alemana, la alcaldesa Diana Kaiser destacó que el hermanamiento iniciado en el 2016 se ha consolidado con varios proyectos que demuestran que la distancia no es un obstáculo para trabajar de manera conjunta en favor del desarrollo sostenible y la protección de los recursos naturales. La autoridad resaltó que en el marco del Mes del Ambiente, el municipio capacitó a 160 personas y contó con la participación de más de 100 voluntarios en mingas de limpieza de quebradas, logrando retirar 8 metros cúbicos de residuos sólidos y 180 toneladas de escombros. Además, se sembraron 2.000 especies nativas para contribuir a la recuperación de los ecosistemas y se impulsó la iniciativa Ambato como símbolo del compromiso ciudadano con la conservación ambiental.
1: Las 6:55 a.m, tiempo de entrevistas en las estaciones del Grupo Radial Continental. La participación del ingeniero Alexis Sánchez. Le estamos saludando cordialmente, ingeniero. La vida literaria de la ciudad de Ambato, la historia, la vida de la política, está conocida por los escritos de los tres Juanes, escritores de siglos pasados, quienes manejan las casas y los departamentos de cultura, deben abrir el abanico de otros escritores de la talla de Jorge Enrique Adún, Mario Cobo Varona, en fin, y otros escritores, para destacar también la importancia de los escritores contemporáneos. ¿Qué podemos destacar de la vida, la obra de Jorge Enrique Adún? Ingeniero, muy buenos días, bienvenido a nuestro programa de noticias.
6: Muy buenos días, la Radio Continental. Bueno, usted lo ha planteado de una manera muy amplia y es efectivamente el compromiso que tenemos los ambateños de reverdecer esos laureles en términos de cultura, de producción literaria, que tanto nos adornaron a los ambateños en el ámbito del Ecuador e internacionalmente, y lamentablemente se ha venido muy abajo, muy atrás. Un ejemplo de esto es Jorge Enrique Adum, que es uno de los escritores más renombrados a nivel internacional, y es un hombre de una prolífica producción que pasa no solamente por la poesía, en donde se lo conoce mayormente en Ecuador, sino también por la narrativa, por la novela, por el testimonio y por el teatro. Sus obras de teatro son ampliamente reconocidas en Europa, y el reconocimiento que tiene en Europa, disculpo la redundancia, es muchísimo mayor al que nosotros le hemos hecho a Jorge Enrique Adum. Es un ambateño que nos ha dado mucho lustre, no solamente a la ciudad, sino al país entero. Y mire, hay anécdotas y recuerdos tan especiales de Jorge Enrique Adum que nosotros no hemos sabido reconocer. Por ejemplo, no sabemos los ambateños que Jorge Enrique Adum nació y creció hasta sus 9, 10 años en la casa del Portal, la casa esquinera, en la calle Sucre y Montalvo. Si usted pregunta a alguien de los ambateños si sabe cuál es la importancia histórica de ese inmueble, no le van a responder. Pero además de eso, la presencia de Jorge Enrique Adum se enriquece por la presencia de su padre, Jorge Elías Adum, quien fue un migrante libanés que llegó al Ecuador luego de la diáspora árabe con la caída del Imperio Otomano, el Imperio Turco, y después de la Primera Guerra Mundial. Él fue un hombre también de una gran producción literaria, músico, compositor, poeta, pero además está entre los primeros terapeutas de hipnosis, un hombre que se dedicó mucho al esoterismo, a la espiritualidad y también a la medicina curativa natural. Es uno de los pioneros, si no el primero, experto en Ecuador de la medicina denominada la iridología, es decir, la medicina del diagnóstico a través del iris, del ojo humano, que en esa época, hace 100 años, era completamente desconocido, y ahora pues es una ciencia aceptada, adoptada a nivel mundial y muy desarrollada. Jorge Díaz Adum, el padre de Jorge Enrique, fue reconocido luego por la sociedad y la Universidad Ecuatoriana como un médico, y tiene una producción también muy interesante en términos literarios. Pero volviendo a Jorge Enrique Adum, además, digamos, de sus obras fundamentales en poesía, también tiene novela y particularidades como que fue el secretario personal de Pablo Neruda, del premio Nobel, de ese gran poeta chileno, al cual él mismo lo considera como su mentor, no solo en términos poéticos, sino también en términos políticos. Pablo Neruda y Jorge Enrique Adum fueron hombres de izquierda, socialistas convencidos. Pablo Neruda, miembro del Partido Comunista y senador por ese partido en Chile, y luchadores permanentes en busca de la justicia social, la equidad y la igualdad. A pesar de que Pablo Neruda fue un discípulo, Jorge Enrique Adum fue un discípulo de Neruda, algún momento el gran poeta chileno manifestó que Jorge Enrique Adum era el mejor poeta de Latinoamérica. Y luego también conocer que Jorge Enrique Adum tuvo un exilio forzado por su pensamiento político, fue exilado por la dictadura militar de derecha del año 1963 y tuvo que peregrinar por el mundo. Él trabajó en China alrededor de 2 años y medio, luego vivió en Suiza, se radicó en París, hasta que cuando cayó el régimen militar, después fue reconocido y fue nuestro representante diplomático en la ONU y en la UNICEF, en donde realizó un prolífico trabajo en beneficio de la defensa de los derechos humanos, no solo en Ecuador, sino en Latinoamérica.
1: Como ya lo dijimos, ingeniero, como ya lo dijimos, poco se conoce la vida, las obras del escritor ambateño Jorge Enrique Adún. La mayoría hemos dirigido nuestros estudios a los tres Juanes. En los planes de estudio, sobre todo en nuestra ciudad, hay que estudiar más a los escritores ambateños y no concentrar todos los estudios literarios sobre los tres Juanes, ingeniero.
6: Totalmente de acuerdo. Mire, a Jorge Enrique Adún no se le ha reconocido en la justa dimensión en Ecuador entero, y mucho más en su tierra natal, en Ambato. Pero insisto, la dimensión de Jorge Enrique Adún no solamente es literaria y no solamente es poética dentro de la literatura, sino que va muchísimo más allá. Él fue también un gran diplomático. Mire, la pieza de teatro denominada El sol bajo la tierra, bajo las patas de los caballos, perdón, es una obra de teatro escrita en francés. Jorge Enrique Adún dominó el francés, además habló tres idiomas. Él fue traductor también del castellano, el portugués, el inglés y el francés. Bueno, y esta obra ha sido premiada y está traducida a más de 50 idiomas. Es decir, su obra es reconocida a nivel mundial, no solamente en el ámbito de la poesía, sino también del teatro. Y efectivamente, como usted dice, debemos abrir nuestra visión, primero para reconocer la grandeza narrativa, testimonial, novelesca, poética, literaria en su conjunto de Jorge Enrique Adún, y que los ambateños conozcamos más de su obra. Yo soy un convencido de que el pensamiento político, la ideología, es determinante en calidad literaria de los autores. Y en ese sentido, de la mano a la calidad literaria, a la literatura denuncia en sus novelas, de sus narraciones, de sus testimonios, viene justamente este concepto de lucha social, que también hay que destacar en Adún, desde su perspectiva de demócrata, de luchador en contra de la tiranía, del abuso, en contra de las dictaduras, y justamente por eso pues pagó tantos años de exilio. Es decir, no fue solamente un gran poeta, sino también un luchador social.
1: Las casas patrimoniales de la ciudad de Ambato deben abrir también espacios para otros escritores, para otros políticos, para otros científicos de la ciudad de Ambato. Como ya lo dijimos, hemos concentrado todos estos estudios única y exclusivamente en los tres Juanes, ingeniero.
6: Efectivamente, y esa apertura tiene que darse conociendo y aprendiendo, estudiando la obra, el mensaje de autores como Adún. Como les decía, él tiene muchísimo que dar, muchísimo que aportar. En su producción literaria son más de 30 obras de renombre internacional. Y pues el que solo los ambateños sepamos de su procedencia, de que fue un hombre que nació y creció en Ambato, luego a los 10 años se trasladó a Quito, nos debe dar ejemplo alrededor justamente de su presencia en las letras y en la intelectualidad ambateña. Insisto que poco hemos reconocido, como usted bien dice, existe la necesidad no solo curricular educativa, donde también hay una deuda con Adún, sino en el corazón de los ambateños para sabernos paisanos, conciudadanos de uno de los más grandes escritores contemporáneos de Latinoamérica, y es ambateño.
1: Bien, ingeniero, muchísimas gracias. Interesante su comentario, analizando parte de la obra literaria, la obra histórica, la obra política del escritor ambateño Jorge Enrique Adún. Muchísimas gracias a la participación del ingeniero Alexis Sánchez. Tenga usted muy buenos días.
6: Muchísimas gracias a usted también. Que tenga un buen día.
1: Marcamos las 7:05.
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7: 7:06.
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8: Siete de la mañana, 9 minutos. Socialización de pasajes del servicio urbano. La Secretaría de Participación Ciudadana de la Municipalidad de Ambato continúa con la agenda de socialización del proyecto de ordenanza de la revisión de tarifas del servicio de transporte urbano. Ayer se cumplió en la parroquia Santa Rosa con la asistencia de representantes de las parroquias de Juan Benigno Vela y Pilagüín. El proceso contó con la participación de los concejales Rumiñahui Gigalo y Patricio Lozada, miembros de la Comisión de Tránsito. La jornada continuará el miércoles 8 de julio a las 15 horas en el Auditorio del Municipio Sur con la participación de los representantes de las 9 parroquias urbanas del cantón, quienes expondrán sus criterios sobre la revisión de la tarifa. Conversatorio impulsa el turismo comunitario. En conmemoración del Día Nacional de los Páramos, la histórica Quinta Juan León Mera fue el escenario del conversatorio Turismo Comunitario y su importancia en la conservación de los páramos y la fauna silvestre, organizado por el CAD Municipalidad de Ambato, en coordinación con la Fundación Oso Andino y la Corporación Ecopar. El encuentro reunió a representantes de comunidades, estudiantes y profesionales comprometidos con la protección de los ecosistemas altoandinos y el fortalecimiento del turismo sostenible. Durante la jornada se desarrollaron las ponencias magistrales de Ángel Eduardo Llanes y José Luis Chiriboga, quienes destacaron el valor de los páramos como fuentes de agua, refugio de especies emblemáticas y espacios que pueden generar oportunidades económicas mediante un turismo responsable. El conservatorio contó además con la participación de líderes comunitarios de Ambato y delegados de las carreras de turismo y ambiente de la Universidad Técnica de Cotopaxi, quienes intercambiaron experiencias y propuestas para fortalecer la conservación del patrimonio natural, La iniciativa reafirmó el compromiso de las instituciones participantes para impulsar un turismo comunitario planificado que contribuya al desarrollo local y garantice la protección de la biodiversidad y la fauna silvestre del cantón para las futuras generaciones.
9: Las 7 de la mañana con 11 minutos, 7 con 11 minutos, tiempo de entrevistas. A esta hora de la mañana estamos recibiendo el aporte noticioso, la entrevista con el licenciado José Garcés. Irrisorias cantidades de $2.53, $2.64, en fin, reciben actualmente por la devolución del IVA los adultos mayores y personas con discapacidad y constituye un grave menoscabo de los derechos adquiridos que con el paso del tiempo se ha convertido en derechos consuetudinarios y en una expresión de principio de atención. Esto, digamos, molesta en el tema de la devolución del IVA a los adultos mayores. ¿Qué podemos comentar sobre estos nuevos atropellos que están viviendo en los tiempos actuales los adultos mayores? Licenciado, muy buenos días. Bienvenido a nuestro programa de noticias.
10: Muchas gracias. Buenos días a Radio Continental. En realidad, desde hace mucho tiempo se ha venido vulnerando los derechos de los adultos mayores. Muchos de los adultos mayores que iniciaron este trabajo de luchar por sus derechos en el 2011 ya han fallecido y todavía no tienen la claridad sobre lo que manda la Constitución y no se ha cumplido hasta ahora. No ha habido un gobierno que sea capaz de atender las necesidades básicas de los adultos mayores. Recordamos cómo el artículo 37, numeral 3 de la Constitución menciona que todo adulto mayor tiene derecho a la jubilación universal. En paso a eso, en el 2013 se entregó un bono que consideraban bono jubilar, pero que de a poco han ido retirando a los adultos mayores y ahora la gran mayoría se han quedado sin ese beneficio porque según el registro social han superado los niveles de pobreza. Luego estamos viendo que en la utilización de la ordenanza para la devolución, para la exención tributaria, no se cumple a cabalidad porque nos exigen una serie de acercamientos con los documentos hacia la entidad municipal, cuando sabemos que en la base de datos está registrado todo lo que tiene que ver en los casos tributarios. Y ahora con esta devolución del impuesto, pues hemos tenido cada cierto tiempo una supresión de esa devolución, pero que luego se lo está haciendo de forma acumulativa de acuerdo a lo que dicen que necesita tener en caja para la disponibilidad de esta devolución, mi querido Fernando.
9: Ahora la Constitución en el artículo 36 dispone que las personas adultas mayores recibirán atención prioritaria y especializada, especialmente en los ámbitos de inclusión social y económica. Asimismo establece que ninguna acción u omisión del Estado puede disminuir o anular injustificadamente el ejercicio de los derechos. Sin embargo, la reducción de estos beneficios contradice esos principios de nuestra Constitución, licenciado.
10: Así es, y vemos cómo la vulneración es permanente a los derechos de los adultos mayores. Lastimosamente, los adultos mayores como que nos hemos estado acostumbrando ya a ser vejados, a llevar la vida en paz sin reclamar por los derechos. Pero es necesario nuevamente retomar esa lucha que tuvimos en la década pasada para poder volver a activar este derecho a que tiene el adulto mayor de 65 años. Estas circunstancias son las que ameritan que vayamos y estamos haciendo ese gran esfuerzo de visitar a los grupos para indicarles cuáles son nuestros derechos y por qué nosotros necesitamos luchar para que se hagan realidad. Es un proceso nuevo que tenemos que rehacer, porque a lo mejor hemos descuidado esa capacitación en los grupos activos que se han creado.
9: Ahora esta situación se agrava por la crisis en el sistema de salud, en hospitales públicos y del Instituto Ecuatoriano de Seguridad Social. Escasean medicamentos indispensables, particularmente para enfermedades como la diabetes, obligando a miles de adultos mayores a adquirirlos con recursos propios. A ello se suma el incremento del IVA, alimentos procesados, afectando aún más la economía de los adultos mayores, licenciado.
10: Así es, y por esa misma razón vemos cómo adentro en ese dichoso portal de compras públicas algo no está funcionando. En meses pasados nosotros hicimos el seguimiento, había el dinero para la compra de la medicación, pero ¿qué es lo que aconteció? Se cayó el portal del portal de compras públicas y hubo que volver a rehacer esto, y se demora 3 meses en volver a levantar esta situación del portal de compras públicas. Algo ahí no está funcionando como es debido. Algo ahí es lo que está entorpeciendo la adquisición de la medicina, porque sí, hemos acompañado el proceso, hemos visto la partida presupuestaria para esa adquisición de medicinas, pero algo ahí adentro que no tenemos cómo cuadrar esta desidia que se da en ese portal de compras públicas al no cubrir con los requerimientos de medicinas que necesitamos en la provincia y en el país.
9: Definitivamente, por eso solicitamos que se restituya plenamente la devolución del IVA a los adultos mayores. Los derechos de los adultos mayores y de las personas con discapacidad son inalienables, irrenunciables y de aplicación progresiva, licenciado.
10: Así es, y eso lo establece en la Ley Orgánica de Personas Mayores del Ecuador, que está vigente desde el 2019 y que hasta la fecha no se cumple, porque también en lo que dispone la ley tampoco se reúne el comité interinstitucional que tiene que velar por los derechos de los adultos mayores.
9: Definitivamente confiamos en que las autoridades se rectifiquen esta situación y restituyan un beneficio que constituye un derecho y no una concesión. Muchísimas gracias a la participación del licenciado José Garcés en nuestro programa de noticias. Tenga usted muy buenos días.
10: Muy buenos días a Radio Continental y a usted, Fernando, un agradecimiento por estar siempre sensible a las necesidades de los adultos mayores.
8: 7:20 a.m. Se elevan casos de males respiratorios. El cambio climático estacional y la proliferación de patógenos han provocado un repunte significativo de enfermedades respiratorias en la provincia de Tungurahua. Esta preocupante situación epidemiológica se ve agravada por el progresivo abandono de las medidas de bioseguridad que la ciudadanía solía mantener con rigor. Ante este escenario, el doctor Antonio Pico, médico general del Centro de Especialidades de la Cruz Roja, hizo un llamado urgente. El profesional advirtió que la variabilidad del clima actual crea las condiciones idóneas para que los virus y bacterias se propaguen con mayor facilidad en el ambiente. El especialista señaló que un factor determinante en el aumento de contagios es la pérdida de la cultura preventiva tras la pandemia, la falta de aislamiento voluntario y el desuso del cubrebocas facilitan que una sola persona con sintomatología activa desencadene una rápida cadena de transmisión. El riesgo se duplica en espacios laborales, escolares o familiares que carecen de una ventilación adecuada y continua. Al hablar, toser o estornudar, se liberan microgotas respiratorias cargadas de patógenos que permanecen suspendidas en el aire, convirtiéndose en el principal vehículo de contagio masivo. Frente a dolores de garganta, congestión nasal, rinorrea, malestar general o alzas térmicas, el paciente debe actuar con responsabilidad inmediata.
9: Las 7 de la mañana, 22 minutos, la grata visita en las estaciones del Grupo Radial Continental, la participación del ingeniero Jaime Astudillo, candidato a la prefectura en las elecciones seccionales del 29 de noviembre. Ingeniero, con motivo de la provincialización de Tungurahua, 166 años de provincialización, el presidente de la República asistió a nuestra ciudad, a nuestra provincia, a verificar el avance de obras y manifestó que está entregando aportes importantes a la ciudad de Ambato. Se dice que la ampliación de la vía estatal E35, la Panamericana, que conecta desde Yambo hasta la ciudad de Ambato, en una extensión de 11 kilómetros, entrega la cantidad de $104 millones. Analizando, si dividimos 104 millones para 11 kilómetros, esto quiere decir que aproximadamente la ampliación de esta vía cuesta $10 millones por cada kilómetro de ampliación de la vía. Nosotros consideramos que es un costo muy excesivo, ingeniero. ¿Qué podemos analizar? Muy buenos días, bienvenido a nuestro programa de noticias.
11: Muy buenos días, mi estimado Fernando. Un saludo muy cordial a usted, a todos los seguidores y quienes nos están viendo, escuchando a través del Grupo de Radios Continental. Miren, una muy pequeña y comedida precisión. Ciertamente, Jaime Astudillo no es candidato, es precandidato para los próximos comicios a realizarse el 29 de noviembre. La calidad de candidato se adquiere una vez que se inscriba y la autoridad electoral califique pues esta inscripción, mi estimado Fernando. Un poco para estar a tono con el marco legal vigente y evitar cualquier malinterpretación. Soy precandidato. Miren, respecto al tema por usted planteado, primero un antecedente. Ha sido una cara aspiración de nosotros los tungurahuenses contar ya con la continuidad en la Panamericana, de manera tal que desde Quito pues hasta Riobamba tengamos una vía sumamente expedita, ¿no? Conforme ya se tiene pues al menos desde Quito hasta La Tacunga y desde Urbina pues hasta Riobamba. Vimos con enorme satisfacción el inicio de los trabajos hace ya algunas semanas, creo que algunos meses inclusive, cuando transitamos por la vía Zamanga, Unamuncho, Cunchibamba, pues percibimos, evidenciamos el avance de la obra. Ello nos complace en sobremanera porque, como dije hace un momento, es una muy cara aspiración de todos los tungurahuenses. Aspiramos que igual tratamiento se dé a la vía que conectaría el sur de Ambato con la parte de Urbina y de esta manera completar la Panamericana. Respecto al tema por usted planteado, mire, no tengo elementos de juicio, mi estimado Fernando, para dar un criterio a priori. Yo creo que alguien que hace una opinión pública debe tener la certeza de tener datos reales, comparativos, ¿no? Una vez que los tenga, pues podría emitir alguna opinión. Yo considero que esto es parte de la seriedad con la que se deben manejar los temas planteados a nivel provincial, regional, nacional, ¿no? Esa es, y tan pronto como se tenga más datos respecto a este tema, pues tenga la absoluta seguridad, mi estimado Fernando, que como hombre público, pues haré el pronunciamiento correspondiente.
9: Y lógicamente también hay que preguntar quién mismo gasta esta ampliación de la vía. Se conoce que la empresa Panavial es la encargada de la ampliación, es la encargada del mantenimiento de las vías estatales concesionadas a Panavial. Entonces hay que preguntar si este costo, este gasto más bien de 104 millones están registrados en el presupuesto del año 2026 o a lo mejor Panavial es la empresa que realice este tipo de obras.
11: Sí, miren, eso es parte de lo que yo decía hace un momento, ¿no? Todos conocemos, Panavial es la empresa concesionaria de la operación y mantenimiento de esta importante vía, la E35, que no solamente comienza desde Quito, comienza desde el límite con Colombia, ¿no? Así es que yo creo que es parte, ¿no? Hay que entiendo que las autoridades tendrán la información y su legítima inquietud, mi estimado Fernando, será respondida por quienes tienen esta información a la mano.
9: Ahora, en la ampliación de la vía E35, la Panamericana en la parte sur que conectaría Ambato con el sector de
11: Urbina,
9: Urbina costaría sobre unos 200 o 300 millones de dólares, una situación, una cantidad muy alta que a lo mejor va a privarnos a los ambateños de esta necesaria ampliación, ingeniero.
11: Sí, miren, yo creo, ¿no?, conceptualmente que el país debe realizar, debe ejecutar a través de las diferentes instancias, la instancia estatal, instancia seccional, obras de calidad, pues que respondan a las necesidades presentes, mediatas y futuras, ¿no? Y obviamente dentro de este contexto, obras de calidad al menor precio posible. Ese es el concepto que debe manejarse a todo nivel.
9: Por eso decimos los zambateños que lamentablemente los últimos gobiernos no han atendido las necesidades que tiene la provincia de Tungurahua. Hay que recordar que este proyecto Chiquicahua se inició la construcción con un aporte que dio el expresidente Guillermo Lasso, con financiamiento del Banco del Estado, el 50% un aporte del gobierno de Guillermo Lasso y el resto 50% hay que ir pagando anualmente con recursos del gobierno provincial de Tungurahua. ¿Por qué, digamos, esa desatención de los gobiernos de turno a nuestra ciudad, a nuestra provincia, ingeniero?
11: Es una muy buena pregunta, una muy buena inquietud, ¿no? Yo creo que a los proyectos por usted detallados, pues sumemos, por ejemplo, el tema de la ampliación de la vía Pelileo-Baños. Quienes coincidentemente aspiramos a trasladarnos a Baños o venir de Baños, ¿no?, en cuando existen feriados, notamos, percibimos, evidenciamos que debemos esperar horas para poder llegar de un punto a otro. Yo creo que la ampliación de esta vía, me refiero a la Pelileo Baños, es supremamente importante para el interés, no solamente de Tungurahua, mi estimado Fernando, sino para el interés de todo el país que considera a Baños como el segundo destino turístico de nuestro país. Y también, pues, de manera complementaria, una vez que se ejecute esta obra, yo creo que se debe pensar en la ampliación de la vía Baños Puyo, ¿no? Yo creo, considero, y ahí comparto su criterio, de que el tema de la inversión estatal en Tungurahua en los últimos años realmente no ha sido muy importante. Notamos que otras provincias han recibido mucho más inversión pública que Tungurahua. Esa es una realidad evidente. No obstante, el aporte que hace Tungurahua para el presupuesto nacional a través del pago de impuestos, por ejemplo, a través de la recaudación en el SRI. No hemos tenido un tratamiento recíproco. Esa es una deuda pendiente que debemos tener primero conciencia y segundo hacer las gestiones que corresponda para que el gobierno ponga justicia en el tema de la inversión pública en nuestra provincia de Tungurahua.
9: Hace falta gestión de nuestras autoridades, contactos con el gobierno nacional, y esto es lo que preocupa a nuestras autoridades, gobernador, gobernadora, alcaldes, prefectos, sin contactos con la primera autoridad. También la región central del país debe unirse para emprender proyectos como la descontaminación de los ríos, la Tacunga, este canal, la Tacunga Salcedo Ambato, la cuenca del Pastaza, totalmente contaminados en los ríos de la ciudad de Ambato, contaminación en todos los sectores, y hay que esforzarse para solicitar atención del gobierno, la conectividad de la región central del país con la costa, con el oriente, con el norte, el sur del país, la falta de un aeropuerto con servicios plenos en la ciudad de La Tacunga. Es necesidad que debe también ser tratada por el gobierno nacional para beneficiar a la región central del país, ingeniero.
11: Sí, mire, usted ha dado una fotografía exacta de casi todas las necesidades actuales de Tungurahua, ¿no? Yo coincido con usted, necesitamos una mayor atención. Yo diría que las autoridades provinciales se unan a través de un propósito común, de que el gobierno pues dé la suficiente y debida atención a las necesidades de Tungurahua. Yo creo que gran parte de estos problemas que usted anota, mi estimado Fernando, se deben fundamentalmente a que no ha habido una gestión conjunta de consumo, que las autoridades provinciales, las autoridades municipales, inclusive de consuno con las mismas asambleístas que están actuando en Asamblea Nacional. Yo creo que esto es supremamente importante, que todos los tungurahuenses sumemos esfuerzos, voluntades, para que el gobierno pues dé la debida atención a estas necesidades. Por ejemplo, yo recordaba que hace algún tiempo, hace unos 2 años, visitaba el canal de riego La Tacunga Salcedo Ambato. Mire, está en condiciones realmente muy críticas. Quienes utilizan las aguas, pues, dicen que normalmente está en condiciones de no utilizar el líquido vital por la altísima contaminación, aguas negras prácticamente, ¿no? Porque allí se depositan desechos de toda naturaleza. Así es que se debe prever, por ejemplo, un proyecto para la descontaminación de este importante canal, pues, que sirve a gran parte del norte de nuestra provincia.
9: Estas necesidades, nosotros, como medio de comunicación, brindamos en la actualidad a los precandidatos, y ojalá a los candidatos también asuman esta responsabilidad de atender asuntos importantes que beneficien a la provincia y no contentarnos con canchitas de fútbol, sí, con alguna situación, un parquecito por aquí, otro parquecito por allá. Definitivamente Ambato necesita obras importantes. La provincia de Tungurahua se está quedando atrás en el contexto nacional.
11: Absolutamente de acuerdo, Fernando, ¿no? Miren, si es que un poco retrocedemos en la historia, hace 20, 25 años estábamos en un tercer, cuarto lugar en el concierto de todas las provincias del país. Ahora estamos mucho más abajo, ¿no? Y eso realmente preocupa porque refleja una carencia notable de fuentes de empleo. La gente sale de nuestra provincia a otros lugares para poder emplearse. Escuchaba hace poco que en nuestras universidades sacan alrededor de 3.000 profesionales cada año, mi estimado Fernando, y mucho me temo que la gran mayoría de estos 3.000 no encuentran un sitio para poder emplearse y devolver esos conocimientos que le ha dado la universidad en beneficio de nuestra provincia. Hace falta definitivamente que hagamos una causa común todos para que el gobierno pueda atendernos como merecemos los tungurahuenses.
9: Bien, ingeniero, muchísimas gracias. Esta gentil visita a las estaciones del Grupo Radial Continental y éxitos en esta precandidatura y luego pues ya como candidato oficial a la prefectura de Tungurahua.
11: Muy amable, mi estimado Fernando, un agradecimiento para usted y todos quienes nos han escuchado, nos han visto, nos han seguido a través de las redes sociales. Siempre las órdenes y que tengan un muy buen día.
9: Marcamos las 7 de la mañana con 35 minutos.
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5: 7 de la mañana con 36 minutos.
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8: 7 de la mañana, 39 minutos. Estrategias para evitar deserción estudiantil. La disminución de estudiantes en las instituciones de educación intercultural bilingüe del sector rural preocupa a las autoridades de la Zona 3 de la Secretaría de Educación Intercultural Bilingüe y la Etnoeducación. Muchas familias deciden matricular a sus hijos en instituciones urbanas porque consideran que ofrecen mejores oportunidades académicas, cuentan con mejores vías de acceso y se encuentran más cerca de los lugares de trabajo de los padres. A ello se suma la migración hacia otras ciudades o al exterior y la disminución de nacimientos en las comunidades rurales, factores que han reducido considerablemente la población estudiantil. Incluso instituciones con infraestructura moderna y equipamiento adecuado, como las unidades educativas del Milenio del pueblo Quisapincha y Chibuleo, registran una baja en su matrícula debido a estos fenómenos, explicó Miguel Ángel Bravo Tizalema, coordinador pedagógico de la Zona 3. Otro de los desafíos que enfrenta el sistema es la falta de docentes especializados que, además de su formación profesional, posean certificación de bilingüismo en quichua, requisito indispensable para ejercer en las instituciones interculturales bilingües. Funcionarios en capacitación de operadores tácticos. Con el objetivo de fortalecer la preparación de su personal ante situaciones de emergencia y promover una atención más humana y oportuna, el gobierno provincial de Tungurahua desarrolló la capacitación Operadores Tácticos ayer. En el auditorio institucional participaron 60 servidores públicos de las diferentes direcciones y departamentos de las instituciones. La iniciativa buscó dotar a los funcionarios de herramientas para actuar de manera adecuada frente a eventos críticos y contribuir a la protección de la vida. Paola Velástegui, analista en talento humano del gobierno provincial, explicó que uno de los principales enfoques del curso fue fomentar la empatía y la escucha activa, considerando que muchas personas atraviesan situaciones emocionales difíciles sin manifestarlas.
9: Las 7:41 a.m. Más visitas a las estaciones del Grupo Radial Continental y con mucho gusto acogemos la presencia del mayor Álvaro Suárez de la Agencia de Orden y Control Ciudadano. Mayor, ¿usted es el cuarto o el quinto funcionario en la actual administración en la Oficina de Control y Orden Ciudadano? Taurinamente se dice que no hay quinto malo, mayor. Aspiramos y le deseamos el mejor de los éxitos en sus funciones administrativas. Muy buenos días, bienvenido a nuestro programa de noticias.
14: Muy buenos días, Fernando. Gracias a todos nuestros radioescuchas. Confiamos, sabemos que la señora alcaldesa, nuestra primera autoridad de la ciudad, ha tomado la mejor decisión porque estamos preparados. Podemos afrontar todas las necesidades en la situación de competencia de seguridad ciudadana, el control del uso del espacio público y diferentes actividades complementarias que desarrolla esta agencia de orden y control.
9: La mayor actividad está dirigida sobre todo a ordenar los mercados, las plazas, los centros comerciales en la ciudad de Ambato. ¿Cómo se encuentra el municipio? Mayor, ¿usted es el cuarto o el quinto funcionario en la actual administración en la Oficina de Control y Orden Ciudadano? Taurinamente se dice que no hay quinto malo, mayor. Aspiramos y le deseamos el mejor de los éxitos en sus funciones administrativas. Muy buenos días, bienvenido a nuestro programa de noticias.
14: Muy buenos días, Fernando. Gracias a todos nuestros radioescuchas.

0: que desarrolla esta agencia de orden y control.
1: La mayor actividad está dirigida sobre todo a ordenar los mercados, las plazas, los centros comerciales en la ciudad de Ambato. ¿Cómo se encuentra? El municipio ha iniciado una serie de adecuaciones, una serie de trabajos al interior de las plazas, los mercados en la ciudad de Ambato, con el ánimo de darle pues el debido mantenimiento a cada uno de estos lugares de actividad comercial mayor.
0: Así es, correcto. Como ustedes saben, siempre el bienestar de nuestra ciudadanía, la convivencia ciudadana es primordial para nuestra primera autoridad. Y de igual manera, la situación contempla mucho la situación de la readecuación de nuestras plazas y mercados, tanto interior como exteriormente. Usted sabe muy bien que la demanda de los comerciantes no regularizados ha aumentado en el pasar del tiempo. Usted sabe muy bien, por ser una provincia, una ciudad central, una provincia central, tenemos bastante productividad y no solamente nos visitan personas del sector rural, sino fuera de nuestra provincia, ¿no? De los alrededores de nuestra provincia. Es una situación muy comercial. Y de igual manera, por la situación de la readecuación de nuestras plazas y mercados, las personas que se encuentran al interior de las mismas se han integrado a se puede decir a la informalidad, porque tienen que realizar su actividad económica, porque ellos pagan sus predios. Se encuentran al día en sus situaciones de responsabilidad económica, ¿no?
1: Se comenta al interior de la ciudadanía que la informalidad en las calles de la ciudad nace justamente en uno de los mercados tradicionales, el mercado de la Primero de Mayo, y se inician los trabajos de reconstrucción sin atender los requerimientos de la ciudadanía, porque se manifestó que es hora de que se construya un verdadero mercado, un verdadero centro comercial con estacionamientos, una o dos plantas, pero los trabajos de remodelación van a ser y se constituye el cambio de la cubierta, los almacenes al contorno de la Plaza Primero de Mayo, se mantendrá la misma estructura metálica. Y como que no vamos a tener un mayor mejoramiento en esta actividad comercial mayor.
0: Bueno, podemos verlo de algunas aristas, ¿no? Algunos puntos de vista.
1: Indudablemente.
0: Así es. Creo que es una obra muy importante en la cual se ha dado atención al requerimiento tanto de los ciudadanos que realizan sus compras como las personas que ocupan estos lugares de trabajo, ¿no? Usted puede darse cuenta que en redes sociales hay el agradecimiento a nuestra primera autoridad por realizar este tipo de trabajos. Hemos llegado a lugares donde otros no han llegado. Sí, se ha dado atención a innumerables necesidades de nuestra ciudadanía. Usted sabe muy bien que hay actores políticos retractores en contra de nuestra primera autoridad, pero no, la ciudadanía ha evidenciado las actividades que realiza nuestra municipalidad en beneficio de nuestros ciudadanos.
1: Definitivamente hay que darle pues la debida atención a todas las necesidades. Otro de los mercados que lamentablemente pasa momentos difíciles es el mercado de la Plaza Urbina. Se ha sugerido desde la construcción que no tienen las facilidades para que los comerciantes realicen, prácticamente viene a ser un mercado subterráneo, sin parqueadero, en fin. Se ha ofrecido por parte de las autoridades también darle una mejor remodelación a este mercado, pero seguimos en las mismas condiciones, mayor.
0: Bueno, no solamente estamos dando atención a algunos lugares o sectorizaciones de mercados que se encuentran, se puede decir, en mal estado, ¿no? Hay un plan de contingencia que lleva la Dirección de Obras Públicas, dirigido por el ingeniero Barrio Nuevo, en el cual se va a dar atención prioritaria a plazas y mercados que se encuentren, que no hayan sido dados mantenimiento. Usted, como usted sabe, son 54 años de la Plaza Primero de Mayo que no han movido, se puede decir, un clavo. Pero ahora tenemos que nuestra autoridad se ha preocupado, ha hecho atención al llamado popular para realizar la reactivación de plazas y mercados.
1: Así también hay que darle orden. En el mercado Colón, los días domingos, la presencia de los comerciantes que

0: Vienen especialmente de la provincia de Imbabura, del norte de nuestro país, a vender las confecciones. Es un mercado caótico al interior del parqueadero del Mercado Colón.
1: Bueno, nosotros vemos siempre la presencia de nuestro personal municipal. Usted sabe muy bien que la designación de estos puestos de comercialización está asignada a la Dirección de Servicios Públicos, la cual ha tenido una organización competente para poder realizar la activación de este comercio. Como usted sabe, a partir de las 12 de la tarde, nuestros usuarios que lo realizan de manera temporal, realizan la ocupación de estos lugares ya establecidos, ya se les ha entregado con número, no existe la aglomeración que se puede ver antes, o peleas que se puede decir por ganar estos puestos, sino ya se encuentran claramente designados. Sí, hay una organización para esta situación. Ustedes también pueden ver, no hay el caótico malestar de vehículos mal parqueados, porque también tenemos la intervención de nuestra movilidad, ¿sí? Hacemos un trabajo en conjunto, lo hacemos con servicios públicos, la dirección de agencia de orden y control, con la presencia de nuestros agentes de control municipal, nuestros agentes de tránsito. Entonces, es un trabajo mancomunado y tenemos la disposición de nuestra primera autoridad de realizar estos controles y la organización de estas actividades.
0: La ciudadanía manifiesta dar este tipo de facilidades desde las primeras horas de los domingos para que sea ocupado este parqueadero el día domingo con este tipo de comerciantes que vienen de otras provincias a realizar su actividad en la ciudad de Ambato.
1: Sí, así es. Anteriormente se ocupaba en el Mercado Colón, se ocupaba las dos plantas. Pero ahora, con la mejor visualización y la mejor organización, ahora somos damos la planta superior para que se realice este tipo de actividad económica y se utilice el parqueadero para que haya una mejor organización. Es evidente, por la aglomeración de personas que hay, se puede decir que nosotros estamos prestos siempre al llamado de nuestra ciudadanía.
0: Además de las actividades en los diferentes mercados, ¿qué otro tipo de actividades en los tiempos actuales hace esta Dirección de Orden y Control Ciudadano, Mayor?
1: Bueno, nosotros también realizamos operaciones complementarias. Nosotros nos dedicamos, justamente, la Agencia de Orden y Control tiene dos jefaturas. Tiene la Unidad de Agentes de Orden y Control, la Unidad de Agentes de Orden y Control y la Jefatura de Control Urbano, que se... La unidad de agentes de control son nuestros uniformados que se dedican al control y el buen uso del espacio público en la situación de comercio informal no regularizado. Y nuestra jefatura de control urbano se dedica a la situación de permisos de construcción, a verificar que se encuentren bien realizados la construcción según sus planos. De esa manera hacemos nosotros esos controles.
0: ¿Cuentan con el personal suficiente como para este tipo de controles? Porque la ciudad de Ambato lamentablemente desborda en la informalidad, también el crecimiento urbanístico, las construcciones. En la actualidad únicamente lo que pretenden los constructores es conseguir los planos, pero no hay autoridad que verifique si en la construcción se están aplicando todos los permisos, la infraestructura adecuada para tener, digamos, consolidada una buena construcción en las viviendas que realizan los usuarios, Mayor.
1: Bueno, nosotros en nuestra organización tenemos, como repito, tenemos la jefatura de control urbano, en la cual tenemos especialistas, ingenieros civiles que realizan esta clase de controles, sectorizados en las diferentes parroquias, tanto urbanas y rurales, se realiza el control, ¿sí? Siempre trabajamos de la mano con avalúos y catastros, donde se puede evidenciar la situación de planos. Atendemos denuncias ciudadanas de forma inmediata, no dejamos pasar el tiempo previsto, cumplimos los plazos establecidos para no incurrir en situaciones que puedan dilatar los procesos.
0: Frente a esta situación, ¿algún tipo de resultados? ¿La ciudadanía, los constructores, están respetando las normativas que constan en la aplicación de los planos arquitectónicos, estructurales, Mayor?
1: Así es, no hemos tenido problemas en la situación de la elaboración y la supervisión de planos. Hay algunas cosas que son Muy, se puede decir muy permisibles, ¿sí? Inmediatamente nosotros realizamos la situación de informes técnicos, de ejemplo, se han sobrepasado, se puede decir, unos 5 o 10 centímetros hacia el otro terreno, nosotros verificamos, hacemos levantamiento de planos, se le regresa los informes técnicos, realizamos el trámite pertinente al sistema jurídico para que ellos hagan el avalúo, en este caso puedan imponer una sanción pecuniaria y en el caso de ser, se implementará la situación del derrocamiento de la mala estructura o de la mala construcción, se puede decir, ¿no?
0: En definitiva, hay que controlar, vivimos en una temporada de sismos, en fin, que puede, digamos, en algún momento ser catastrófico para la ciudad y para los constructores, en definitiva. Aparte de estos temas, finalmente, ¿qué otro tipo de actividades esta Agencia de Orden y Control Ciudadano?
1: Bueno, en este momento, con el permiso de los radioescuchas y de la Radio Continental, hacemos una invitación, porque hemos visto de manera prioritaria realizar una actividad, un taller de la mano o trabajando paralelamente con Policía Nacional. Vamos a hacer un taller de educación de mascotas en el cual está dirigido a nuestra ciudadanía, tanto al sector urbano y rural. Existe dueño, mascota, el uso dueño del espacio público, la educación de estas mascotas, la realizaremos. ¿Cómo se pueden ustedes inscribir? Es a partir del 9 al 10 de julio en la plataforma o en la página de nuestra municipalidad, donde indicará adiestramiento, taller de adiestramiento canino. Sí, ustedes pueden hacerlo vía online. Al link que está subido en la plataforma de nuestra municipalidad o con el uso del QR que se encuentra de igual manera visible en la plataforma de nuestra municipalidad. Les adelanto, vamos a hacer la inauguración el 14 de julio, aprovechando que nuestros jóvenes se encuentran en un periodo de vacaciones, ¿sí? Las recomendaciones que nosotros hacemos, vuelvo y repito, 14 de agosto, de julio es la inauguración en el Parque La Laguna a las 10 de la mañana, en el cual vamos a hacer dos periodos. Salvo 15 de julio va a ser en la unidad de vigilancia comunitaria de 10 a 12. De 14 horas 30 a 16 horas 30. Sí, pedimos que todos los participantes o talleristas se hagan la inscripción oportuna para que puedan ser partícipes de este taller. Les pedimos que acudan con el carnet de vacunas actualizado de sus mascotas. Está dirigido directamente a nuestros canes, ¿no? A nuestros perritos. Sí. También tienen que llevar bolsitas para poder recoger sus excrementos, cepillos para hacer el cuidado y mantenimiento de las mismas, de las mascotas, juguetes para hacer juegos lúdicos con nuestras mascotas, de igual manera una traílla en la cual es un tipo collar de instrucción para poderles enseñar a sentarse, a dar la mano, a poder acostarse a nuestras mascotas, o sea, educarles y de igual manera nosotros saber el cuidado y mantenimiento de las mismas, porque no es nada fácil. Creemos que algunas veces con darles agüita y comida es más que suficiente, ¿no?
0: Hay que darles un buen mantenimiento. Correcto, así es. Muchísimas gracias esta grata visita del mayor Álvaro Suárez a las estaciones del Grupo Radial Continental para reflejar el trabajo que viene cumpliendo la Agencia de Orden y Control Ciudadano. Le deseamos éxitos en sus funciones, mayor. Muy buenos días.
1: Muchas gracias, buenos días.
0: Marcamos las 7 de la mañana con 57 minutos. 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
2: Más heridos y destrucción. La madrugada y la mañana de ayer estuvieron marcados por los sonidos de sirenas, vehículos destrozados y escenas de tensión en distintos puntos de Tungurahua. En menos de 8 horas se registraron 3 accidentes de tránsito que dejaron al menos 3 personas heridas. cuantiosos daños materiales y la intensa movilización de equipos de emergencia. El siniestro más fuerte ocurrió aproximadamente a las 8 horas 51 minutos en la avenida Unidad Nacional, sector La Matriz, en Ambato, justo frente a la puerta del Cuerpo de Bomberos de Ambato. Un estruendo estremeció el sector y alertó de inmediato a los uniformados, quienes salieron de la estación bomberil para atender la emergencia que prácticamente ocurrió frente a sus instalaciones. En el lugar encontraron un fuerte choque entre un automóvil y un camión. El impacto dejó al vehículo liviano con severos daños y a sus ocupantes afectados y aún al interior. Los socorristas actuaron de inmediato para estabilizar a los afectados y brindarles asistencia prehospitalaria. Producto del violento choque, dos personas resultaron heridas y fueron trasladadas en ambulancia hasta una casa de salud donde recibieron atención. Mientras se desarrollaban las labores de rescate y el retiro de los vehículos siniestrados, agentes civiles de tránsito controlaron la circulación, que permaneció parcialmente restringida hasta concluir los procedimientos de ley. 7:58 Más libadores rondan por la Plaza Urbina. Los libadores buscan licor artesanal por los alrededores de la Plaza Urbina, generando mal aspecto en la zona comercial e inseguridad a los moradores. Lo que se volvió un panorama común para unos en los alrededores de la Plaza Urbina, con más libadores a todas horas, para otros es la alarma de un problema social que gana terreno en varios puntos de la ciudad. Para Dolores Medina, quien vive con sus hijos en el sector desde hace 24 años, esto era común por la forma en cómo se vendía el licor de manera ilegal en cantinas clandestinas. Sin embargo, hoy los grupos de libadores aumentan cada día. Este problema social no solo afecta a los moradores. Los comerciantes de los sectores aledaños piden un cambio radical, pues esto baja sus ventas ya que ahuyentan a la clientela. Patricia Luna tiene un local en la zona y dice que la circulación de los libadores es un problema recurrente e incómodo. Muchas veces se paran en las puertas, hasta se quedan dormidos, por lo que tenemos que desalojarlos y es un riesgo, dijo Luna.
0: Leonardo Mosquera presenta su tema Pobre Democracia la Nuestra. Las próximas elecciones seccionales del 29 de noviembre prometen ser una vez más el Festival del Absurdo Nacional. Cumplido el calendario electoral y clausuradas las primarias, ese idílico ejercicio donde los dueños de los partidos se miran al espejo y eligen a su propio reflejo. Los ecuatorianos nos quedamos con una certeza deprimente. La política criolla mateña se volvió el negocio familiar más rentable del año. Nos sobran por centenares los movimientos políticos, pero nos faltan casi por diseño verdaderos líderes. A los dueños de estas franquicias electorales no les conviene la gente preparada y honesta. La inteligencia estorba cuando se busca obediencia. Por eso prefieren prostituir la participación ciudadana importando talentos, entre comillas, de la farándula. Total, ¿para qué queremos un administrador público si el candidato baila increíble en TikTok? El bachillerato incompleto es el nuevo requisito de oro para gobernar la provincia de Tungurahua. El caso de Ambato es el vivo reflejo de esta ceguera colectiva. La clase política local no entiende que mientras más candidatos existan, más se polariza el voto. El resultado ya lo conocemos, autoridades elegidas con un raquitismo 15%, 20% de votación, gobernantes sin legitimidad que pasan 4 años intentando sobrevivir en lugar de gestionar. Lo más irónico es el doble discurso. Los candidatos a alcaldes de Ambato evalúan a la actual administración de Diana Caiza como la peor. Sin embargo, esos mismos críticos, al dividirse en decenas de candidaturas absurdas, le están firmando un cheque en blanco para su reelección. Es matemática pura. Todos sabemos que la alcaldesa tiene el voto duro de Pachacutic, que supera el 25%. Mientras el resto se canibaliza por las migajas, la mesa queda servida para los mismos de siempre. Así iremos a las urnas con los bolsillos llenos de promesas falsas, los ojos cansados de ver faranduleros en vallas, en la papeleta que parece una sábana y la certeza que, gane quien gane, los ciudadanos seguiremos perdiendo. Pobre democracia la nuestra, concluye manifestando Leonardo Mosquera su nota editorial. Pobre democracia la nuestra. Marcamos las 8:03.
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4: 8:03.
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7: 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La política se metió en el fútbol y lo deja herido. Si bien en el pasado siempre existieron sospechas sobre intervención de los gobiernos en el fútbol, ahora ha quedado oficialmente registrado. La historia comenzó durante el partido entre Estados Unidos y Bosnia-Herzegovina. En un momento del encuentro, la estrella del equipo estadounidense, Folarin Bologun, chocó con un adversario y le propinó un planchazo en el tobillo que, según muestran los videos, pudo haberle provocado una fractura de consideración. El árbitro, consultado con el VAR, decidió mostrarle la tarjeta roja. Con ello, Balogun quedaba fuera de este partido y del siguiente previsto para jugar frente a Bélgica. Pero Balogun no es un jugador cualquiera, sino la gran figura y goleador del equipo estadounidense. Y es que aquí que entra el poder. Donald Trump llamó a Gianni Infantino, presidente de la FIFA y amigo suyo, y le pidió que ese organismo revisara la decisión. Dicho y hecho, pocas horas después la FIFA decidió levantar la sanción contra Balogun y habilitarlo para disputar el partido frente a Bélgica. Lo insólito es que este episodio no se manejó con la reserva con la que tradicionalmente se han tratado asuntos similares en la historia del fútbol. Por el contrario, los propios protagonistas lo contaron abiertamente. Durante la presentación en la Casa Blanca de un programa de cuentas de ahorro para bebés, el presidente de Estados Unidos habló del tema sin el menor empacho e incluso con orgullo. Lo que me pareció horrible fue la actuación del árbitro, de eso nadie habla. Todo el mundo habla de la tarjeta roja como si fuera lo normal, pero nadie habla de la decisión del árbitro. Así la política se mete en el fútbol y lo deja herido. Si bien en el pasado siempre existieron sospechas sobre intervención de los gobiernos en el fútbol, ahora ha quedado oficialmente registrado.
8: España jubila al bicho. España selló su clasificación a los cuartos de final del Mundial 2026 tras derrotar 1-0 a Portugal en un intenso duelo de octavos. Un gol agónico de Mikel Merino en el tiempo añadido, 90+1, decidió el encuentro y dejó fuera de la Copa del Mundo al conjunto luso. Este partido se jugó en el estadio AT&T de Arlington, en Texas, en un partido equilibrado pero que se definió por una sola jugada aprovechada por Merino. La derrota también marcó el final de la carrera mundialista de Cristiano Ronaldo. A sus 41 años, el histórico delantero portugués disputó, salvo un inesperado regreso, su último partido en una Copa del Mundo, cerrando una trayectoria que lo convirtió en una de las máximas figuras de la historia del fútbol. España fue superior durante gran parte del encuentro y halló el premio en los instantes finales para sellar un triunfo que la instala entre los 8 mejores del torneo. Con la victoria, la Roja mantiene intacto su sueño de conquistar el Mundial, mientras Portugal se despide de la competición y Cristiano baja el telón de una carrera mundialista que comenzó en Alemania 2006.
7: Y Bélgica, con jerarquía, eliminó a Estados Unidos. Los equipos anfitriones prácticamente quedaron eliminados: México, Estados Unidos y Canadá. Ayer la selección belga confirmó su favoritismo y aseguró su clasificación a los cuartos de final de la Copa del Mundo al derrotar 4-1 a Estados Unidos en Lumen Field, en un compromiso donde hizo valer su eficacia ofensiva para sellar el boleto a la siguiente ronda, en la que enfrentará a España. El conjunto europeo tomó la iniciativa desde el comienzo y encontró rápidamente la ventaja. A los 9 minutos, Charles de Ketterer aprovechó una desatención de la defensa estadounidense para abrir el marcador y darle tranquilidad a los dirigidos por Rudy García. Estados Unidos reaccionó y encontró la igualdad a los 30 minutos gracias a un brillante tiro libre ejecutado por Malik Tillman, que devolvió la esperanza al cuadro norteamericano. Apenas 2 minutos después de que la Tere volvió a aparecer, esta vez con un preciso remate de cabeza tras un centro de Leandro Trossard para devolver la ventaja a Bélgica. En el complemento, los europeos controlaron las acciones y aprovecharon un error del arquero Matt Freysen. Hans Vanaken capitalizó la equivocación para establecer el 3-1, resultado que ya reflejaba la superioridad belga. Cerca del final del partido, el histórico goleador Romelu Lukaku se hizo presente en el marcador para poner el 4-1 definitivo, con un potente disparo firmando la presencia belga entre los mejores del torneo. Y también demostrando que en fútbol se gana a pesar que los políticos quieren meter la mano en este torneo mundialista.
8: Ahora van por los faraones. Después de una jornada de sufrimiento llega una nueva prueba. Este es el segundo mata-mata para la selección de Argentina en el Mundial. Hoy desde las 11 horas... la albiceleste se enfrenta a Egipto en Atlanta por los octavos de final de la Copa del Mundo 2026. Después de un cruce bravísimo ante Cabo Verde, los vigentes campeones del mundo enfrentarán a los faraones comandados por Mohamed Salah en busca de un lugar en los cuartos de final. La sufrida victoria por 3-2 de Argentina en tiempo suplementario frente a Cabo Verde dejó más dudas que certezas respecto al funcionamiento, y el propio entrenador Lionel Scaloni anticipó que piensa en variantes para el duelo ante Egipto. En su sexto mundial, no solo Lionel Messi está demostrando su plena vigencia, sino que Argentina volvió a depender en buena medida de lo que él puede generar. Con 7 goles en el torneo y un registro de 8 partidos consecutivos marcando, todas las miradas estarán otra vez apuntando a él. Egipto es uno de los invictos de esta Copa del Mundo. Pasó como segundo en su grupo con empates frente a Bélgica e Irán, que en el medio incluyeron su histórico 3-1 a Nueva Zelanda, su primer triunfo en la competición. En 16avos de final eliminó por penales a Australia tras haber igualado en un tanto luego de 120 minutos, así como anotó en todos sus partidos, no pudo mantener la valla invicta en ninguno.
7: Inglaterra con sabor ecuatoriano. La eliminación de México del Mundial a manos de los ingleses 3-2 fue sentida como victoria propia del Ecuador. La bestia negra de la Tri no va más. Tras la eliminación de Ecuador ante México en el Mundial 2026, una gran parte de la hinchada ecuatoriana decidió apoyar a Inglaterra en su partido de octavos de final como respuesta a los tratos hostiles que denunciaron haber recibido por parte de un sector de la fanaticada mexicana. Y es que muchos aficionados ecuatorianos aseguraron haber sufrido burlas y comentarios despectivos tras la eliminación de la Tri ante la escuadra azteca el pasado 30 de junio en el torneo. Como reacción, las redes sociales en Ecuador se llenaron de memes y mensajes virales que mostraban su apoyo a la selección inglesa usando imágenes de Harry Kane con la cédula ecuatoriana y proclamas humorísticos de que toda Sudamérica era Inglaterra. El amanecer de ayer fue uno de los más tristes de la capital desde el terremoto del 19 de septiembre del 2017 que causó un dolor más real. Inglaterra con sabor ecuatoriano. Y ustedes sabrán también ese entusiasmo que yo manifiesto, ya que mis nietos ingleses, Debbie y Oliver, están muy contentos con el triunfo de Inglaterra.
8: Jordan Henderson se lesionó en los festejos de Inglaterra. Inglaterra vivió una fiesta debido a que el equipo que dirige Thomas Tuchel se metió en los cuartos de final del Mundial 2026 al ganarle 3-2 a México en el Estadio Azteca. Los jugadores de la selección de Inglaterra, al terminar el partido frente a México, fueron a festejar con una parte de sus hinchas en las tribunas. Sin embargo, Jordan Henderson no la pasó bien. Él saltó una valla publicitaria para regresar a la cancha. Luego del festejo con sus compañeros, cayó de lleno en el césped y su brazo izquierdo sufrió las consecuencias de la caída. Él fue retirado en camilla y deberá ser operado.
7: Y Argentina, a disipar las dudas, liderados por Messi, la albiceleste enfrenta a Egipto de Salah en busca de su pase a los cuartos de final de la Copa del Mundo. Tras el susto y la esforzada victoria ante Cabo Verde, la Argentina de Lionel Messi busca hoy desde las 11 horas en Atlanta disipar cualquier duda sobre su condición como una de las favoritas con una victoria ante Egipto en su cruce de octavos en Atlanta, un duelo que además enfrentará al astro argentino con Mohamed Salah, en el que podría ser el último mundial de ambos capitanes. La albiceleste buscará un pase más cómodo tras el exigente encuentro donde doblegó a Cabo Verde por 3-2 en la prórroga después de que le igualaron en 2 ocasiones. Ese partido también demostró que Argentina está más que solo su capitán gracias al esfuerzo colectivo y a los tantos decisivos de Lisandro Martínez y de la acción iniciada por Cristian Cuti Romero que provocó el autogol rival y selló la clasificación. Argentina, a disipar las dudas, liderados por Messi, la albiceleste enfrenta a Egipto de Salah en busca de su pase a los cuartos de final de la Copa del Mundo.
8: Los cafeteros van por Suiza. Cada vez más emoción y menos partidos para conocer al gran campeón. Los octavos de final han pasado volando y hoy se jugará el último duelo de esta instancia, con lo que se conocerá al octavo clasificado de los cuartos de final. Desde las 15 horas, hora de Ecuador, Suiza y Colombia se enfrentarán para buscar el pase a la siguiente etapa. Este partido se disputa en el estadio BC Place de Vancouver, Canadá. El conjunto cafetero dirigido por Néstor Lorenzo viene demostrando ser una selección más que trabajada y con mucho potencial en esta Copa del Mundo. Lo hizo en la fase de grupos, donde sumó 2 triunfos, además de un empate sin goles ante Portugal, con el que fue líder del grupo K. En la primera instancia de eliminación que afrontó, Colombia hizo los deberes. La diferencia pudo haber sido mayor, pero los cafeteros impusieron 1-0 ante Ghana con gol de John Arias. A Suiza, en 16avos de final, le tocó enfrentarse con la selección de Argelia, a la que superó por 2-0. Ahora Suiza sueña con meterse en cuartos de final después de 72 años.
7: En los deportes locales y nacionales, el rodillo gana y silencia Machala. Técnico universitario esculpió una victoria importante y sumamente necesaria en el Estadio 9 de Mayo ayer. El rodillo se plantó con personalidad en Machala y se llevó 3 puntos de oro tras vencer 2-1 a Orense, un resultado vital correspondiente a la jornada 17 de la Liga Pro, que le permite respirar con alivio y escalar en la tabla de posiciones. El cotejo arrancó con revoluciones altas, ofreciendo un electrizante ida y vuelta, donde ninguno se guardó nada durante la primera mitad. También el Ponchito resistió y celebró un triunfo. Mushurruna consiguió valioso triunfo como visitante al imponerse 3-2 a Universidad Católica en el Estadio Olímpico Atahualpa por la fecha 17 de la Liga Pro Serie A ayer. El cuadro ambateño mostró orden, eficacia, personalidad para construir amplia ventaja que terminó defendiendo con mucho esfuerzo en el cierre del compromiso. Parece que estas vacaciones por el Mundial de Fútbol le sirvió algo positivo para los equipos zambateños. El triunfo de Macará frente a Liga Deportiva Universitaria, el triunfo del Rodillo frente al equipo Orense, el triunfo del Ponchito frente a la Universidad Católica. Bien por el fútbol zambateño. Finalmente, Carapaz brilla en la etapa 3. Carapaz, el ciclista ecuatoriano, fue ayer tercero en la etapa 3 del Tour de Francia y tuvo un ascenso significativo en la general que lo pone a pelear de cara a la montaña. El ciclista ecuatoriano Richard Carapaz terminó ayer tercero en la etapa 3 del Tour de Francia 2026, ubicación que además le dio un ascenso considerable en la clasificación general de la competencia, ahora liderada por el esloveno Tadej Pogačar del equipo Emirates. Una demostración de que la preparación previa estuvo bien planificada. El corredor del equipo Educations finalizó por detrás de Pogačar, quien ganó la fracción, y el danés Jonas Vingegaard. Creo que después de todos los problemas por los que pasé, lesiones y muerte de su madre, he podido trabajar bien en Ecuador. Este tercer lugar es el resultado de eso. Espero seguir en esta línea de crecimiento, declaró la locomotora del Carchi tras la jornada de ayer. En la parte final establecemos contacto con la capital de la República. Vamos a recibir información deportiva de última hora.
9: Y precisamente vamos a hablar de uno de estos dos equipos, porque la polémica más grande del Mundial no ocurrió en la cancha. Una tarjeta roja levantada, una llamada de Donald Trump a la FIFA y una apelación rechazada sacudieron al fútbol mundial. Luigi Marquele nos cuenta más.
10: Empezó el 1 de julio, en el partido de 16avos entre Estados Unidos y Bosnia. El delantero Florin Balogun recibió tarjeta roja tras un pisotón que el VAR calificó de falta peligrosa. Según el reglamento, quedaba automáticamente suspendido para el siguiente partido, los octavos ante Bélgica. Pero ese domingo la FIFA aplicó el artículo 27 de su código disciplinario y suspendió la sanción. Balogun, máximo goleador estadounidense en el torneo con 3 tantos, quedó habilitado para jugar. Dicho artículo habilita a la FIFA a suspender total o parcialmente la aplicación de una medida disciplinaria. La reacción llegó de inmediato. Donald Trump celebró la decisión en redes sociales y este mismo lunes confirmó desde el despacho Oval que había llamado personalmente al presidente de la FIFA, Gianni Infantino, para pedir una revisión. Infantino admitió la llamada, pero defendió que la decisión fue tomada de forma independiente por el comité disciplinario. Bélgica protestó con dureza. Su federación calificó la medida como una violación del juego limpio y tras no recibir explicaciones por parte de FIFA, presentó una apelación formal. La UEFA respaldó el reclamo y habló de que se había cruzado una línea. Pero la Comisión de Apelación de la FIFA desestimó el recurso belga, argumentando que la federación no era parte en el procedimiento y no tenía legitimación para apelar. Lo más llamativo del caso es que la suspensión se levantó sin un recurso de apelación presentado por Estados Unidos.
9: Bien, y vamos a revisar el resultado del partido octavos de finales de hoy. Portugal versus España, lamentablemente 0-1. Anotó para España Mikel Merino al minuto 90 del segundo tiempo. Esto fue en el estadio Dallas. Bueno, pues Portugal queda fuera del Mundial por el momento y pasa España. Y en este momento, como ya lo mencionábamos, Estados Unidos versus Bélgica están jugando en este momento en el estadio Seattle. El resultado es momentáneo de 1-0. Bélgica se adelanta en el marcador con gol de Charles de Ketteler al minuto 9, cuando han transcurrido 27 minutos con 44 segundos. El marcador es de 0-1, gana Bélgica. Y también este mundial ha sido catalogado como el más tecnológico de la historia, sin embargo, ha estado marcado por jugadas polémicas que han hecho cuestionar el nivel de los árbitros. Veamos.
10: El Mundial 2026 no solo se habla en las canchas, también se discute en los pasillos, en las redes y frente al televisor. Cada vez que el VAR entra en escena o un árbitro toma una decisión que divide opiniones. Las polémicas arrancaron desde el partido inaugural, en el México-Sudáfrica. Dos expulsiones de los Bafana generaron debate, siendo la primera especialmente cuestionada. Días después llegó la primera aplicación de la ley Vinicius. El paraguayo Miguel Almirón recibió tarjeta roja por taparse la boca al hablar con un rival, algo que también le ocurrió a Piero Hincapié ante México. Las figuras tampoco se salvaron. A Mbappé le negaron un posible penal ante Senegal y a Harry Kane le repitieron un penal fallado contra Croacia. Los goles anulados llenaron otro capítulo. Colombia sufrió 3 anotaciones invalidadas ante República Democrática del Congo, 2 de ellas de Luis Díaz. Irán festejó un gol agónico ante Egipto que el VAR borró por milímetros. Y a Vinicius Jr. le anularon un tanto ante Escocia por una falta muy discutida en el robo de balón. Pero la imagen más dolorosa llegó en 16avos. A Croacia le anularon el empate ante Portugal en el minuto 103, con gol de Guardiol, invalidado por un contacto mínimo detectado por un sensor. Para Luka Modric, fue su último momento en un mundial.
9: Y cientos de hinchas y el presidente de Paraguay, Santiago Peña, recibieron este lunes a la selección de fútbol albirroja que alcanzó los octavos de final del Mundial, instancia en la que cayó eliminada ante Francia. Los fanáticos acudieron con camisetas de la selección, gorros, bufandas, carteles y cantaron para recibir al equipo, que recibió un homenaje que incluyó baile folclórico. Un ambiente similar vivieron también los futbolistas de Cabo Verde, liderados por el arquero Bocinha. Sus fanáticos le dieron un afectuoso recibimiento y, cómo no, desde que se bajaron del avión, los aplaudieron, cantaron, alzaron sus banderas y los felicitaron por su histórica actuación. Sin duda, lo vamos a olvidar a Cabo Verde. Y bien, la fiebre del Mundial se vive en Nueva York. Lego presentó una réplica gigante del trofeo de la Copa del Mundo en el Rockefeller Plaza, construida con 1.36 millones de piezas y una altura de más de 8 metros. La obra fue elaborada en la República Checa y develada por el diseñador Christoph Vietti junto al campeón del mundo brasileño Cafú, quien destacó que tanto el fútbol como Lego tienen el poder de unir a las personas. La escultura será el principal atractivo de la FIFA Fan Zone, abierta hasta el 19 de julio. Es bien, y ahora vamos a ver los partidos de octavos de final. Este martes 7 de julio estará Argentina versus Egipto, eso será a las 11 de la mañana en el estadio de Atlanta, y Suiza versus Colombia a las 15 horas, es decir, a las 3 de la tarde en el estadio Vancouver de Canadá.
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11: Continuando con el programa, les contamos que una hormona que se segrega bajo condiciones de presión afecta al sistema inmunológico.
12: Un grupo de investigadores australianos afirmó haber probado científicamente la desde siempre sospechada relación entre el estrés emocional y la aparición de enfermedades, incluido el cáncer.
11: El grupo del Instituto Garvan de Sydney descubrió que la hormona neuropéptido INPI que el cuerpo humano produce en situaciones de tensión mina el sistema inmunitario y causa literalmente la aparición de enfermedades.
12: Durante los periodos de estrés, los nervios producen mucha NPY, que van en el sistema sanguíneo e inhibe las células del sistema inmunitario encargadas de destruir los agentes patógenos del cuerpo humano, señalaron los investigadores.
11: Que el estrés provoque las enfermedades ya no será un mito, sino una realidad que necesitamos tomar muy en serio, añadieron los científicos.
12: Herbert Herzog, uno de los miembros del equipo investigador, señaló que la hormona NPY era conocida por afectar a la tensión arterial y provocar problemas cardíacos, pero añadió que haber descubierto su impacto en el sistema inmunitario abre nuevas fronteras para combatir otras enfermedades.
11: Lo mejor que se puede hacer para acabar con el estrés es, en nuestras vidas, reorganizarlas. Nuestra forma de vivir, cambiar nuestro estilo de vida y usar métodos como el yoga y la relajación.
12: Otro equipo de científicos radicados en los Estados Unidos y dirigidos por Hassan Hamal y Suleiman Sherif descubrió en su laboratorio que la hormona neuropéptido Y y su receptor pueden estar relacionados con el desarrollo del cáncer de mama. Así lo publicó la revista especializada en cáncer
13: Research. 8:31.
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14: La licenciada Neida Vázquez habla sobre la necesidad de un reordenamiento de cables en la ciudad de Ambato, en donde se ve la afectación a la contaminación visual.
15: Sin duda alguna, y allí la responsabilidad también hay que endosarla a la empresa privada. Ayer nomás veía en redes sociales algo que quienes algún momento hemos transitado por la calle, porque diría yo que a la altura de la Manuela Cañizares y probablemente Ayón, lo que vemos es realmente inaudito. Cientos de cables prácticamente en el piso, entiendo yo que son los que corresponden a las empresas de cable. Pero aquí viene la gran pregunta. ¿Qué se hace responsable si es que acaso es estos tallarines, como se denominan, están allí colgados y ya casi a punto de llegar al suelo? Si es que no lo hace la empresa privada responsable, yo entiendo que determinar además es harto difícil, alguna autoridad de Ambato, alguna entidad, como decían nuestros abuelos, por comedimiento debería ir a ver qué es lo que está aconteciendo ahí. Y eso no es de ahora. Tenemos años con ese problema, pero finalmente ayer creo que llegamos al colapso de esta, no, ya no solo contaminación, se convierte en un verdadero peligro. Por lo tanto, hay que propender al soterramiento de cables, como se hizo en determinado momento en Ficoa, Miraflores, una parte del centro de la ciudad, en la ciudad de la España. Es hacia allá donde realmente se tiene que ir para tener una mejor ciudad. Aquí hay que hacer una planificación conjunta y un trabajo conjunto. No puede ser que por una parte trabaje la empresa eléctrica, por otra la empresa de agua potable en algunos casos, y por otra la municipalidad de Ambato. Ojalá algún día se entienda que puede haber planificaciones conjuntas para que no tengamos esta triste realidad que se convierte en que alguna de las empresas hace una obra y luego la siguiente tiene que abrir la misma obra para poder realizar la siguiente, y así es un cuento de nunca acabar. Me parece que lo importante es que se entienda que la planificación podría estar muy, pero muy bien organizada, de manera tal que inclusive los recursos, que vuelvo a insistir, son de los ambateños y de los tunguragüenses, sean bien utilizados y no se conviertan en que cada quien realiza una obra según su conveniencia.
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El tiempo para instruir a nuestros hijos es cuando ellos son pequeños. Cuando llegan a la adolescencia, nuestro trabajo como padres es principalmente el de dejar de hablar y comenzar a escuchar. Cuando nuestros hijos llegan a la adolescencia, ya saben qué es lo que esperamos de ellos, y lo que necesitan más que nada es una persona que les escuche. Esto puede ser inconveniente, especialmente si a su adolescente le gusta estar despierto de noche, o si quiere hablar con usted mientras está leyendo un libro interesante, pero es mejor que deje de leer. Préstele toda su atención y escuche. No discuta con él ni lo critique. Si es oportuno, haga preguntas como, ¿crees que lo que vas a hacer o piensas hacer es prudente? Dígale, cuéntame más, para animarlo a seguir hablando. Vuelva a expresar lo que él le dijo a usted en sus propias palabras. Pregúntele, ¿de manera que te sientes así? Como usted comprenderá, los adolescentes tienen un nivel muy bajo de tolerancia para la crítica y los consejos que no han solicitado.

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1: Mauricio Tacuamán habla sobre los ofrecimientos del presidente Noboa a la ciudad, pero de alguna manera se necesita una mejor retribución para el desarrollo del centro del país.
2: Así es, recuerde que el Tumurano es una de las mayores aportantes a lo que es los tributos que se pagan en el país. De esa manera también tendríamos que ser retribuidos, devueltos esos recursos que de alguna manera generamos y producimos en la provincia de Tungurahua. Estamos esperando, como le digo, que se ejecuten otro tipo de proyectos. Se habla hace muchos años lo que sería el paso lateral norte que uniría las parroquias de Cunchibamba, Pinjo, quizá Pinchi, tendríamos la posibilidad de integrarle con el sector de Juan Benigno Vela y tendríamos la posibilidad de un nuevo paso lateral que pues iría dando también la posibilidad de que se den este tipo de servicios de transporte y tránsito por estos sectores, alivianando toda la carga que se tiene en la Panamericana Norte, especialmente desde el sector del parque industrial hacia el centro de la ciudad. Entonces, todo ese tipo de proyectos queremos que se vayan ejecutando y se hagan realidad. Recuerde que también se tiene este proyecto que está ya en construcción, pero que todavía no se ejecuta a la totalidad. Y tenemos una dificultad. Nosotros que tenemos la posibilidad de ir sacando las normativas particulares y todo eso, nos sorprende porque la vía que está desde el sector de Miraflores hacia Pasa, se piensa construir una avenida de 24 metros. Pero tenemos laderas, tenemos ríos, tenemos muchas dificultades para que se ejecute. Deberíamos ir pensando la posibilidad de ver un mejor proyecto que permita, pues, de alguna manera hacer esta integración con estas nuevas carreteras que se están construyendo en la parte del sector de Pasa y también nos permite unir con la provincia de Cotopaxi. Nosotros, especialmente en la zona norte, vemos cómo va escaseando nuevamente el agua potable, estamos siendo racionados, no tenemos el servicio completo y permanente que debe ejecutarse en estas alturas de estos años que hemos visto. No se han generado los proyectos que de alguna manera quedaron sobre papeles, que se quedaron en ideas y no se va haciendo realidad. Veamos, esperemos, porque por la ciudad también necesita, y hablamos de proyectos que pueden de alguna manera pues aportar con más de 1,000 litros por segundo, y eso sería una de las mejores obras que se puedan hacer en estos tiempos.
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0: del increíble mundo animal, aquí están algunas curiosidades. Los insectos también tienen su contrincante. El escarabajo Goliat lleva su nombre con mucho orgullo, ya que es el insecto viviente más grande del mundo. Puede llegar a pesar lo mismo que una hamburguesa con queso, aunque mucho menos apetitoso. Lo curioso es que 1.590.493 de estos insectos juntos pesarían lo mismo que la ballena azul.
1: Pero en esta demostración de grandiosidad tenemos una mención especial, el canguro. Lo asombroso de este marsupial no es el tamaño que tiene, sino lo extremo de su crecimiento. Al nacer, no es mucho más grande que un frijol, y al llegar a la edad adulta, ha aumentado 60.000 veces su tamaño, lo que lo hace el animal que más crece desde el nacimiento a la adultez.
2: 9:16.
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1: El economista Diego Proaño habla sobre las socializaciones con las parroquias para la propuesta de ordenanza con los transportistas que no se encontrarían vinculantes.
2: Así mismo es, no son vinculantes porque, claro, la socialización debe entenderse como que se pone a consideración la propuesta de ordenanza que ya está construida y que está hecha un estudio técnico. Eso es lo que se pone a consideración. Y de esa propuesta es lo que la ciudadanía o los especialistas o quien quiera aportar debe regirse en base a eso, no nuevas ni nada por el estilo, sino en base a la propuesta que ya existe técnicamente calculada. Y sí, no es vinculante, eso hay que decirlo. O sea, la Comisión de Tránsito y Transporte que preside el compañero Rumiñahui Llegalo tendrá que revisar, observar cada uno de los aportes y ver si es que cuadra en alguna parte de las ordenanzas, en alguna parte del articulado propuesto de las ordenanzas, de la parte técnica, y ahí e incluir si es que ellos consideran, y luego también el Consejo Municipal, si es que consideraríamos poner como parte de la ordenanza. Pero sí, no es vinculante, y eso hay que aclararle a la ciudadanía, es de una parte muy importante, que la participación ciudadana es fundamental, pero que siempre es sometido a aspectos netamente técnicos. Bueno, la ley no nos permite, el Código Orgánico de Planificación y Finanzas Públicas, no les permite a los GAD dar la figura directa de subsidio, sino a través de proyectos, y por eso es que se trataba de hacer ese famoso alivio económico que está todavía esperándose la respuesta de la Procuraduría General del Estado, pero que yo considero que deberíamos ya tratar de una vez por todas el tema del proyecto de ordenanza, y en base a ese proyecto de ordenanza tomar una decisión, indistintamente de lo que diga la Procuraduría, porque claro, de la forma que se dé una suerte de subsidio, sí es bastante riesgoso dar, porque no son recursos que se da a la parte pública, no se da a una entidad pública o a través de un convenio, sino se da a negocios privados. Entonces, eso es bastante delicado. Entonces, yo sí sigo considerando que, al menos de mi parte, creería que el subsidio ya no se debería considerar, y si no, de tratarse directamente del proyecto de ordenanza que está para segundo y definitivo.
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3: 9:35.
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0: Aunque usted no lo crea, el ambiente ideal para su hijo no es uno desprovisto de problemas y pruebas. Aunque es difícil de aceptar, su hijo necesita tener desilusiones y pequeños problemas en la vida. Un árbol en una selva tropical nunca tiene que echar raíces profundas en busca de agua. Por lo tanto, no está bien afianzado y una pequeña tormenta puede derribarlo. En contraste, un árbol en el desierto está amenazado por un ambiente hostil y solo puede sobrevivir al echar sus raíces a más de 10 metros de profundidad en busca de agua. Y por medio de su adaptación a la tierra árida, este árbol está bien arraigado y se ha vuelto resistente a todos sus agresores. Este ejemplo se puede aplicar también a nuestros hijos. Los que han aprendido a superar sus problemas están más firmes que los que nunca tuvieron que enfrentarlos. Por lo tanto, nuestra tarea como padres no consiste en eliminar todos los obstáculos que nuestros hijos encuentren en su camino, sino actuar como aliados suyos, alentarlos cuando están deprimidos, intervenir cuando las amenazas sean abrumadoras y, sobre todo, darles las herramientas necesarias para superar las dificultades.
1: 9:47.
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0: 9:58.
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1: En una economía ya golpeada por décadas del régimen chavista, ahora se suma el complejo y doloroso proceso de recuperación de múltiples sectores tras dos terremotos, por lo que las autoridades locales del estado de La Guaira, junto con el gobierno central, ya planifican la reconstrucción para reactivar la economía. Sectores clave como la pesca, el turismo, el comercio y otras industrias quedaron prácticamente paralizados tras la sacudida. En un puerto pesquero de la ciudad de Caraballeda, unos 150 pescadores no han podido volver a las faenas.
2: Que no podemos salir de faenar porque no tenemos combustible. El edificio que cayó y muchos compañeros perdimos las lanchas aquí. Estamos en recuperación de las embarcaciones.
1: Muchos buques que operaban en La Guaira fueron desviados a Puerto Cabello, a más de 200 kilómetros al oeste. Sin embargo, esta ciudad también enfrenta dificultades. El puerto opera con mayor presión logística y restricciones por fallas eléctricas. Hoteles, restaurantes, centros comerciales y servicios turísticos de La Guaira también permanecen paralizados por la magnitud de la destrucción, dejando a miles sin empleo.
3: El
1: gobierno ha anunciado incentivos y medidas de financiamiento para la recuperación de cada sector. Un desafío que podría contribuir a la reconstrucción, pero de no ejecutarse correctamente, muchas áreas tardarían años en volver a la normalidad o incluso quedar abandonadas.
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4: La macroeconomía del Ecuador tiene un pendiente que no logra resolver, ni siquiera el desplome del riesgo país, que hoy se ubica en 414 puntos después de haber estado por encima de los 1.900 en abril del año pasado, alcanza para revertir el hecho de que la inversión extranjera no llega o no ocurre en los volúmenes que se espera. La inversión extranjera directa que recibió Ecuador entre enero y marzo de 2025 fue de 232,3 millones de dólares. En este año, ese valor fue de 431,4 millones, un incremento importante, pero que palidece cuando revisamos los valores recibidos por otros países de la región. En el mismo periodo, Colombia alcanzó 3.794 millones, Perú llegó a 3.959 millones, Chile sumó 5.451 millones de dólares. Ahora, esos 431 millones que recibió Ecuador corresponden mayoritariamente a utilidades reinvertidas y a incrementos de capital, es decir, es dinero que empresas extranjeras generaron en el país y decidieron no sacarlo. No son recursos de nuevos inversionistas que llegaron a apostar por Ecuador. Por actividad económica, la inversión se concentró en comercio, 149,4 millones, agricultura, silvicultura y pesca, 101,8 millones de dólares, manufacturas, 90,7 millones. Si revisamos el origen geográfico de los recursos, observamos que ese dinero corresponde a empresas de Singapur, 105,1 millones de dólares, Perú, 101,5 millones. Panamá, con sus 45,3 millones, invirtió más que Estados Unidos y China juntos, de donde respectivamente llegaron 20,4 y 10,3 millones. Estos datos explican el qué. Del por qué nadie se hace cargo. Se dijo que desde Emiratos Árabes Unidos y desde Estados Unidos llegarían miles de millones. Todavía no ocurre. Los acuerdos suscritos con esas naciones se encuentran en revisión todavía.
5: Horas con 5 minutos.
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0: horas con 8 minutos.
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1: ¿Sabía usted que hay afecciones provocadas por falta de sueño? Cuando dormimos poco y mal, no solo presentamos cambios de humor, sensación de aturdimiento e incapacidad de concentrarnos, además aumentamos peligrosamente el riesgo de padecer de terribles condiciones de salud. De acuerdo a un grupo de expertos en salud del Centro Médico Universitario de Chicago, estas condiciones médicas más peligrosas y potencialmente fatales pueden surgir como consecuencia de la falta de sueño, como por ejemplo, presión arterial alta. Aunque es posible que te hayas despertado de golpe con taquicardia a consecuencia de una pesadilla, de acuerdo a las investigaciones realizadas por un grupo de especialistas en materia del sueño, publicada en la revista Archivos de Medicina Interna, la falta de horas de sueño puede volverte un 20% más propenso a desarrollar presión arterial alta.
2: 10 horas con 18 minutos.
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1: Carlos, nombre ficticio, era propietario de un medio digital que informaba sobre su pequeño cantón, hasta que las amenazas dejaron de ser advertencias y se convirtieron en un plan para callarlo.
2: Quererme asesinar, agarraron sicarios en los exteriores de una vivienda donde yo vivía, tenían fotos, videos, había mensajes tipo como que sí, estamos esperando, él sale hasta esta hora. Ya me tenían mapeado más o menos a qué hora salía.
1: Se cambió de casa, pero el peligro no terminó. Las amenazas alcanzaron a su círculo más cercano.
2: A familiares, a amigos incluso, que eran presionados para que les diga mi ubicación. Entonces tomé la dura decisión de cerrar porque era mi trabajo. Son mafias, empresariales, políticas y del crimen organizado.
1: Sus investigaciones sobre política y crimen organizado incomodaron a las mafias. Ni borrar las publicaciones detuvieron las amenazas, aunque denunció el caso, no trascendió, pues tenía desconfianza en las mismas autoridades que debían protegerlo.
2: Tuve que salir del país y ahora no ejerzo el periodismo. Hago otra cosa distinta al periodismo, pero sí quedan muchas secuelas, muchas afectaciones psicológicas incluso.
1: Su caso no es el único. Es más, silenciar publicaciones y medios de comunicación se ha convertido en una rutina para los grupos delictivos ecuatorianos. Según la Fundación Periodistas Sin Cadenas, en 3 años, 20 periodistas han tenido que dejar el país para salvar sus vidas. Otros han optado por abandonar la profesión.
3: Prefieren convertirse en choferes de Uber, mariachis, incluso iniciar actividades agrícolas para ya no estar expuestos, porque estos periodistas en las poblaciones más pequeñas son más observados, son más vigilados, porque los grupos que existen en esta zona los identifican plenamente y hasta allá el Estado no llega.
1: Ella recalca que las consecuencias de esta realidad no la pagan solo los periodistas, también la sociedad entera.
3: La democracia en su conjunto está siendo debilitada. El impacto directo de una decisión así, de una situación así, es que los ciudadanos comunes y corrientes ya no están recibiendo información sobre lo que ocurre en sus comunidades o sus entornos más cercanos.
1: Hoy Carlos no tiene un trabajo y sigue perseguido por el miedo. Cuenta su historia sin revelar su identidad, sin fechas y sin lugares para no ser localizado por las mafias. Una voz silenciada y ciertamente no la única. La rutina de callar periodistas se ha convertido en otra de las formas en las que el crimen organizado impone su ley en Ecuador.
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0: Cuando el techo de su casa se está cayendo, su niña tiene sarampión, su adolescente suspende una asignatura de la escuela o a su cónyuge lo despiden del trabajo, ¿cómo se las arregla usted con el estrés que siente? Les habla el doctor Dobson de Enfoque a la Familia. Y eso me recuerda a un árbitro famoso de béisbol quien tenía la costumbre de vacilar un minuto antes de cantar una bola o un strike. Era simplemente una peculiaridad suya. Un día había un brillante lanzador joven sobre el montículo lanzando la pelota y el árbitro se demoraba para cantar la jugada. Hasta que finalmente en la sexta entrada el joven estaba irritado. Hizo un lanzamiento crucial y simplemente no pudo evitar gritar: «¡Vamos, qué fue!». Entonces el árbitro se quitó la máscara, miró al joven de arriba abajo y dijo: «No es nada hasta que yo digo que es algo». Más o menos es así mismo en la vida cuando nos tiran pelotas en curva. No podemos pararlas, pero tenemos el privilegio de decidir cómo las cantamos. Usted puede determinar si un tiempo lleno de tensiones es lo más horroroso, terrible o injusto que le ha sucedido, o simplemente otro problema común del cual saldrá adelante de alguna forma. Recuerde que la manera en que reaccionamos está siendo observada cuidadosamente por nuestros hijos. Si les enseñamos que podemos salir adelante, es más probable que ellos puedan manejar su propio estrés más fácilmente.
1: 10 horas con 48 minutos.
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0: horas con 51 minutos.
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1: Mayor Álvaro Suárez, de la Agencia de Orden y Control Ciudadano. Mayor, ¿usted es el cuarto o el quinto funcionario en la actual administración en la Oficina de Control y Orden Ciudadano? Taurinamente se dice que no hay quinto malo, mayor. Aspiramos y le deseamos el mejor de los éxitos en sus funciones administrativas.
2: Podemos afrontar todas las necesidades en la situación de competencia de seguridad ciudadana, el control del uso del espacio público y diferentes actividades complementarias que desarrolla esta agencia de orden y control.
1: La mayor actividad está dirigida sobre todo a ordenar los mercados, las plazas, los centros comerciales en la ciudad de Ambato. ¿Cómo se encuentra? El municipio ha iniciado una serie de adecuaciones, una serie de trabajos al interior de las plazas, los mercados en la ciudad de Ambato, con el ánimo de darle pues el debido mantenimiento a cada uno de estos lugares de actividad comercial, mayor.
2: Así es, correcto. Como ustedes saben, siempre el bienestar de nuestra ciudadanía, la convivencia ciudadana es primordial para nuestra primera autoridad, y de igual manera la situación contempla mucho la situación de la readecuación de nuestras plazas y mercados, tanto interior como exteriormente. Usted sabe muy bien que la demanda de los comerciantes no regularizados ha aumentado en el pasar del tiempo. Usted sabe muy bien, por ser una provincia central, tenemos bastante productividad y no solamente nos visitan personas del sector rural, sino fuera de nuestra provincia, ¿no? De los alrededores de nuestra provincia, es una situación muy comercial. Y de igual manera, por la situación de la readecuación de nuestras plazas y mercados, las personas que se encuentran al interior de las mismas se han integrado a la, se puede decir, a la informalidad, porque tienen que realizar su actividad económica, porque ellos pagan sus predios, se encuentran al día en sus situaciones de responsabilidad económica, ¿no?
3: Horas con 2 minutos.
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0: ahora imaginariamente viajamos por la provincia de La Suay.
1: Ubicada al sur del país, zona rodeada de valles, lagos y ríos que complementan con gracia su fértil paisaje, habitada por gente poética y creativa, que con su habilidad se ha destacado por su afamada y variada artesanía que atrae a los visitantes, especialmente a los poblados de Gualaceo y Xordelec.
0: Cuenca, su capital, llena de historia preinca y colonial, que todavía se siente al recorrer sus estrechas y adoquinadas calles, al visitar sus iglesias y al admirar sus ruinas y museos.
1: Trajes bordados en mil colores que usa su gente típica dan tinte al ambiente, a las calles y mercados de sus poblados, en donde moldean el barro para hacer objetos decorativos y caseros pintados con finísimo gusto y tejen paja para hacer sombreros blancos que son solicitados en todo el mundo con el nombre equivocado de Panama Hat, pero acertado por la calidad de su confección.
0: Piscinas termales y medicinales con purísima agua volcánica se pueden encontrar a escasos 8 kilómetros de la ciudad de Cuenca en la población de Baños, lagunas para practicar el deporte de la pesca y admirar su bella naturaleza al visitar también el Parque Natural de Cajas.
1: Cuenca, ciudad del encanto, que luce desde la distancia las celestes cúpulas de su gigantesca catedral en contraste con los muros y arcos del rojo ladrillo, destacando el vistoso mármol de su piso y el verde claro de los arbustos del parque principal, donde está ubicada. Lugar de reunión y paso de sus visitantes, que se emociona con las típicas ventas de dulces tradicionales que allí se las puede conseguir. Lo propio al cruzar la esquina y encontrarse con un colorido rincón lleno de frescas flores, que se las vende en el pretil de una hermosa portada de la iglesia del lugar. Uno de tantos en esta bella ciudad se los puede visitar.
0: En lo que se refiere a las artesanías, orfebrería en oro y plata, talabartería, instrumentos musicales, muebles de madera torneada, hierro forjado, hojalatería, objetos en lámina metálica de bronce, vitrales, vidrio soplado, cerámica esmaltada, alfarería, trabajos en madera de Guayacán y en mármol, volatería y fuegos pirotécnicos, tejidos en paja toquilla, en fibra, cabuya, paja de trigo, paño, carrizo, bordados, tela de caucho, dulces, etc.
2: 11 horas con 19 minutos.
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0: 11:23.
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1: España selló su clasificación a los cuartos de final del Mundial 2026 tras derrotar 1-0 a Portugal en un intenso duelo de octavos. Un gol agónico de Mikel Merino en el tiempo añadido, 90+1, decidió el encuentro y dejó fuera de la Copa del Mundo al conjunto luso. Este partido se jugó en el estadio AT&T de Arlington, en Texas, en un partido equilibrado pero que se definió por una sola jugada aprovechada por Merino. La derrota también marcó el final de la carrera mundialista de Cristiano Ronaldo. A sus 41 años, el histórico delantero portugués disputó, salvo un inesperado regreso, su último partido en una Copa del Mundo, cerrando una trayectoria que lo convirtió en una de las máximas figuras de la historia del fútbol. España fue superior durante gran parte del encuentro y halló el premio en los instantes finales para sellar un triunfo que la instala entre los 8 mejores del torneo. Con la victoria, la Roja mantiene intacto su sueño de conquistar el Mundial, mientras Portugal se despide de la competición y Cristiano baja el telón de una carrera mundialista que comenzó en Alemania 2006.
2: Y Bélgica, con jerarquía, eliminó a Estados Unidos. Los equipos anfitriones prácticamente quedaron eliminados: México, Estados Unidos y Canadá. Ayer la selección belga confirmó su favoritismo y aseguró su clasificación a los cuartos de final de la Copa del Mundo al derrotar 4-1 a Estados Unidos en Lumenfield, en un compromiso donde hizo valer su eficacia ofensiva para sellar el boleto a la siguiente ronda, en la que enfrentará a España. El conjunto europeo tomó la iniciativa desde el comienzo y encontró rápidamente la ventaja. A los 9 minutos, Charles de Ketterer aprovechó una desatención de la defensa estadounidense para abrir el marcador y darle tranquilidad a los dirigidos por Rudy García. Estados Unidos reaccionó y encontró la igualdad a los 30 minutos gracias a un brillante tiro libre ejecutado por Malik Tillman, que devolvió la esperanza al cuadro norteamericano. Apenas 2 minutos después de que la Tere volvió a aparecer, esta vez con un preciso remate de cabeza tras un centro de Leandro Trossard para devolver la ventaja a Bélgica. En el complemento, los europeos controlaron las acciones y aprovecharon un error del arquero Matt Frese. Hans Vanaken capitalizó la equivocación para establecer el 3-1, resultado que ya reflejaba la superioridad belga.

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1: 11:35.
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0: Es interesante que en las grandes ciudades de Estados Unidos se le llame a la hora de mayor tráfico de la tarde la hora del apuro, aunque nada se mueve. La verdadera hora del apuro ocurre cuando la gente llega a su casa. Les habla el Dr. Dobson de Enfoque a la Familia. Las primeras horas de la noche son un tiempo cuando las personas se enojan fácilmente y puede suceder cualquier cosa. Frecuentemente los padres están irritados y cansados cuando llegan a casa y los niños exigen atención inmediata. Todos tienen ganas de cenar. La situación abunda de posibilidades para tener conflictos. Pero usted puede hacer algunas cosas para ayudar a desactivar esta bomba de tiempo que es la hora del apuro. Ante todo, intente aprovechar el tiempo que pasa regresando a casa para relajarse después de un día de trabajo y borre de su mente todo lo relacionado con su empleo. Cuando llegue a casa, pase algún tiempo con sus hijos antes de cambiarse de ropa o preparar la cena. Planee actividades para toda la familia, como sacar al perro a caminar, o haga que el tener la cena lista sea un proyecto familiar. Aún los niños pequeños pueden lavar los vegetales y poner la mesa. Cuando usted usa la hora de regresar a su casa como un puente entre el trabajo y el hogar, le puede quitar un poco de urgencia a la hora de la...
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1: Ahora van por los faraones. Después de una jornada de sufrimiento, llega una nueva prueba. Este es el segundo mata-mata para la selección de Argentina en el Mundial. Hoy, desde las 11 horas, la albiceleste se enfrenta a Egipto en Atlanta por los octavos de final de la Copa del Mundo 2026. Después de un cruce bravísimo ante Cabo Verde, los vigentes campeones del mundo enfrentarán a los faraones comandados por Mohamed Salah en busca de un lugar en los cuartos de final. La sufrida victoria por 3-2 de Argentina en tiempo suplementario frente a Cabo Verde dejó más dudas que certezas respecto al funcionamiento, y el propio entrenador Lionel Scaloni anticipó que piensa en variantes para el duelo ante Egipto. En su sexto mundial, no solo Lionel Messi está demostrando su plena vigencia, sino que Argentina volvió a depender en buena medida de lo que él puede generar. Con 7 goles en el torneo y un registro de 8 partidos consecutivos marcando, todas las miradas estarán otra vez apuntando a él. Egipto es uno de los invictos de esta Copa del Mundo. Pasó como segundo en su grupo con empates frente a Bélgica e Irán, que en el medio incluyeron su histórico 3-1 a Nueva Zelanda, su primer triunfo en la competición. En 16avos de final eliminó por penales a Australia tras haber igualado en un tanto luego de 120 minutos, así como anotó en todos sus partidos, no pudo mantener la valla invicta en ninguno. Jordan Henderson se lesionó en los festejos de Inglaterra. Inglaterra vivió una fiesta debido a que el equipo que dirige Thomas Tuchel se metió en los cuartos de final del Mundial 2026 al ganarle 3-2 a México en el Estadio Azteca. Los jugadores de la selección de Inglaterra, al terminar el partido frente a México, fueron a festejar con una parte de sus hinchas en las tribunas. Sin embargo, Jordan Henderson no la pasó bien. Él saltó una valla publicitaria para regresar a la cancha luego del festejo con sus compañeros, cayó de lleno en el césped y su brazo izquierdo sufrió las consecuencias de la caída. Él fue retirado en camilla y deberá ser operado.
2: Horas con 4 minutos.
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0: Bueno, a continuación algunas curiosidades de este increíble mundo animal relacionado a las parejas, está hablando esta nota. Cuando al león le llega su momento, no hay felina que se le escape. El apareamiento sucede cada 15 minutos durante toda una semana. Pero esta muestra de vigor insaciable solo se hace presente cada 2 años.
1: ¿Eh? No más. Y por otro lado, tenemos el cerdo, que es otro Don Juan y con mucha resistencia. Uh-huh. Su clímax puede llegar a durar hasta 15 minutos.
0: Increíble, ¿no? La almeja no tiene que preocuparse por la escasez de pareja, ya que puede cambiar de sexo cuando se le antoje. Pero el cambio de masculino, que es como nacen, al femenino, solo lo pueden hacer una vez. La operación es irreversible. Así nomás están nuestros amigos.
2: 12:16.
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1: Los cafeteros van por Suiza. Cada vez más emoción y menos partidos para conocer al gran campeón. Los octavos de final han pasado volando y hoy se jugará el último duelo de esta instancia, con lo que se conocerá al octavo clasificado de los cuartos de final. Desde las 15 horas, hora de Ecuador, Suiza y Colombia se enfrentarán para buscar el pase a la siguiente etapa. Este partido se disputa en el estadio BC Place de Vancouver, Canadá. El conjunto cafetero dirigido por Néstor Lorenzo viene demostrando ser una selección más que trabajada y con mucho potencial en esta Copa del Mundo. Lo hizo en la fase de grupos, donde sumó dos triunfos, además de un empate sin goles ante Portugal, con el que fue líder del grupo K. En la primera instancia de eliminación que afrontó, Colombia hizo los deberes. La diferencia pudo haber sido mayor, pero los cafeteros se impusieron 1-0 ante Ghana con gol de John Arias. A Suiza, en 16avos de final, le tocó enfrentarse con la selección de Argelia, a la que superó por 2-0. Ahora Suiza sueña con meterse en cuartos de final después de 72 años.
2: Carapaz brilla en la etapa 3. Carapaz, el ciclista ecuatoriano, fue ayer tercero en la etapa 3 del Tour de Francia y tuvo un ascenso significativo en la general que lo pone a pelear de cara a la montaña. El ciclista ecuatoriano Richard Carapaz terminó ayer tercero la etapa 3 del Tour de Francia 2026, ubicación que además le dio un ascenso considerable en la clasificación general de la competencia, ahora liderada por el esloveno Tadej Pogačar del equipo Emirates. En una demostración de que la preparación previa estuvo bien planificada, el corredor del equipo Educations finalizó por detrás de Pogačar, quien ganó la fracción, y el danés Jonas Vingegaard. Creo que después de todos los problemas por los que pasé, lesiones y muerte de su madre, he podido trabajar bien en Ecuador. Este tercer lugar es el resultado de eso. Espero seguir en esta línea de crecimiento, declaró la locomotora del Carchi tras la jornada de ayer.
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6: 12 horas con 35 minutos.
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0: 12 horas con 44 minutos.
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2: Cuando un matrimonio no está de acuerdo en algo, ¿debería tener una confrontación o simplemente decir, bueno, está bien? Alguien le preguntó a una pareja que celebró su aniversario de plata, ¿cómo es que se han llevado tan bien durante todo este tiempo? El esposo dijo con una cara seria, bueno, cuando nos casamos hace tantos años, prometimos no pelear jamás. Sin importar lo que sucediera, solamente íbamos a conversar. Y si alguno de los dos comenzaba a acalorarse, entonces tenía que caminar alrededor de la cuadra para calmarse. Bueno, eso dio buen resultado. En toda nuestra vida de casados, nunca hemos tenido una pelea. Pero me ha dado pulmonía 47 veces. Ahora bien, no puedo asegurar la exactitud de esa historia y en realidad ni siquiera estoy seguro de que estoy de acuerdo con la idea de nunca discutir. En el matrimonio debe haber lugar para el enfrentamiento, pero la clave es aprender a discutir adecuadamente. Siempre es destructivo atacar la autoestima de nuestra pareja y lanzar insultos y palabras duras cuando se está enojado. Pero hay un lugar para el conflicto cuando se enfoca exclusivamente el asunto que divide al esposo y la esposa. Esta estrategia es bastante recomendada en matrimonios de largo plazo y es aún mejor que una caminata rápida alrededor del parque.

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1: Ni siquiera estoy seguro de que estoy de acuerdo con la idea de nunca discutir. En el matrimonio debe haber lugar para el enfrentamiento, pero la clave es aprender a discutir adecuadamente. Siempre es destructivo atacar la autoestima de nuestra pareja y lanzar insultos y palabras duras cuando se está enojado. Pero hay un lugar para el conflicto cuando se enfoca exclusivamente el asunto que divide al esposo y la esposa.

0: 12 horas con 49 minutos.
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0: estás contando?
1: Pues no, Steffi, fue solamente en los primeros minutos que el centro comercial simplemente bajó un poco las puertas, en este caso metálicas, del ingreso de las puertas principales de aquí del centro comercial, pero luego el centro comercial funcionaba con normalidad, la gente ingresaba y salía desde las 10:30 de la mañana, mientras la policía estaba en el interior recabando más información, y lo que también nos confirmó el mayor más temprano es que en el interior lograron precisamente encontraron 25 restos de bala. La policía sigue investigando, más tarde van a dar incluso ya más información luego de que las investigaciones pues se hayan dado durante toda la mañana hasta hace unos pocos minutos que hicieron el levantamiento del cuerpo, y pues uno de los delincuentes fue ya trasladado al centro forense de Guayaquil. Nosotros por supuesto lo mantendremos informado en nuestras próximas emisiones. Buenas tardes.
2: Cárceles. ¿Una salida a la crisis?
3: Militares y policías en servicio pasivo se incorporarán de manera excepcional y temporal al Cuerpo de Seguridad y Vigilancia Penitenciaria. La convocatoria se lanzó este lunes. Los seleccionados reforzarán el control de la cárcel del Encuentro en Santa Elena. Paul Romero con ese informe.
4: El gobierno busca reforzar la seguridad y control de las cárceles del país con militares y policías en servicio pasivo. El ministro del Interior, John Reinberg, expidió el reglamento para la vinculación temporal de servidores policiales y militares retirados al Cuerpo de Seguridad y Vigilancia Penitenciaria tras las últimas reformas al Código de Seguridad Ciudadana y Orden Público. Según el documento de 13 páginas, se trata de una medida extraordinaria para solventar necesidades operativas y de talento humano apremiantes en el sistema de seguridad penitenciaria. El régimen especial tendrá vigencia hasta 3 años y podrá extenderse de manera excepcional y motivada mientras persista un déficit institucional. Este lunes se lanzó la convocatoria a los postulantes, que deben cumplir 11 requisitos, entre ellos ser policía o militar en servicio pasivo, recibir una pensión de retiro del ISPOL o del ISBA, no haber sido dado de baja, cesado ni destituido, no registrar sentencia condenatoria ejecutoriada, no pertenecer, colaborar, participar o tener vínculos con grupos terroristas y de delincuencia organizada. En la resolución ministerial no se establece el número de personas a contratarse y se delegó a una comisión especial la suscripción del acta de selección definitiva de los postulantes aptos en orden de la calificación obtenida. A los seleccionados no se les descontará el 40% del aporte estatal de sus pensiones, como establece la Seguridad Social Militar y Policial, cuando los uniformados retornan al servicio público. Según información oficial, los policías y militares seleccionados reforzarán la seguridad de la cárcel del Encuentro en Santa Elena, en donde están recluidas 321 personas consideradas de alta peligrosidad. El plazo para las postulaciones al Cuerpo de Seguridad y Vigilancia Penitenciaria vencerá este viernes 10 de julio.

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2: Argentina sufrió, pero clasificó a cuartos de final remontando ante Egipto.
3: Un partido verdaderamente intenso en el que los campeones del mundo estuvieron 2 goles abajo, Luigi.
4: ¿Qué tal, Steffi, Pedro, amigos? Muy buenas tardes. La albiceleste está entre los 8 mejores del mundo. Un partido que se disputó en Atlanta, donde la selección de Egipto empezó poniéndose en ventaja, como nos decía Steffi, 2-0 ganaba. Primero anotó al minuto 14 Yasser Ibrahim, luego en el segundo tiempo con una Argentina volcada al ataque, Mostafa Sicó anotó el 2-0, pero luego los campeones del mundo lograron darle la vuelta al marcador. Cristian El Cuti Romero al 78, Lionel Messi al 82, y cuando parecía que se iban al alargue, apareció Enzo Fernández con un cabezazo tras una transición rápida, un letal contragolpe para darle la clasificación a Argentina. Los campeones del mundo esperan rival, el ganador de la serie entre Colombia y Suiza. Y miles de argentinos siguieron a la selección liderada por Lionel Messi hasta Atlanta para el partido frente a la Egipto de Mohamed Salah. Como ya ocurrió previo a los partidos anteriores, los hinchas organizaron un banderazo con una importante concurrencia que llamó la atención en las calles de Atlanta. Unos con camiseta de Messi, otros con la indumentaria de Maradona, brincaron, cantaron y ondearon sus banderas alentando al albiceleste. Este martes acudieron desde temprano al estadio de Atlanta y en sus exteriores nuevamente se los vio con banderas, con bombos, incluso junto con algunos hinchas egipcios. Con la eliminación de Estados Unidos, el Mundial se quedó sin sus 3 anfitriones. Canadá y México también quedaron fuera de la fiesta que organizaron y ahora el título lo van a disputar países europeos, africanos y sudamericanos.
5: La Copa del Mundo más grande de la historia se ha quedado sin sus 3 selecciones anfitrionas. El sueño mundialista terminó en octavos de final para Estados Unidos, Canadá y México. Canadá fue el primero en caer en el estadio de Houston. No pudieron contra un ordenado y contundente Marruecos, que terminó goleándolos 3-0. A pesar del talento de su generación dorada, la falta de contundencia frente al arco y los errores defensivos sepultaron las ilusiones canadienses. En Ciudad de México, el Estadio Azteca recibió a más de 80.000 almas, pero la presión terminó por devorar al conjunto mexicano. La jerarquía de los delanteros de Inglaterra destruyeron la defensa mexicana y cayeron por un doloroso 3-2. Los goles de las figuras británicas silenciaron por completo el Estadio Azteca y sellaron la eliminación del segundo anfitrión. Y la última esperanza norteamericana se ahogó este lunes en Seattle. Estados Unidos chocó de frente contra una imponente Bélgica que les recetó un contundente 4-1. La ofensiva europea dejó al descubierto las carencias del conjunto de las barras y estrellas. Con este triple colapso, el color de las hinchadas locales se apaga, pero la fiesta continúa con los países europeos, africanos y sudamericanos que siguen en la disputa.
4: La selección colombiana realizó su último entrenamiento en Vancouver y quedó lista para enfrentar a Suiza en los octavos de final de este Mundial. El equipo trabajó con 25 jugadores debido a la baja de John Córdoba por lesión, mientras que la ilusión de llegar a los cuartos de final está acompañada por el respaldo de miles de aficionados. Johnson Rojas de Caracol TV nos tiene el reporte. Adelante, Johnson.
6: ¿Qué tal, amigos de la Alianza Informativa Latinoamericana? La selección colombiana de fútbol realizó su último entrenamiento y dejó todo listo para el partido por los octavos de final en la Copa del Mundo de la FIFA 2026 frente a la selección de Suiza. Los dos equipos buscan quedar entre los mejores 8 equipos de este Mundial. La selección nacional realizó un entrenamiento con 25 jugadores, puesto que John Córdoba, el delantero que salió lesionado, presenta una lesión de aductor y no estará por lo que queda de la Copa del Mundo. Sin embargo, sigue trabajando en su recuperación física. Recordemos que solo hay un antecedente en Copas del Mundo entre Colombia y la selección de Suiza. Fue en el Mundial de Estados Unidos 1994 y allí Colombia venció con 2-0 a la selección europea. Así que todo listo para que Colombia enfrente este compromiso frente a la selección de Suiza. Ustedes con más en Noticias.
4: Gracias, Johnson, por ese reporte. Y revisemos los partidos de esta jornada. Martes 7 de julio, Argentina ya le ganó 3-2 a Egipto, lo veíamos hace un momento. Las anotaciones, Cristian Romero, Lionel Messi y Enzo Fernández para la remontada. Ibrahim y Sicó habían convertido los goles de los faraones. Mientras que a las 3 de la tarde, unas horas nada más, jugarán las selecciones de Suiza y Colombia en Vancouver, Canadá, en el último partido que se va a jugar en territorio canadiense. Vamos a una pausa, pero más adelante aquí en Televistazo tendremos más información. 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
7: Pausa y más adelante en Televistazo. 5 miembros de una familia murieron y 6 siguen desaparecidos luego del aluvión en Guadalupe, Zamora Chinchipe. Ya volvemos con los detalles del caso y las operaciones de rescate.
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3: Hola, amigas. Por favor, pongan atención al siguiente.

0: Junio. Muchas brigadas de rescate han vuelto ya a sus países. Centenares de damnificados aún piden que les llegue maquinaria para remover restos del concreto. Y al mismo tiempo, el gobierno empieza a coordinar con Estados Unidos acciones para la reconstrucción de Venezuela.
1: Luego de 13 días desde los terremotos en Venezuela, hay más brigadas que han empezado a salir de ese país. Rescatistas de Estados Unidos, por ejemplo, regresaron desde el fin de semana hasta hoy a sus bases en Virginia, Florida y California. Pasado este tiempo, las posibilidades de hallar más gente con vida son mínimas. En zonas de La Guaira hay grupos de voluntarios que han entrado a escarbar entre escombros. Entre ellos están mineros venezolanos. Damnificados, que son además familiares de desaparecidos, piden mientras tanto no rendirse en la búsqueda y recuperación de cuerpos. Los edificios en los que vivían están en el suelo y para los restos hay ya orden de demolición.
2: Yo solo quiero recuperar a mi papá y darle la sepultura y acabar con este sufrimiento, porque estar 12 días aquí es una agonía.
1: En paralelo avanzan los entierros masivos de cuerpos sin identificar. En las fosas con cruces blancas hay códigos y fotos por si en algún momento un familiar puede reconocerlos. La encargada de la presidencia, Delcy Rodríguez, ha defendido la gestión del gobierno y de Fuerzas Armadas frente a la emergencia. Y desde ayer se reúne con delegados estadounidenses, entre ellos el general Francis Donovan, jefe del Comando Sur, para supervisar las operaciones de asistencia humanitaria. Las fuerzas de Estados Unidos, unos 2.000 militares, continúan brindando apoyo logístico para que las ayudas internacionales lleguen a sus destinos y coordinar además una agenda para la reconstrucción de gran parte de la infraestructura afectada, especialmente en La Guaira.

0: Zamora Chinchipe. Tragedia en la Amazonía.
1: Una familia concentra la tragedia por el aluvión en Guadalupe, Zamora Chinchipe. 5 de sus miembros murieron y 6 siguen desaparecidos. Mientras la comunidad velaba anoche a las víctimas, los equipos de rescate continuaban la búsqueda. Alejandra Sánchez nos informa.
2: Momentos muy difíciles.
3: La noche del lunes en la parroquia Guadalupe, 6 féretros quedaron alineados en medio de una comunidad que todavía busca a sus desaparecidos. Decenas de habitantes llegaron para acompañar el velatorio de 6 víctimas del aluvión que ha golpeado a Zamora. Encendieron velas, elevaron oraciones y permanecieron junto a ellos durante la noche. 5 de las 6 personas fallecidas pertenecían a una misma familia: Gilberto Amay, de 70 años, su esposa Inés Pineda, de 60 años, y sus 3 nietos. Pero en el velatorio, las ausencias también pesaban. No había familiares que pudieran despedirlos. Varios, entre ellos los padres de los niños, están desaparecidos. Otros parientes participan en las intensas jornadas de búsqueda, pues hay 6 integrantes de esta misma familia que aún no han sido localizados. Quien sí asistió fue María Rosa Guamán, amiga de los Amay Pineda.
4: Estamos bien sufridos por los amigos, por los compañeros.
3: Ante la ausencia de sus parientes, los habitantes de la comunidad acompañaron los féretros hasta el amanecer. Ya en la mañana, la despedida continuó con una misa campal en la cancha cubierta de la parroquia. Unas 100 personas acudieron, pero mientras en el centro de Guadalupe una comunidad despedía a sus muertos, a pocos kilómetros otras víctimas seguían siendo buscadas. Máquina pesada y equipos conformados por al menos 150 personas, entre rescatistas y voluntarios, continúan removiendo lodo, rocas y troncos. Según el COE provincial, al menos 10 personas permanecen desaparecidas en total. Entre ellas está la gobernadora de Zamora Chinchipe, Ivonne Panchi, y 2 miembros de su equipo de trabajo. Entre ambas escenas, una parroquia entera espera y ansía encontrar a quien

0: Alcaldes bajo la mira judicial.
1: Esta mañana arrancó la audiencia de formulación de cargos contra el alcalde de Machala, Darío Macas, y su esposa por presunto enriquecimiento ilícito. La fiscalía investiga un posible incremento patrimonial injustificado de aproximadamente 6 millones de dólares y movimientos financieros considerados inusuales.
2: El futuro inmediato del alcalde de Machala, Darío Macas, sigue en suspenso. A las 8 de la mañana de este martes comenzó la audiencia de formulación de cargos contra Macas y su esposa Carmen Che por presunto enriquecimiento ilícito. La diligencia se desarrolló de forma telemática desde el Comando de Policía de Machala, donde ambos permanecen detenidos desde ayer. El caso está a cargo del juez especializado en delitos de corrupción, Willer Choez, quien dirige la audiencia desde Pichincha. Durante la diligencia, el fiscal Roberto Solís formuló cargos contra Darío Macas como presunto autor directo del delito de enriquecimiento ilícito y contra su esposa como presunta cómplice. Además, solicitó prisión preventiva para el alcalde. La defensa, en cambio, sostuvo que el patrimonio cuestionado proviene de las actividades empresariales que Macas desarrolló antes de asumir la alcaldía en 2019. En su intervención, el alcalde aseguró que fue propietario de ferreterías, ejerció como ingeniero civil, mantuvo contratos con el Estado y tiene créditos en 3 entidades bancarias. También afirmó que los montos mencionados por la fiscalía no constan en sus cuentas y que dejó de ser accionista de sus empresas al postularse a la alcaldía. Al concluir la primera parte de la diligencia, el juez dispuso el inicio de una instrucción fiscal. Y tras 2 horas, la audiencia fue suspendida hasta las 9 de la noche. A esa hora, el magistrado deberá resolver el pedido de prisión preventiva planteado por la fiscalía o las medidas cautelares solicitadas por la defensa. La decisión también mantiene a la expectativa al municipio. A 24 horas de la detención del alcalde de Machala, Darío Macas, las operaciones en el municipio continúan con normalidad, mientras los concejales se encuentran reunidos en sus oficinas a la espera de una resolución judicial sobre el burgomaestre para tomar una resolución administrativa. Mientras tanto, en los exteriores del comando de policías, decenas de simpatizantes se concentraron para expresar su respaldo a Macas y exigir su liberación. En tanto, Andrea I, la segunda mujer aprehendida durante el operativo de lunes y señalada como amiga íntima del alcalde, recuperó su libertad. Según se conoció sobre ella, pesaba únicamente una boleta con fines investigativos y tras rendir su versión ante las autoridades fue liberada.
3: El juez anticorrupción Jairo García revocó las medidas alternativas y dictó prisión preventiva en contra del alcalde de Guayaquil, Aquiles Álvarez, y sus 2 hermanos dentro del caso Goleada. La audiencia preparatoria de juicio por el delito de lavado de activos será el jueves 16 de julio.
4: Un nuevo revés judicial marca el futuro procesal del alcalde de Guayaquil, Aquiles Álvarez. Luego de una audiencia de 10 horas y 3 más de la lectura de la resolución, el juez anticorrupción Jairo García revocó las medidas sustitutivas dictadas a su favor el pasado 2 de abril. Y en su lugar dispuso prisión preventiva para él y para sus hermanos Antonio Álvarez, presidente del equipo Barcelona Sporting Club, y Javier Álvarez Enríquez, también para 2 procesados más. De esta forma acogió los elementos expuestos por el fiscal Denis Villavicencio, pericias, versiones y el testimonio anticipado del exgerente de las empresas de los hermanos Álvarez, José Ceballos, quien explicó cómo se produjeron supuestos incrementos financieros irregulares en las compañías. El juez dijo que hay riesgo de que esos documentos sean modificados y destruidos y se altere el curso de la investigación.
5: Sin caer en cuenta que la investigación ya estaba cerrada. Sin caer en cuenta que en el caso específico del alcalde Álvarez ya está privada de su libertad y difícilmente podría obstruir una investigación estando en una cárcel de máxima seguridad.
4: Sobre el pedido de modificar la medida que pesa sobre la residencia del alcalde donde viven su esposa, 3 hijos y su suegro con discapacidad, el juez lo negó y ratificó su incautación. Aunque analizó la protección de los menores de edad y de la persona vulnerable, aseguró que la afectación que sufren es un efecto indirecto de una medida dirigida a asegurar los bienes vinculados al delito.
5: Y yo pregunto, si este bien va a caer en manos de Inmobiliar, ¿estamos todos seguros de que Inmobiliar lo va a tratar mejor que sus propietarios? No creo.
4: Aquiles Álvarez cumple la medida de prisión preventiva en la cárcel del Encuentro en Santa Elena dentro del proceso AAA por el delito de almacenamiento, transporte y comercialización ilegal de derivados de petróleo. Cumplida esta diligencia de revisión de medidas cautelares, el próximo 16 de julio arrancará la audiencia evaluatoria y preparatoria de juicio dentro de este proceso por lavado de activos.
1: Más adelante en Televistazo, las mafias ya no solo controlan territorios, también atemorizan a los periodistas del país. Volvemos con un testimonio de un comunicador obligado a informar bajo amenaza de muerte.

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1: Las mafias controlan territorios y también hay casos en los que deciden qué puede publicar la prensa. En el segundo reportaje de esa serie, Merlin Ochoa nos presenta el testimonio de un periodista obligado a informar bajo amenaza de muerte.
2: En un pequeño cantón de la provincia de Los Ríos, publicar una noticia puede costar la vida. Ahí las mafias deciden qué puede informar la prensa. Para seguir con vida, este periodista se sometió a la censura. ¿Qué no puedes publicar?
3: Muertes violentas.
2: ¿Puedes mencionar las mafias?
3: No se puede, eso es un delito, eso es un delito, es un pecado hacerlo porque eso nos cuesta la muerte.
2: No puede mostrar su rostro ni revelar dónde trabaja. Una publicación podría convertirse en una sentencia de muerte.
3: Nos amenazaban que nos iban a descuartizar, que nos iban a reventar la cabeza a bala, que nos iban a cortar la lengua, que nos iban a cortar las manos.
2: Dice que el miedo también silenció a la comunidad. La gente dejó de denunciar y muchos colegas abandonaron el cantón o el periodismo.
3: Diría que el 85% del periodismo en el cantón se apagó. Ya todos pasamos de una página noticiosa a una página social de felicitar solamente al que se graduaba, al que se casaba, porque las bandas se tomaron los territorios.
2: Reconoce que nadie denuncia porque los sicarios podrían tomar represalias contra sus familias.
3: Ya no es que me encuentran en la calle y me disparan, sino que se meten a la casa y terminan y no les importa matar a una familia entera.
2: No es la única víctima. Desde el 2024, Fundamedios registra 523 agresiones contra periodistas, aunque advierte que existe un subregistro porque muchos no denuncian. Las agresiones van desde censura, ataques digitales, restricciones al acceso a la información, amenazas, atentados, asaltos e incluso asesinatos.
4: En el 2025, recordemos que Reporteros Sin Fronteras reporta una caída de Ecuador, la más importante en todo el mundo, de 31 puestos en el ranking de libertad de prensa. Es una caída inmensa. Y este año tenemos reportados el asesinato de 6 comunicadores y periodistas.
2: De acuerdo con Fundamedios, las provincias con más denuncias son Pichincha, Guayas, Azuay, El Oro, Loja, Los Ríos y Manabí.
4: Las mismas instituciones democráticas están en retroceso, están bajo una fuerte presión de parte del crimen organizado.
2: Es una censura impuesta por el crimen organizado ante la mirada del Estado, donde las mafias deciden qué puede contar un periodista y qué debe permanecer en silencio.
1: Esta noche en Entrevistazo Estelar tendremos el tercer reportaje de la serie Ecuador, Periodistas en Riesgo. Un comunicador que sobrevivió a un atentado a balazos por parte de la mafia rompe el silencio y da su testimonio. Por las amenazas, él tuvo que dejar la ciudad en la que vivía.
5: Hay ruptura total entre los gobiernos saliente y entrante en Colombia. El presidente electo Abelardo de la Espriella ordenó suspender el proceso de transición ante la posición del mandatario Gustavo Petro, que busca anular las elecciones e impedir el cambio de mando. Petro ya había aceptado el resultado que dio como ganador a de la Espriella, pero ahora dice que no.
0: La división política en Colombia se agrava con una repentina reacción del presidente que pone en riesgo la transición a un nuevo gobierno. Vía redes sociales desconoce el triunfo de Abelardo de la Espriella y en su cuenta en X escribe: quien ganó las elecciones por voto popular fue Iván Cepeda. El triunfo de Abelardo se hizo con algoritmos desde California y los algoritmos los hicieron empresas de inteligencia privada de Israel. La justicia colombiana y la estadounidense, porque los delitos se cometieron en el territorio de los Estados Unidos, tendrán todas las pruebas. Esto a pesar de que hace dos semanas reconoció el triunfo de la Espriella. El candidato oficialista Iván Cepeda ha hecho un llamado a la resistencia civil y ha convocado a los ciudadanos a las calles el 20 de julio. Petro, mientras tanto, amenaza con no comparecer el 7 de agosto en la ceremonia en la que debe entregar el poder. De la Espriella ha decidido interrumpir el proceso de intercambio de información con el gobierno saliente de Petro y escribe: Acabo de darle instrucciones al señor vicepresidente electo de la República para que suspenda de manera inmediata el proceso de empalme con el gobierno corrupto que termina su periodo. Un gobierno que con sus decisiones y su conducta pretende destruir a Colombia.
6: El plan de Petro, queridos compatriotas, siempre fue hacer lo mismo que hicieron los Castro, lo que hizo su amigo Chávez, lo que ha hecho Ortega y otros tiranos.
0: De la Espriella acusa a Petro de pretender quedarse en el gobierno.
6: Esa narrativa del supuesto fraude es la excusa para incendiar el país.
0: Y esta mañana hizo un llamado a las Fuerzas Armadas para que desconozcan cualquier orden emanada de Gustavo Petro hasta que, según dijo, pase el riesgo de un golpe de Estado en Colombia.
1: Grandes incendios mantienen en alerta al sur de Europa. Las llamas han arrasado más de 20.000 hectáreas en Francia, Portugal, España, Italia y también en Grecia. Miles de viviendas han sido evacuadas por prevención.
2: Cientos de bomberos luchan contra decenas de incendios provocados por una peligrosa combinación de vegetación seca, altas temperaturas y fuertes vientos. En Francia, el foco más crítico se registra en el departamento de Pirineos Orientales, cerca de la frontera con España, lo que obligó a evacuar a más de 10.000 personas. El fuego ha consumido 4.600 hectáreas, deja 16 heridos, entre ellos 4 bomberos, y continúa avanzando en medio de temperaturas cercanas a los 40 grados. Ante la magnitud de la emergencia, la Unión Europea activó el mecanismo de protección civil y desplegó 4 aviones hidrantes desde Chipre y Suecia, además de un centenar de bomberos para apoyar las labores de extinción. En Portugal, el mayor incendio activo en el norte del país supera las 10.000 hectáreas calcinadas. En España, las llamas han consumido 3.725 hectáreas. Cataluña concentra la situación más delicada. Entre los incendios más relevantes están el de Sentmenat, originado por una excavadora que se incendió en un campo de cultivos, y el de Anoia, que obligó al confinamiento de más de 30.000 personas. En la comunidad valenciana, el incendio de Soneja fue estabilizado después de arrasar 183 hectáreas. Y en Andalucía, el fuego en el Parque Natural de Grazalema provocó el desalojo de más de un centenar de personas. En Italia, el fuego se concentra en Cagliari, en la isla de Cerdeña, mientras que en el norte de Grecia un incendio continúa activo, en la ciudad de Tesalónica. La Organización Meteorológica Mundial advierte que Europa se calienta a un ritmo superior al promedio global, lo que favorece a olas de calor más prolongadas, incrementando la frecuencia e intensidad de los incendios forestales.
5: Un tribunal de apelación de Francia confirmó que la líder de la ultraderecha, Marine Le Pen, es culpable de malversación de fondos del Parlamento Europeo. En marzo del 2025, la justicia determinó que Le Pen y otros dirigentes del movimiento Agrupación Nacional usaron más de 3 millones de dólares cuando eran eurodiputados para financiar actividades del partido. Fue condenada a 5 años de inhabilitación política, prisión y multa. Sin embargo, hoy, aunque la Corte ratificó su culpabilidad, redujo la pena a inhabilitación política de 15 meses, un periodo que se ha cumplido desde el año pasado, por lo que podrá ser candidata a la presidencia de Francia en abril del 2027.
7: Principalmente en los bosques secos del sureste.

0: sobre el organismo.
1: Tres consejeros suplentes de Participación Ciudadana se incorporan al organismo. El pleno de la Asamblea los posesionó este martes. Johnny Escobar, economista de profesión, es el que obtuvo mayor votación en las elecciones de 2023 y será quien se principalice en reemplazo de Roberto Gilbert, quien renunció luego de que se le vio en un video con uno de los candidatos a fiscal general. El nuevo funcionario dice tener claro lo que pasa en la que será su institución.
2: Lamentablemente, este organismo, el pueblo lo sabe, está politizado. Y eso es lo que vamos nosotros a despolitizarlo.
1: Andrés Mendoza, radiodifusor, y Roger Vallejo son los nuevos consejeros suplentes que se principalizarán en algunas sesiones, cuando no estén los titulares.
3: Es público, van 10 consejeros prácticamente que han salido en 3 años. Eso no le hace bien a la institucionalidad.
4: Entonces esto producía un problema de que cuando en una sesión se necesitaban los votos para tomar las decisiones no se podía completar, no se podía llegar a consensos.
1: Los nuevos consejeros también mostraron su preocupación por las demoras en los concursos para designación de autoridades como el nuevo fiscal general.
2: Ya los procesos están avanzados en un 75%, vengo a revisar el proceso y, como repito, vamos a contrastar esas calificaciones y vamos a poner al mejor postulante.
1: El Consejo de Participación, sin embargo, tendrá una nueva reconfiguración previo a las elecciones de noviembre. Tendrán que asumir más suplentes, porque los consejeros actuales buscan la reelección y deberán pedir licencia.

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1: Continuamos con información mundialista. Los hinchas colombianos encienden la fiesta en Vancouver, Canadá, previo a su partido frente a la selección de Suiza, que será a las 3 de la tarde. Cientos de fanáticos realizaron un banderazo en el que se mostraron llenos de alegría y respaldando a su equipo. Se pusieron camisetas de la selección, llevaron sus banderas, gorros, cantaron y saltaron, confiando en lograr la clasificación a cuartos de final. Además, también acudieron niños junto con sus familias que estarán en el estadio BC Place para este enfrentamiento decisivo para los cafeteros. Portugal está eliminado y Cristiano Ronaldo, con 41 años, probablemente jugó su último partido en un Mundial. Un ciclo de 20 años que merece un repaso. Esta es la historia de CR7 en Copas del Mundo.
2: Era el 11 de junio de 2006. Cristiano Ronaldo tenía 21 años, llevaba el número 17 en la espalda y debutaba en un Mundial ante Angola. En Alemania, Portugal terminaría en cuarto lugar. Nadie sabía entonces que ese sería el inicio de una historia de 20 años. 6 mundiales, 27 partidos, 2.305 minutos y 11 goles después, España lo despidió con una anotación de Mikel Merino en el minuto 90. Una eliminación cruel para el fin de una era. Cristiano se convirtió en el único jugador en casi un siglo en anotar en 6 ediciones distintas de una Copa del Mundo. Llegó a este torneo como la gran estrella de una selección portuguesa que nunca rindió al nivel que se le exigía y se marchó con la conciencia tranquila, según sus propias palabras, después de darlo todo. Lo que nunca pudo conseguir fue el título. La Copa del Mundo que tiene Messi, su eterno rival, seguirá siendo la cuenta pendiente más grande de su carrera. Fue su último partido, sabiendo que, con 41 años, una séptima Copa del Mundo sería casi imposible. El fútbol le dio casi todo.
1: Y el Mundial 2026 dejó a 11 selecciones sin entrenador tras la salida de técnicos como Sebastián Becasés en Ecuador, Marcelo Bielsa en Uruguay, Ronald Koeman en Países Bajos y ahora Roberto Martínez en Portugal. Mientras tanto, la selección española sigue haciendo historia. Avanzó a los cuartos de final sin recibir goles, acumula 36 partidos invicta y Unai Simón alcanzó 609 minutos sin recibir goles en mundiales. Un récord absoluto, superando al italiano Walter Senga. En cuartos de final, Bélgica será su próximo gran desafío.
3: Una de las maneras

0: más seguras para que los padres dañen la autoestima de sus hijos es haciendo comparaciones. Les habla el Dr. Dobson de Enfoque a la Familia. Es parte de la naturaleza humana que midamos nuestras habilidades y nuestro valor personal comparándonos con otras personas, y en ningún otro momento son más frecuentes estas comparaciones que durante la niñez. Cada niño o niña se compara a sí mismo con sus compañeros y determina su capacidad y valor personal de acuerdo con la forma en que él los iguala o supera. Y el problema es mayor cuando los padres hacen lo mismo. Cuando quieren saber qué lugar ocupa su hijo en los exámenes de la escuela, o quién tiene el mejor promedio de batear en el equipo de béisbol infantil. Yo creo que este tipo de comparación es la raíz de todos los sentimientos de inferioridad. Le enseña al niño a comparar sus puntos más débiles con los puntos más fuertes de sus compañeros, y eso, inevitablemente, hace resaltar su propia insuficiencia. Es mucho mejor hacer énfasis en los puntos fuertes y las habilidades singulares de su hijo, felicitándolo por su crecimiento y su desarrollo basados únicamente en sus propios méritos. En la búsqueda de la edificación de la autoestima, comúnmente el niño que ha sido sometido a comparaciones sale perdiendo, mientras que los ganadores son los que han sido alabados por su propio progreso.
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2: Aliviar los síntomas del colon irritable. Si sufre de colon irritable, tenemos unos remedios caseros que te aliviarán los síntomas. La menta es un excelente antiespasmódico y refrescante, así que la puedes tomar en infusión. La melisa sería otra planta con efecto antiespasmódico, que además tiene efectos sedantes y muy beneficiosos para calmar dicha dolencia. Una infusión de manzanilla con un chorrito de limón recién exprimido te ayuda a calmar la irritación por su efecto desinflamante. Acostúmbrate a prevenir los síntomas tomando diariamente una infusión de jengibre rallado. Y por supuesto, es muy importante seguir una dieta baja en grasas, limitar las bebidas con gas, el alcohol y, muy recomendable, comer con frecuencia y en menor cantidad. Añade alimentos con fibra a tu dieta. Si eres constante, notarás la mejoría.
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2: Esencias recomendadas por los naturistas. Las plantas naturales son el elemento utilizado por un grupo de médicos para curar a pacientes con diferentes dolencias y enfermedades. Hoy te describo la primera parte de la lista de las especies recomendadas por los naturistas. Un médico naturista aseguró que en 50 años de práctica nunca recetó químicos sino medicinas de plantas naturales, infusiones, brebajes, cataplasmas y píldoras. La magia de las especias. La ruta de las especias desde Asia hacia Europa, entre los 1500 y 1700, describía el comercio realizado a través de barcos y elefantes, todo con el fin de proveer remedios para las dolencias y la tradición culinaria. Alcarabea, también llamada comino de los prados. Las semillas despiden un aroma intenso y cítrico. Es antioxidante con propiedades antiespasmódicas, que sirven para calmar el dolor abdominal y expulsar gases. El cilantro. Varias plantas naturales poseen al mismo tiempo cualidades aromáticas y medicinales. Las semillas y las hojas de cilantro son esenciales en la cocina asiática y latinoamericana. Posee beneficios astringentes y alivia la diarrea y los dolores estomacales provocados por disentería. El comino. Esta especie posee un fuerte aroma a humo, utilizado mucho en la comida mexicana conjuntamente con el curry. Ayuda a balancear las secreciones estomacales y alivia el malestar provocado por la acidez e indigestión. La canela. Las rajas de canela agregan sabor a varios platillos y postres de diversas partes del mundo. Masticar un pedazo refresca el aliento. Sus propiedades hipoglicemias y lípidas modifican la diabetes, el peso corporal, alergias e infecciones. El jengibre, especie cítrica que ocasiona confort en forma de jarabe para la tos. Té natural, dulce, cerveza de raíz de jengibre. La raíz es una cura común para la indigestión, mareos y náusea.
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3: ¿Qué tal, mis amigas? ¿Cómo están? Ahora les tengo un buen consejo para quitar las manchas de saliva del bebé. Cuando su bebé escupa en su ropa, límpiala fácilmente frotando la parte afectada con un poco de bicarbonato húmedo, pasándole luego un paño seco. Las manchas y el olor a saliva desaparecerán enseguida. Por precaución, lleve siempre un frasco con este producto en la bolsa de los pañales del niño, pues le servirá también para limpiar la saliva en la ropa de cama y en las alfombras en caso de que el niño escupa cuando usted se encuentre de visita. Interesante, ¿verdad?
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1: En los deportes locales y nacionales, el Rodillo gana y silencia Machala. Técnico universitario esculpió una victoria importante y sumamente necesaria en el Estadio 9 de Mayo ayer. El Rodillo se plantó con personalidad en Machala y se llevó 3 puntos de oro tras vencer 2-1 a Orense, un resultado vital correspondiente a la jornada 17 de la Liga Pro, que le permite respirar con alivio y escalar en la tabla de posiciones. El cotejo arrancó con revoluciones altas, ofreciendo un electrizante ida y vuelta, donde ninguno se guardó nada durante la primera mitad. También el Ponchito resistió y celebró un triunfo. Mucho Runa consiguió valioso triunfo como visitante al imponerse 3-2 a Universidad Católica en el Estadio Olímpico Atahualpa por la fecha 17 de la Liga Pro Serie A ayer. El cuadro ambateño mostró orden, eficacia, personalidad para construir amplia ventaja que terminó defendiendo con mucho esfuerzo en el cierre del compromiso.
2: Horas con 3 minutos.
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0: A continuación, en nuestro segmento del alimento recomendado, hablaremos sobre el sambo. Las vitaminas y la fibra que tiene distinguen a este producto. Sus semillas y hojas son ricas en calcio y hierro.
1: Por su valor nutritivo, este producto es comparable con cereales como el trigo, cebada y avena, pero también es similar a las leguminosas como el frijol, chocho y haba.
0: Ayudan al organismo por su contenido en grasa. Un grano de este nutriente produce 9 kilocalorías de energía. Una persona necesita entre 1.200 calorías o energía, oficinistas por ejemplo, y 6.000 los atletas al día, dependiendo de la actividad física. Es rico en hierro, calcio, potasio, fósforo, magnesio, zinc, cromo, cobre, yodo y flúor.
1: Este producto también mejora la masa muscular y ayuda al crecimiento del bebé. Por ello, la guía nutritiva del Ministerio de Salud recomienda que se le dé al niño desde temprana edad.
0: Médicamente, el sambo es beneficioso, por ejemplo, en el tratamiento contra diarreas, inflamaciones de los riñones. Sus frutos y semillas contienen también aminoácidos. Se las puede usar contra los parásitos intestinales. Las hojas son ricas en vitamina A y C, minerales como el hierro y calcio, que ayudan a mantener la piel, dientes y huesos sanos. Además, proporciona fibra dietética que favorece la digestión. Es recomendable utilizar inmediatamente a ser cocido, porque de lo contrario disminuye su valor nutricional. El sambo ayuda al crecimiento. ¿Qué te pareció?
1: Estupendo. Perfecto. Y además es bien rico.
0: Es sabroso. Y hay una infinidad de
1: formas de, sí, de prepararlo.
2: 14 horas con 19 minutos.
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0: 14 horas con 25 minutos.
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1: El gobierno busca reforzar la seguridad y control de las cárceles del país con militares y policías en servicio pasivo. El ministro del Interior, John Reinberg, expidió el reglamento para la vinculación temporal de servidores policiales y militares retirados al Cuerpo de Seguridad y Vigilancia Penitenciaria tras las últimas reformas al Código de Seguridad Ciudadana y Orden Público. Según el documento de 13 páginas, se trata de una medida extraordinaria para solventar necesidades operativas y de talento humano apremiantes en el sistema de seguridad penitenciaria. El régimen especial tendrá vigencia hasta 3 años y podrá extenderse de manera excepcional y motivada mientras persista un déficit institucional. Este lunes se lanzó la convocatoria a los postulantes que deben cumplir 11 requisitos, entre ellos ser policía o militar en servicio pasivo, recibir una pensión de retiro del ISPOL o del ISPA, no haber sido dado de baja, cesado ni destituido, no registrar sentencia condenatoria ejecutoriada, no pertenecer, colaborar, participar o tener vínculos con grupos terroristas y de delincuencia organizada. En la resolución ministerial no se establece el número de personas a contratarse y se delegó a una comisión especial la suscripción del acta de selección definitiva de los postulantes aptos en orden de la calificación obtenida. A los seleccionados no se les descontará el 40% del aporte estatal de sus pensiones, como establece la Seguridad Social Militar y Policial cuando los uniformados retornan al servicio público. Según información oficial, los policías y militares seleccionados reforzarán la seguridad de la cárcel del Encuentro en Santa Elena, en donde están recluidas 321 personas consideradas de alta peligrosidad. El plazo para las postulaciones al Cuerpo de Seguridad y Vigilancia Penitenciaria vencerá este viernes 10 de julio.
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4: 14 horas con 34 minutos.
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Yo tuve el placer de asistir a una conferencia fascinante y alarmante en la Casa Blanca. En esa conferencia, el doctor Armand Nicoli de la Universidad de Harvard explicó cómo un estilo de vida lleno de compromisos que hace que los padres sean inaccesibles a sus hijos produce poco más o menos los mismos efectos de un divorcio. Estudios interculturales demostraron claramente que los padres en Estados Unidos pasan menos tiempo con sus hijos que en casi cualquier otra nación del mundo. Por décadas, los padres se han dedicado exclusivamente a sus ocupaciones y actividades fuera del hogar. Más recientemente, enormes cantidades de madres han comenzado a trabajar fuera de sus hogares, lo cual hace que por la noche estén agotadas y que los fines de semana se encuentren llenas de tareas domésticas. El resultado es que nadie está en casa para satisfacer las necesidades de los hijos. El doctor Nicoli dijo que lamentaba que sus comentarios harían que muchos padres se sintieran preocupados y... Yo tuve el placer de asistir a una conferencia fascinante y alarmante en la Casa Blanca. En esa conferencia, el doctor Armand Nicoli de la Universidad de Harvard explicó cómo un estilo de vida lleno de compromisos que hace que los padres sean inaccesibles a sus hijos produce poco más o menos los mismos efectos de un divorcio. Estudios interculturales demostraron claramente

noche estén agotadas y que los fines de semana se encuentren llenas de tareas domésticas. El resultado es que nadie está en casa para satisfacer las necesidades de los hijos. El doctor Nicoli dijo que lamentaba que sus comentarios harían que muchos padres se sintieran preocupados y culpables. Sin embargo, se sintió obligado a informar los hechos tal y como los vio. Lo más importante es que el doctor Nicoli enfatizó la conexión innegable entre la interrupción de la relación entre el padre o la madre y el hijo y el aumento de problemas psiquiátricos que ahora vemos.

0: Yo me casé por la iglesia. Me casé como Dios manda, con un ramito de azar mustio sobre la solapa, santiguando los pecados de un hombre que apunta canas. Ella vestida de blanco, pureza certificada, una alfombra hasta la puerta, órgano, misa y campanas, y un anillo de oro con una fecha grabada. Pero fue lo que Dios quiso, por esas cosas que pasan entre hombres y mujeres que nadie puede explicarlas. Ella torció su camino de la noche a la mañana, pero a nadie le deseo ese tormento en el alma, la vida entre ceja y ceja como un cuchillo clavada, viendo irse de las manos algo que se nos escapa. Nunca le hice un reproche, ni le dije una palabra, pero yo lo presentía y el corazón nunca engaña. Y un día nos separamos y aquí la historia se acaba. Y solo con mi tristeza y el derrumbe de mi casa, con un silencio de muerte y puertas empecilladas. Lo que pasó, Dios lo sabe, que hay penas que no se acaban. Y un día encontré a la otra. Sí, la otra, esa palabra que sin tener filo muerde y sin ser cuchillo mata. La otra, una mujer de la calle, con un corazón de oro y una vergüenza en la cara. Sencilla, casta, risueña, trabajadora, leona para defenderse y una hormiga para la casa. Y a esa le llaman la otra, como una espina que arde. Y es la que sufre conmigo, y es la que seca mis lágrimas, y se funde en mi agonía, igual que el loro en la fragua. Sí, yo me casé por la iglesia, me casé como Dios manda. Ella, vestida de blanco, pureza certificada. La otra, ni se ha vestido de blanco, ni le han tocado campanas, ni le han prendido azares que a ella no le hacen falta para ser pura y sencilla como una fuente sellada. Y aunque le llamen la otra, para mí es la mía y basta. Pero que nadie la toque, nadie diga una palabra que pueda ofender su nombre, que nadie intente humillarla, que me juego de hombre a hombre y me mato cara a cara con quien sea y donde sea. Que si no tiene un anillo con una fecha por dentro, yo le he regalado uno con besos puros sin mancha, y la he vestido de blanco con rayos de luna clara. Y aunque no sea mi señora, ni le han tocado campanas, ni le han prendido azares, esa, la otra, me quiere como Dios manda.
1: Horas con 52 minutos.
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0: 14 horas con 55 minutos.
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1: La Copa del Mundo más grande de la historia se ha quedado sin sus tres selecciones anfitrionas. El sueño mundialista terminó en octavos de final para Estados Unidos, Canadá y México. Canadá fue el primero en caer en el estadio de Houston. No pudieron contra un ordenado y contundente Marruecos, que terminó goleándolos 3-0. A pesar del talento de su generación dorada, la falta de contundencia frente al arco y los errores defensivos sepultaron las ilusiones canadienses. En Ciudad de México, el Estadio Azteca recibió a más de 80.000 almas, pero la presión terminó por devorar al conjunto mexicano. La jerarquía de los delanteros de Inglaterra destruyeron la defensa mexicana y cayeron por un doloroso 3-2. Los goles de las figuras británicas silenciaron por completo el Estadio Azteca y sellaron la eliminación del segundo anfitrión. Y la última esperanza norteamericana se ahogó este lunes en Seattle. Estados Unidos chocó de frente contra una imponente Bélgica que les recetó un contundente 4-1. La ofensiva europea dejó al descubierto las carencias del conjunto de las barras y estrellas. Con este triple colapso, el color de las hinchadas locales se apaga, pero la fiesta continúa con los países europeos, africanos y sudamericanos que siguen en la disputa.
2: Horas con 4 minutos.
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0: 15 horas con 13 minutos.
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0: Vive la vida más fácil. Para evitar el olor a tabaco en un lugar de tu casa, sigue este consejo. Empapa una esponja con agua fría y déjala toda la noche en el lugar donde esté ese olor. Al día siguiente, verás que no hay olor a cigarrillo.
1: 15 horas con 16 minutos.
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1: Luego de 13 días desde los terremotos en Venezuela, hay más brigadas que han empezado a salir de ese país. Rescatistas de Estados Unidos, por ejemplo, regresaron desde el fin de semana hasta hoy a sus bases en Virginia, Florida y California. Pasado este tiempo, las posibilidades de hallar más gente con vida son mínimas. En zonas de La Guaira hay grupos de voluntarios que han entrado a escarbar entre escombros. Entre ellos están mineros venezolanos. Damnificados, que son además familiares de desaparecidos, piden mientras tanto no rendirse en la búsqueda y recuperación de cuerpos. Los edificios en los que vivían están en el suelo y para los restos hay ya orden de demolición.
2: Yo solo quiero recuperar a mi papá y darle la sepultura y acabar con este sufrimiento, porque estar 12 días aquí es una agonía.
1: En paralelo avanzan los entierros masivos de cuerpos sin identificar. En las fosas con cruces blancas hay códigos y fotos por si en algún momento un familiar puede reconocerlos. La encargada de la presidencia, Delcy Rodríguez, ha defendido la gestión del gobierno y de Fuerzas Armadas frente a la emergencia. Y desde ayer se reúne con delegados estadounidenses, entre ellos el general Francis Donovan, jefe del Comando Sur, para supervisar las operaciones de asistencia humanitaria. Las fuerzas de Estados Unidos, unos 2.000 militares, continúan brindando apoyo logístico para que las ayudas internacionales lleguen a sus destinos y coordinar además una agenda para la reconstrucción de gran parte de la infraestructura afectada, especialmente en La Guaira.

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1: 15 horas con 34 minutos.
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0: El payaso del aula. ¿Quién no recuerda a una persona en la escuela que siempre era capaz de hacer reír a todos en los momentos más inoportunos? Estoy seguro de que las juntas de educación asignan por lo menos un payaso por clase para asegurar que los maestros tengan que trabajar bien duro por el dinero que ganan. Estos alumnos problemáticos comúnmente son varones. Frecuentemente ellos tienen problemas en la lectura u otros problemas académicos. Posiblemente son de baja estatura y harían cualquier cosa para hacer reír a los demás. Es común que sus padres y maestros no aprecien su sentido del humor y quizá nunca reconozcan que detrás de la risa está el dolor de sentirse inferior. El humor es una respuesta clásica a los sentimientos de dolor y soledad. Por eso, detrás de muchos comediantes exitosos está un niño o niña que ha sufrido mucho, como en el caso de Joan Rivers, quien todo el tiempo hace chistes sobre su falta de atractivo cuando era joven. Dice que era tan fea que su padre tuvo que sobornar a su novio para que se casara con ella. Los comediantes como ella recibieron su entrenamiento durante la niñez, usando el humor como una defensa en contra de su dolorosa infancia. Esa es también la clase de inspiración que recibe el payaso del aula. Si comprendemos ese punto de referencia, entonces sabremos cómo ayudarle a adaptarse a la paz y tranquilidad del aula.
1: 15 horas con 47 minutos.

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1: La división política en Colombia se agrava con una repentina reacción del presidente que pone en riesgo la transición a un nuevo gobierno. Vía redes sociales desconoce el triunfo de Abelardo de la Espriella y en su cuenta en X escribe: quien ganó las elecciones por voto popular fue Iván Cepeda. El triunfo de Abelardo se hizo con algoritmos desde California y los algoritmos los hicieron empresas de inteligencia privada de Israel. La justicia colombiana y la estadounidense, porque los delitos se cometieron en el territorio de los Estados Unidos, tendrán todas las pruebas. Esto a pesar de que hace dos semanas reconoció el triunfo de la Espriella. El candidato oficialista Iván Cepeda ha hecho un llamado a la resistencia civil y ha convocado a los ciudadanos a las calles el 20 de julio. Petro, mientras tanto, amenaza con no comparecer el 7 de agosto en la ceremonia en la que debe entregar el poder. De la Espriella ha decidido interrumpir el proceso de intercambio de información con el gobierno saliente de Petro y escribe: acabo de darle instrucciones al señor vicepresidente electo de la República para que suspenda de manera inmediata el proceso de empalme con el gobierno corrupto que termina su periodo. Un gobierno que con sus decisiones y su conducta pretende destruir a Colombia.
2: El plan de Petro, queridos compatriotas, siempre fue hacer lo mismo que hicieron los Castro, lo que hizo su amigo Chávez, lo que ha hecho Ortega y otros tiranos.
1: De la Espriella acusa a Petro de pretender quedarse en el gobierno.
2: Esa narrativa del supuesto fraude es la excusa para incendiar el país.
1: Y esta mañana hizo un llamado a las Fuerzas Armadas para que desconozcan cualquier orden emanada de Gustavo Petro hasta que, según dijo, pase el riesgo de un golpe de Estado en Colombia.
3: Dieciséis horas con 2 minutos.
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0: 16 horas con 5 minutos.
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0: 16 horas con 12 minutos.
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1: El papel fue inventado por un eunuco y chino llamado Tsai Lun en el año 50 de nuestra era. En Occidente, los egipcios usaban el tallo de una planta, el papiro, para hacer algo similar al papel y que se ha conservado bien gracias al clima árido. El papiro fue bastante usado, incluso en Europa, hasta que se amplió el uso del papel de China en el siglo XII, que fue fundamental para el uso de la imprenta inventada por Gutenberg, 1398-1468, hacia el año 1450.
2: 16 horas con 19 minutos.
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1: Tres consejeros suplentes de Participación Ciudadana se incorporan al organismo. El pleno de la Asamblea los posesionó este martes. Johnny Escobar, economista de profesión, es el que obtuvo mayor votación en las elecciones de 2023 y será quien se principalice en reemplazo de Roberto Gilbert, quien renunció luego de que se le vio en un video con uno de los candidatos a fiscal general. El nuevo funcionario dice tener claro lo que pasa en la que será su institución.
2: Lamentablemente, este organismo, el pueblo lo sabe, está politizado. Y eso es lo que vamos nosotros a despolitizarlo.
1: Andrés Mendoza, radiodifusor, y Roger Vallejo son los nuevos consejeros suplentes que se principalizarán en algunas sesiones, cuando no estén los titulares.
3: Es público, van 10 consejeros prácticamente que han salido en 3 años. Eso no le hace bien a la institucionalidad.
4: Entonces esto producía un problema de que cuando en una sesión se necesitaban los votos para tomar las decisiones no se podía completar, no se podía llegar a consensos.
1: Los nuevos consejeros también mostraron su preocupación por las demoras en los concursos para designación de autoridades como el nuevo fiscal general.
2: Ya los procesos están avanzados en un 75%, vengo a revisar el proceso y, como repito, vamos a contrastar esas calificaciones y vamos a poner al mejor postulante.
1: El Consejo de Participación, sin embargo, tendrá una nueva reconfiguración previo a las elecciones de noviembre. Tendrán que asumir más suplentes, porque los consejeros actuales buscan la reelección y deberán pedir licencia.
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1: 16 horas con 33 minutos.
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0: Es importante que los maridos tengan en cuenta las necesidades emocionales de sus esposas. También es importante que las mujeres comprendan que algunas de sus necesidades simplemente no podrán ser satisfechas por sus maridos. Les habla el Dr. Dobson, de Enfoque a la Familia. En el libro Ana, la de los tejados verdes, hay un momento maravilloso donde Ana dice: toda la vida había soñado con encontrarla. Una amiga del alma, una amiga íntima, usted sabe, alguien a quien poderle confiar lo más profundo de mi ser. Ella expresa un anhelo generalizado entre las mujeres, la necesidad de tener una amiga íntima. Yo creo que esto es algo esencial para comprender mejor la sensación de pérdida y depresión que existe hoy entre las mujeres. Hace 100 años había un sentido de compañerismo, amor y asociación entre ellas. En nuestro mundo moderno, ese tipo de intimidad es difícil de lograr. Yo creo que uno de los remedios para la depresión de las mujeres es que ellas hagan lo posible por crear amistades. Reúnase con su grupo de apoyo para cuidarse entre sí. Cuando una amiga esté sufriendo, dele la mano. Acepte los riesgos asociados con una amistad íntima. Las mujeres que se vinculan emocionalmente experimentan un sentido más profundo de autoestima.
1: 16 horas con 48 minutos.
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1: La importancia de los primeros 1000 días en la vida de un bebé. Los primeros 1000 días de un bebé condicionan su existencia adulta. En los 6 meses iniciales de ese periodo, el cerebro crece más que nunca. Al final del mismo, habrá completado el 85% de su desarrollo. La estimulación neurosensorial y una nutrición adecuada se traduce en un cerebro sano. El primer año es como un Big Bang neuronal en el que juega un papel clave una característica estrictamente humana, el habla. En Estados Unidos, diversas investigaciones han demostrado que los bebés a los que se habla, canta y lee con frecuencia, aprenden antes a caminar y leer. También se ha constatado que los padres con un nivel económico y cultural alto suelen realizar esas actividades más a menudo. Por contra, un entorno empobrecido relacionado con una menor atención a los críos ejerce un impacto negativo y duradero en los cerebros de estos. Así sufre el cerebro por el exceso de alcohol durante la adolescencia.
2: 17 horas con 17 minutos.
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1: 17:36.
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0: tocando esas 17 horas con 40 minutos.
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0: Si usted ha tratado de enseñarle a su hijo a ser responsable y no ha conseguido nada, ¿qué más puede hacer? A veces a los niños les cuesta trabajo aprender y recordar lo que sus padres les dicen. En esos casos, usted podría tratar de convertir la situación en un juego. Aprendí esto cuando nuestros hijos eran pequeños. Shirley y yo pasamos muchos meses enseñándoles a poner las servilletas en sus piernas antes de comer, pero no lográbamos nada. Entonces, lo convertimos en un juego familiar. Si alguien tomaba un solo bocado antes de poner su servilleta donde debía, tenía que ir a su dormitorio o afuera y contar hasta 25 en voz alta. Esto funcionó asombrosamente bien. Nuestros hijos nunca se olvidaron de poner la servilleta en sus piernas. Pero tengo que admitir que tuvo algunas desventajas. Usted no se puede imaginar cuán tontos nos sentíamos mi esposa y yo cuando teníamos que ir afuera de algún restaurante para gritar números mientras nuestros niños se reían en la mesa. Si usted se ha esforzado en enseñarles a sus hijos a ser más responsables y no ha logrado nada, trate de convertirlo en un juego y vea cómo un poco de diversión puede hacer que un niño desee aprender.
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0: 18 horas con 9 minutos.
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0: Y ahora ponga atención. El siguiente reportaje habla sobre el laurel, un condimento culinario que también sirve para cuidar nuestra salud.
1: El laurel es un condimento típico en guisos, legumbres y en caldos de cocción de pescados y mariscos, en adobos, escabeches, etc. Se debe usar con moderación porque unifica los sabores cubriendo el gusto propio de los alimentos. Las hojas de laurel proceden de un árbol llamado laurel común, perteneciente a la familia de las lauráceas.
0: Estimula el apetito y las secreciones digestivas, así como los movimientos intestinales. Facilita la digestión, mejora o previene situaciones de pirosis o acidez, así como los espasmos intestinales. Favorece la expulsión de las mucosidades de las vías respiratorias y contiene sustancias de acción bactericida, por lo que resulta muy adecuado en caso de afecciones tales como la bronquitis, faringitis. Contiene ácidos grasos insaturados, entre ellos el oleico y el linoleico. Ambos ácidos grasos poseen acciones beneficiosas, ya que su consumo contribuye a reducir el riesgo de enfermedades cardiovasculares. Si bien la acción más destacable del laurel es a nivel del sistema digestivo, posee una ligera acción antiinflamatoria, contribuye a regular la menstruación en la mujer y es diurético. Aumenta la producción y volumen de orina, ayudando a eliminar el exceso de líquidos del organismo.
1: Las personas que consumen dosis altas, por ejemplo, infusiones demasiado concentradas de hojas de laurel, pueden tener náuseas, vómitos e irritación de la mucosa gástrica. Por otro lado, el laurel es una de las plantas que con mayor frecuencia produce dermatitis de contacto y fenómenos de fotosensibilización, reacciones que se producen en la piel en contacto con la luz del sol. Además, su uso está desaconsejado en caso de gastritis y úlcera.
2: 18 horas con 17 minutos.
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0: 18 horas con 23 minutos.
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1: El gobierno busca reforzar la seguridad y control de las cárceles del país con militares y policías en servicio pasivo. El ministro del Interior, John Reinberg, expidió el reglamento para la vinculación temporal de servidores policiales y militares retirados al Cuerpo de Seguridad y Vigilancia Penitenciaria tras las últimas reformas al Código de Seguridad Ciudadana y Orden Público. Según el documento de 13 páginas, se trata de una medida extraordinaria para solventar necesidades operativas y de talento humano apremiantes en el sistema de seguridad penitenciaria. El régimen especial tendrá vigencia hasta 3 años y podrá extenderse de manera excepcional y motivada mientras persista un déficit institucional. Este lunes se lanzó la convocatoria a los postulantes que deben cumplir 11 requisitos, entre ellos ser policía o militar en servicio pasivo, recibir una pensión de retiro del ISPOL o del ISBA, no haber sido dado de baja, cesado ni destituido, no registrar sentencia condenatoria ejecutoriada, no pertenecer, colaborar, participar o tener vínculos con grupos terroristas y de delincuencia organizada. En la resolución ministerial no se establece el número de personas a contratarse y se delegó a una comisión especial la suscripción del acta de selección definitiva de los postulantes aptos en orden de la calificación obtenida. A los seleccionados no se les descontará el 40% del aporte estatal de sus pensiones, como establece la Seguridad Social Militar y Policial cuando los uniformados retornan al servicio público. Según información oficial, los policías y militares seleccionados reforzarán la seguridad de la cárcel del Encuentro en Santa Elena, en donde están recluidas 321 personas consideradas de alta peligrosidad. El plazo para las postulaciones al Cuerpo de Seguridad y Vigilancia Penitenciaria vencerá este viernes 10 de julio.
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2: 18 horas con 33 minutos.
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0: Los niños no solamente necesitan la disciplina, sino que estoy convencido de que también la desean. La mayoría de los niños son sorprendentemente hábiles en su juego llamado retando al jefe. Es cuando ellos desobedecen las reglas y se ponen a observar cuidadosamente las consecuencias. Todos les hemos visto en acción. Un padre me contó que había llevado a su hija de 3 años a un partido de baloncesto y le permitió que anduviera por todos lados con libertad y que se subiera en las gradas, pero le dijo que no podía ir más allá de una línea que estaba pintada en el suelo del gimnasio. Bueno, casi no había acabado de decirle eso cuando la niña se dirigió al territorio prohibido. Se paró junto al límite por un momento, le lanzó una sonrisa burlona al padre y deliberadamente puso un pie al otro lado de la línea, como diciendo, ¿qué vas a hacer ahora? Cuando los padres se niegan a aceptar el desafío de su hijo, algo cambia en la relación que existe entre ellos. El pequeño comienza a verles con falta de respeto, y lo más importante es que él se pregunta por qué le permiten hacer cosas que son peligrosas si realmente le aman. La mayor paradoja de la infancia es que los niños quieren ser guiados por sus padres, pero insisten en que ellos se ganen el derecho a guiarles.
1: 18:48.
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1: La Copa del Mundo más grande de la historia se ha quedado sin sus tres selecciones anfitrionas. El sueño mundialista terminó en octavos de final para Estados Unidos, Canadá y México. Canadá fue el primero en caer en el estadio de Houston. No pudieron contra un ordenado y contundente Marruecos, que terminó goleándolos 3-0. A pesar del talento de su generación dorada, la falta de contundencia frente al arco y los errores defensivos sepultaron las ilusiones canadienses. En Ciudad de México, el Estadio Azteca recibió a más de 80 mil almas, pero la presión